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Ese tipo soy yo, ¿no? Nos decía Roberto Carlos que temas vamos a volver con los castellanos, como se dice, ¿no? Pero siempre románticos. Bueno, vamos a actualizar la temperatura ya en la segunda horita, cuando son exactamente las 21:09. Ya ingresamos a la segunda horita, ¿no? Segunda y última horita de este mes de septiembre, de martes. Recordate que siempre estamos todos los martes a partir de las 8 hasta las 10 de la noche, acompañándote con buena música acá por Radio Activa 93.9. Bueno, vamos a actualizar la temperatura de hoy. Ahora que nos dice, vamos a ver, actualmente tenemos 13 grados, la humedad tenemos el 87%, con razón hacía calor, mucho calor acá adentro. Y el viento tenemos a 10 km/h. Y para el día de mañana, ¿qué nos prepara para mañana? Miércoles 2 de septiembre tendremos la mínima 12 grados y la máxima 22 grados. O sea que mañana va a ser calorcito. Pero con esta calor también se viene que la humedad, se viene y la humedad que trae la lluvia. Y bueno, para el día jueves tendremos la mínima 8 grados y la máxima 19 grados, nublado y con lluvias. Y para el viernes, ¿no? Así como dicen, ¿no? Donde llueve tiene que calmar, también ahí le sale el solcito. El viernes tendremos la mínima, tendremos 6 grados y la máxima 19 grados. Pero nos con este 19 grados no vaya a saltar de una patita, que vaya a salir con remerita, no. Yo salí el día lunes, decían 19 grados, va a ser calorcito, no salga tan abrigado. Uno se confía y en la noche no, hacía frío. ¿Dónde están los 19 grados? ¿Dónde se fue? Claro, a mediodía hacía 19 grados, pero a partir de las 5 ya va bajando la temperatura. Así que abrigarse para el día viernes, pero va a estar soleado. Aquellos que van a salir a pasear el día sábado también va a estar agradable el clima, pero va a ser muy baja la temperatura, porque la mínima tendremos 2 grados y la máxima 12. Así que va cambiando, abríguense, cuídense, siempre pónganse, qué sé yo, algo, una bufanda para la garganta, para los pulmones, lo que nos decían, ¿no? Nuestras mamás, nuestras abuelitas nos decían, el chalequito. Con eso vamos y ya estamos, ¿no? Uno dice, no necesito mucho abrigo, más que el chalequito y la bufanda, ¿sabes? Como que te calienta todo. Bueno, así estará el clima para esta semana. Así que el que va a salir mañana, pero uno dice, no, por ahí el miércoles en la noche, sí, va a ser algunas tormentas, pero esperemos que no sea fuerte. Así que cuídense con este cambio de clima, por favor, a todos los oyentes. No quiero verles enfermo, no quiero escucharles enfermo. No queremos enfermarnos tampoco, porque también esta fiebre, este desfrío viene, pero muy fuerte, y no quiere irse, no nos quiere dejar. Yo estuve 2 semanas ahí pataleando con esta gripe, con todo esto que pasa, ¿no?

cuando uno está resfriado y uno va contagiando al compañero, al otro compañero, y así se hace una cadena y todos enfermos. No, por favor. Vamos a dar lectura a un mensajito que nos ha ingresado, que dice: hola radio, buenas noches. Dice: puede ser un temita, por favor, solo para escuchar, no sé el nombre, pero te mando un clip. Sí, gracias, atentamente, M, nos dice. Ahí está. Ese es el tema, porfa, gracias por su complacencia. Dice, bueno, vamos a buscar a ver de Reiki, me parece que es, así que vamos a ver qué temita nos ha solicitado. Y ahora, si es en inglés, te entiendo, vamos a ir buscando nosotros ahí en YouTube, nos ayuda un montón. Bueno, vamos con el temita también acá solicitado y pedido, decían, ¿no? Vamos a dar ingreso a esta hermosa damita también de esos años de maravillosos que teníamos, de los recuerdos. Ahí está Pandora, que nos dice: ¿cómo te va, mi amor?

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0: Así vamos complaciendo los temitas solicitados de acuerdo a la llegada, como quien dice, ¿no? Acá Freddy Sequita nos está reclamando. ¿Qué pasó, Freddy? A ver, ¿qué nos dice? Porque es por la página web, y también nosotros estamos por el mensaje que nos están solicitando los temitas también. Dice, está bueno la noche romántica, bueno, ya que mi segundo pedido a pasar, dice, mi segundo tema, no me pasas el pedido, dice, pásame el tema de Diango, Corazón Mágico o Multo Obligado, dice. Muchas gracias, dice. Ahí está, ya me... Por eso estaba esperando, estaba en la filita. Nosotros vamos anotando de acuerdo a la llegada también. Y a veces piden dos y no les paso los dos temas. De acuerdo, si no tengo muchos temas pedidos, de 100 ahí va ingresando los segundos temas y ahí que ellos van solicitando. Pero bueno, ahí está Enrique Iglesias también, el que nos decía, nunca te olvidaré. También unos temas de los 2000, del 96, más o menos. Sí, 96, 97, casi llegando a los 2000, nos dice. De esos temitas también. Muy hermosos también. Tenemos ahí de Chayanne también. Acuérdense de Chayanne. Acuérdense de Luis Miguel, por favor. Pero ahora no, porque ya los pedidos se cerraron. No más pedidos, como dicen, ¿no? Porque tenemos música para complacer.
1: No pierdas tiempo, no dudes más.
0: Pero como siempre, ¿no? Como todo boliviano, nosotros vamos a dar lectura a este mensajito que dice: buenas noches al programa romántico Latidos del Corazón. Muy buena la música.

para recordar por un tema de para recordar un tema de Daniela Romo, Dueña de mi corazón. Gracias atentamente, Freddy. Freddy, mucho, ¿dónde te perdiste, Freddy? Ahí se dieron, como se dice, ahora sí se unieron todos los perdidos. ¿Qué pasó? Nosotros estamos todos los martes, no se olviden, los martes a partir de las 8 hasta las 22. También nos dice acá, hay un audio que ahora vamos a ir colocando, que dice, hola radio, nos dice, y este oyente siempre cuando manda un audio es, ¿quién es? Arnold, claro, la voz oficial. Ahí vamos a dar, vamos a ver el mensajito, ¿sí? Tenemos esos mensajitos, esas solicitudes. Espero que nos hayan solicitado más temitas, ¿no? Ahí hemos programado todo, hasta Freddy, que dice de Daniela Romo. Vamos a ir complaciendo los temitas y también vamos a escuchar el audio. ¿Qué nos dice nuestro oyente después? Vamos después de estos temitas, cuando ya pasaron 29 minutos de este programa tan romántico, como decimos, ¿no? Muy romántico, de Latidos del Corazón. Ahí vamos a ir complaciendo ese temita que nos dice de Lorenzo Santa María, Llamaradas. Ahí está para el pedido, el oyente que nos ha solicitado, Goni, ese novio, ¿no? Ahí está, vamos a pasarlo.

0: Qué buen tema que ha elegido la Rochita, como siempre, ¿no? Otra que le gusta ahí, como se dice, las baladas, ¿no? Las baladas en inglés. Muy hermoso ese tema de Michelle Bolton. Muy bonito, la verdad. Me he recordado, he retrocedido a esos años. Señoras y señores, ya me sentí joven. Nuevamente joven con esa música romántica, qué hermoso. Vamos a ver qué nos dice María José Godoy. Dice María, la próxima te pido de mi amor platónico Chayanne. Dice, muy bien también, sí, ¿por qué no? Sí, por eso les digo, hay muchísimos artistas, muchísimos que a veces uno no se le viene en la mente tan fácil de tanta música buena que uno va escuchando, ¿no? Bueno, acá nos dice, está bueno la noche, gracias por la música romántica, un saludo para todos los oyentes de Radioactiva, nos dice Freddy Sequita, igualmente pues a Freddy Sequita. Ahí Willy Espejo nos dice, ¿qué nos dice? Hola María, buenas noches, dice, está buenísimo el programa Latidos del Corazón, me pasas el temita de Carlos Mata, déjame intentar, saluditos desde Lomas de Madero, dice, ahí está, un saludito también hasta Lomas desde Madero. Dice, Francisca nos dice, gracias María, buenas programaciones, está de 10, nos dice, no, la música, yo sé que es amante de la música balada también, Francisca, ¿por qué no? Sí, igual que yo, estamos ahí escuchando sus temas. Por eso digo, a veces uno no sabe la letra, no sabe cómo decirlo, y entonces cuando vos lo escuchás, ahí sí lo... se te pone la piel de gallina con esos temitas. Bueno, vamos a ver qué nos dice el audio, ¿no? El audio que nos habían mandado, si no, vamos a intentar sacarlo al aire. ¿Qué nos dice? Ahí, mientras va sacando, vamos a saludar nosotros a ellos, a lugares, ¿no? Cuando cruzamos las fronteras, bueno, saludemos desde Bolivia que nos están sintonizando, también desde Brasil, desde Chile, desde Perú y de España también, que nos mandan saluditos a todos ellos. A ver, vamos a escuchar por acá nosotros, a ver qué nos dice.
1: Buenas noches, Radio Activa 93.9. Buenas noches, María. Me puedes complacer con un festival de Marco Antonio Solís, titula Instituto Villar Ácido. Atentamente, Armando, de la voz oficial de Soldati. Saludos, un fuerte abrazo y también a todos los oyentes en 93.9 Radio Activa, activando tus sentidos. María, saludos, un fuerte abrazo. Que tengan buenas noches.
0: Bueno, igualmente, pero activate todos los martes también. Activate también vos todos los martes, que nosotros estamos a partir de las 8. Y bueno, igual él siempre está activado. Así que, bueno, saluditos a ellos también. ¿Cómo dice? Nos dice, ¿no? Saluditos desde la voz oficial, nos dice, ¿no? Sí, la voz oficial. Ahí está, bueno, vamos a saludarles a todos ellos también que nos están escuchando de Soldati. Bueno, de tanta balada hermosa que hemos escuchado, lo poco que hemos escuchado o lo mucho que hemos escuchado, vamos pues con este temita también, que es romántico también, que nos ha solicitado, nos había dicho, no, este es el link. Bueno, lo vimos y aquí nos dice de los Temerarios, Enamorado. Vamos con ese temita y después vamos con Daniela Romo, que nos dice, y ahí vamos a ir programando la música de nuestros oyentes.

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Qué hermosos recuerdos escuchamos hoy, primero de septiembre. La verdad, un buen mes para arrancar con estas músicas románticas.

Linda, me encantó. Mira eso, que yo estaba ahí con una, ahí no sé si vamos a ir o vamos, no, vamos a ir. Bueno, estábamos en eso, ¿no? Pero qué linda música, la verdad. Los felicito a los que han programado eso, todo, de todo también había, ¿no? Y había de baladas, había estas músicas de hace años, de muchísimos años atrás también. Ahí está, muy hermoso. Bueno, nosotros nos vamos, espero que la próxima también vayan programando esos temas. Yo ya les di el tip, vayan pidiendo de Luis Miguel, de Perla, de... Hay tantos románticos y el baladas también, por favor escriban, que nosotros vamos a también escribir. Tampoco me pidan toda balada, porque dos temas o tres ya se termina el programa, si no. Demos pase también a los castellanos, que también entendemos, así por favor. Muy hermoso, la verdad. Así que les espero el próximo martes a partir de las 8 hasta las 22 horas. Nosotros nos retiramos con estos dos temitas que nos han solicitado aquí de Carlos Mata, que nos dice déjame intentar, y Marco Antonio Solís, si no te hubiese sido. Nos vamos a ir con esos temitas, pero sin antes vamos a dar lectura a este último mensajito, como dice, ¿no? Recién se despertó acá el muchachito. Edson Silva dice, hola María, hola Rosa, dice, hola Freddy, a todos va saludando de la programación, chao, buenas noches, nomás hay que decirle, dice, feliz primavera a todos, llegué tarde, che, dices, y sí, ya es tarde, la cita de nosotros es a partir de las 8 hasta las 22. ¿Ya se dedicaron los temas? Claro que sí, nos hemos dedicado un montón de temas, lo que te perdiste, como quien dice. Ahí latidos del corazón, está la noche, está buenísimo, un temita, porfa, dice Vázquez de música, para la otra lo dejamos, para la próxima te lo dejamos, así, si vos llegas puntual, te lo ponemos puntual ese tema. ¿Qué tema te debo? Ah, Rosa, me debes un temita, dice. Para la próxima también vamos a ir programando. Escribime qué temita es, porque cómo va, como les digo, se me mezclan los papeles. Y estaremos programando para la próxima. Así de arrancamos con esos dos temitas para empezar, ¿no? Para decir que no hemos escuchado, no han escuchado nada. Así que gente linda, nosotros nos vamos, pero los esperamos, ¿no? Y no se olviden de la fiesta de clásicos, ¿eh? Por fines viernes también estaremos ahí con estas músicas románticas también. Nosotros vamos a poner un poquito de balada, le vamos a decir a los chicos de por fines viernes que vayan poniendo un poquito de balada. Después los paso la dirección, pero prepárense, el 11 de septiembre no hagan cita con nadie. Y también nos acompañará un restaurante también, donde se sirven exquisitos platos bolivianos típicos. Ahí que está Eva Perón, y después ella nos dará el ok cuando podemos pasar para hacer la publicidad. Así que no se olviden, gente linda, los esperamos el próximo martes a partir de las 8. Nos vamos, chao, chao, que descansen y que tengan una linda semana también. Chao, gente linda.

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Oración de la mañana. En el nombre del Padre, del Hijo, del Espíritu Santo. Amén. Querido Padre, qué bueno saber que tengo un día más a tu lado, que puedo despertar con muchas ganas de hablar contigo de manera personal. Quiero que sepas que me siento muy agradecido por el don preciado de la vida. Gracias porque todo ello puede ser aprovechado en la compañía de mis seres más queridos, que también fueron bendecidos con un día más de vida. Gracias por el alimento caliente que nos permites compartir.

nos enseñas a dar sin esperar nada a cambio. Deseo, Señor, poder capturar cada momento que estoy por vivir en esta mañana, para saberte reconocer en todo rostro, toda mirada, todo abrazo y en toda necesidad. Seas por siempre alabado, mi Dios, bendito sobre toda la tierra. Tengo el corazón que rebosa de gratitud y alegría, porque me he sentido acompañado en el descanso de la noche y resguardado de todo mal. Te pido que también motives y alegres todos los corazones que puedan sentirse débiles ante el desánimo, ante la crisis o ante el mal vivir. Repara sus vidas, Señor, para que puedan empezar con pie derecho este maravilloso día acompañado de tu gracia. Esta mañana, bendito Padre, quiero poner a tus pies todos los planes que pondré en marcha, todos los proyectos que tengo en mis pensamientos, para poder realizarlos con mucho provecho y mucha conciencia de que están bajo tu protección. Dame la seguridad de que estarás conmigo todo el día para dirigir mis pasos con prudencia. Quiero pedirte, maravilloso Padre, que este día bendigas la vida de aquellas mujeres que están en la espera de un nuevo ser. Abre caminos de verdad, mora en sus corazones, para que tengan la fortaleza de continuar con esperanza sus vidas. Precioso Señor, elevo mi oración para contemplar el hermoso cielo junto a mi alabanza. Que todo lo que soy te alabe en verdad, porque solo te tengo a ti como herencia para los demás. Alabado seas por siempre, hermoso Creador de maravillas, y bendito seas, oh Dios, porque has sido siempre mi amparo y consuelo. Gracias por siempre ir en mi auxilio, Dios bueno, por no dejarme solo en las noches de profundo pesar, por activar mis energías esta mañana para rendirte gloria una vez más y amarte como tú lo sabes hacer. Renueva mi fe, Señor, mis ganas de seguirte con la seguridad plena de que vas a mi favor, de que contigo lo puedo todo. Derrama tu gracia sobre este corazón que necesita de ti en este nuevo amanecer. Que mi favor sea escuchado y aceptado bajo tu divina voluntad. Si las cosas no resultan tan bien, permíteme ver más allá de la dificultad o desdicha, que pueda ver tu inmaculado rostro e ir en esta jornada de la mano de nuestro Señor Jesucristo. Amén. Versículo de hoy. De modo que si alguno está en Cristo, nueva criatura es. Las cosas viejas pasaron, he aquí todas son hechas nuevas. Queridos hermanos de oraciones, amor a Jesús, que el Señor nos bendiga en este día, en el nombre del Padre, del Hijo, del Espíritu Santo. Amén.

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6 de la mañana con 15 minutos, amigos, hermanos, oyentes de Radioactiva. ¿Qué tal? Buen día, buen día, buen día, buen día, buen día. ¿Cómo están? Comentarles que ya somos fecha 2 de septiembre. Llegó nomás el ombliguito de la semana. Estamos hablando de día de miércoles. Oiga, llegó miércoles, miércoles, miércoles, miércoles, miércoles. Llegó, llegó. Usted lo sabe, el formato es el folclore nacional e internacional. Dios mío, internacional. ¿Cómo están, amigos oyentes? ¿Cómo están? ¿Cómo están? ¿Cómo están? ¿Cómo amanecieron? ¿Todo bien? Espero que bien, ¿sí? Ya miércoles todos estamos ya felices y contentos, ¿sí o no? Claro, lunes, ni hablar, martes ya recuperando. Miércoles estamos todos más que bien, ¿sí o no? Ay, ay, ay, la temperatura, te comento, estoy buscando. ¿Dónde está la temperatura? Se perdió, oiga. Se perdió temperatura, Dios mío, ¿dónde está? Google, ¿dónde está? Bien. Lo cierto es que estamos en vivo a través de la página de radio, gente, a través de la página de la radio. Entonces es muy importante que nos siga, se active la campanita de notificaciones y nosotros automáticamente entramos en tu Facebook, en serio. Hola, llegó el lobo, así más o menos. Sí, sí, sí, así entramos, ¿eh? La mañana muy linda, hermosa, clima agradable, ¿eh? Está bueno el clima, tranquis. De a poquito se acerca lo que es el 21 de septiembre, o sea, primavera, ¿no? ¿Sí o no? Vamos a ver qué pasa, pero lo cierto es que somos miércoles en el ombliguito de la semana. Fecha 2. 2 de septiembre, agosto quiero decir, ¿por qué? Oye, ¿qué pasó?

Ok, buena canción, la presión es del grupo Proyección, sí, ahí estamos escuchando. Bueno, la hora muy importante, 6 de la mañana con 20 minutitos, sí. Ok, vamos amigos. La producción del grupo Yara nos dice, ¿por qué eres así? Versión Potolo. Atención, mi nombre es Primo Héctor Condori. Somos del programa Activando con Lobo Solitario, ya tú sabes. Hola Mayra, ¿qué tal? Buen día, ¿cómo le va? ¿Todo bien?

que se lo mueven un poquito los que no tienen, los que tienen tremendo motor, Dios mío. Ay, qué tal, buen día, gracias por tu querido, ¿sí? Thank you.

dejen su comentario a través de la página de la red. Ahora vamos a leer, sí, ahora lo vamos a leer. Usted puede programar canciones, sí, puede programar canciones, el género que tú quieras. No. O sea, folclore, género que tú quieras, no. Folclore, puede ser salay, puede ser un tinco, una cuyaguada, ¿por qué no? Una llamerada, ¿por qué no? Un potolo, claro. Usted tiene la razón, oiga.

transmisión de ayer, ¿no? Dice, ¿por qué eres así? Oye, ¿por qué eres así? ¿Por qué eres así? No seas tan claro. Yo estoy más relajado, ¿eh? Más relajado. Con un poquito de penita también, pero bueno, sí. La pena yo creo que en cada persona no falta, ¿no? La tristeza, la alegría, es un combo que todos de repente tenemos en la casita, pues, en el hogar. Estés sola, con pareja, siempre el problemita, siempre hay, ¿eh? Siempre. Así que amigos, somos Radioactiva 93.9 FM, sí, Radioactiva 93.9 FM. Y por eso estamos todos los días, de lunes a viernes, de 6 de la mañana a 8:30 AM. No, 25, ahí, 8:30 no, 25 porque... Y 30 entra SAS. Aviso clasificado, sí. Mi persona siempre trato de cumplir el horario. Entrego la hora porque así como tiene que ser, pues, causas, oiga. Ahora sí, vamos, ¿qué tal? ¿Dónde está la gente de La Paz? La Paz, ¿dónde está La Paz? La Paz, La Paz, ¿dónde está? La gente de La Paz, hay una paseña. Turno de La Paz. Miércoles, ombliguito de la semana. Mayra, escucha bien el audio, por favor, ¿me puedes decir?

Ok, Mayer, ya está tranquilo, ¿eh? Sí, sí, ya, ya está, está bien, está todo hush el audio, así que no te necesito ya, te puedo decir nomás, ¿sí? Sí, sí, sí. Chao. No me colabora el sonido, ya ni la hoy, ¿sabes? Ya lo controlé, así que está todo hush, oiga. Ahora sí vamos a entrar en la página de la radio. ¿Quiénes están en la página de la radio? Los amiguitos, amiguitas. Nuestro amigo José, o José Alzalacos. A José Alzalacola y todo ese hush. Hola, dice. Hola, saludos. Betecita, buen día. Uy, buen día. Estaba haciendo buen día, Lobito. Buen día, Betecita. Toma, está bien. Feliz viernes. Feliz miércoles. ¿Cómo es que viernes? Miércoles, sí. Miércoles estamos, Betty. ¿Cómo está, Betty? ¿Todo bien? Vayan programando canciones, temas folclóricas y coméntenos cómo está hoy, miércoles. ¿Cómo amaneció, chicos? Los enamorados, habrá unos mensajitos relacionados a ellas o a él. Por ejemplo, no sé, ¿qué te digo? No sé.

Sí, buen tema, sí o no, oiga. A ver, ¿qué tal vamos con este pugil ahí? Voy a entender que es nuestros hermanos de Sucre, Bolivia, o me equivoco, oiga. Pugil ahí, ¿a dónde pertenece ahora? ¿A dónde pertenece Pugil ahí? Dígame, coméntenos. ¿A dónde pertenece? ¿Alguien sabe? Es que yo no sé Bolivia, no pedica, o sea, sabe. Creo que es a Potosí, oiga. Yo no. Creo. Un boliviano que no puede saber, pura falla, oiga. Ya por salir, ¿en serio? ¿Dónde va a salir? Ah, claro. Bueno, voy a entender, digo, que ¿a dónde pertenece Pugil ahí, oiga? ¿Qué departamento de Bolivia? Ok, hola, Betty, dice esta. Saluditos, pues.

Ok, producción, ya se viene, ya se viene, ya se viene, ya se viene. Título, tema. Título, tema, fe y causa. Sucre. Sí, ¿no? Solo para la loquita Oli, entonces tal de cuatro.

Saludos a todos los que tengan un hermoso día de miércoles, dice José Carizaya de Sucre. Pertenece a Sucre. Ahí está, güey. Gracias. Alejandra, llego, chicos, me voy a poner nervioso otra vez. Cuando llegue, ella diga, me pongo nervioso. No sé por qué, oiga. No lo conozco, oiga. Ok.

Hijawa Sash. Dale, dale. Hijawa, sí, buen tema, ¿no? El tema del momento, te comento, ¿no?

La gente que va llegando por la página, por compartirme, transmisión, y vamos reaccionando. Es muy importante que me deje un regalo, un like, un dedito, me gusta, me encanta, me divierte, que ahorita nos vale todo, vale todo. Lo importante es sumar, ¿sí? Luego es comentar, así como las chicas están haciendo. Luego, tercer paso, a compartir, simple, ¿ok? Salud para Angie, que dice que va llegando José, Josito, ahí está. No compartió nadie. Solamente José, no,

Chicos, a ver si compartimos, ¿sí? Una compartida sería genial, oigan. ¿Qué dicen? Ok. Vamos mejor rápidamente a nuestros amigos del departamento de Oruro, Bolivia, con este tema. Jack Taimanta lo dice, felizmente casado, dice, vamos. TikTok, no hay nadie. Manangancho TikTok. Están de cuatro puedas fallas. Luego se viene Gishawa, ok. WhatsApp de la radio totalmente habilitado. 1161-259825. 1161-259825. WhatsApp directo de Radio Activa. Y hasta el presente en esta mañana de miércoles. Lo dice felizmente casado, oiga.

0: La gente de la página, ¿por qué no están compartiendo qué pasó? ¿No quieren compartir, en serio? ¿Están seguras? Alejandra, ¿me compartís? ¿Sabes por qué compartir? Porque así podemos llegar a más amigos, pues a más seguidores, ¿eh? Muy importante que usted comparta. De repente vos compartes. ¿Quién te dice que te encontrás con un amigo de la infancia, del colegio, de la escuela? Muy importante que compartan la página, en serio, la transmisión, ¿eh? Así evitamos el bache de copyright. Ok, vamos pues. Hagan dinámica, chicos. Y coméntenos, vamos, coméntenos siempre, siempre comentar cómo va realizando su mañana de miércoles, cómo ha recibido septiembre, con dolor, sin dolor, no sé.
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0: Si viene proyección para nuestra amiga Betty,
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0: No me dijo el título, pero lo vamos a meter cualquier tema. No, es un tema que me gusta de repente. Lo vamos a meter esta que dice, vamos. Proyección de la mañana de miércoles. He de sentir. Luego si viene Hishawa. Bienvenido Flavio Nirantay a la página de radio. Hay ruido, ¿no? ¿O no? Chicos, hay que renovar la música, el pendrive, ¿eh? Está re. Mejor esta, sí, mejor esta.

que el oso tiene mucho ruido. Tiene un basurista por ahí. Hay que hacer limpieza, oiga. Proyección. ¿A qué volviste, mujer? Puras fallas. ¿Cómo así? Chicos, es miércoles. Se acerca el mes. Mejor dicho. Se acerca. Yo diría en la mejor estación del año. Primavera, oye, de a poquito se acerca, es el mejor, ¿no? Donde todas las chicas, digo. Todas van a florecer, oye, no sé, el que me entiende, ¿no? Así es, yo.

0: todo ya está perdido. Buen tema, señor. Recuerdito de Grupo Proyección. Aquí volviste, mujer.
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0: Te comento la temperatura. Si tú estás todavía en camita, vamos a ver cómo va a ser hoy el pronóstico en Cava, obviamente, Capital Federal, sobre todo. Actualmente tenemos 12 grados la máxima por hoy. 2 de septiembre vamos a llegar a 21 grados, ¿sí? Así que no se abrigue mucho. Lo más importante, llévese agüita. Atención, precipitaciones de lluvia 10%, humedad tenemos 95%, muy alto ya. Viento corre a 11 kilómetros por hora, es lo que nos comenta el servicio meteorológico. Ok, vamos con este tema. Salud para, pues, ok. Vamos con este tema para quien nos pidió Alejandra de Participación Grupo. ¿Sí? Y ahora, vamos con Hishawa, vamos.

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Ah, estos chicheros puras fallas, weas.

Ok, gracias, Hijawa, gracias, muchas gracias. Muchos, muchos thank yous, oiga. En serio, muchos thank yous. Shh, me dijo, oye, puras fallas, así no era. La hora muy importante en toda la República Argentina, la gente que está levantándose. ¿Qué hora es? ¿Qué hora? ¿Qué hora es? La... No, tranquilo, tranquilo, tranquilo, tranquilo. Te lo comento, señora, señor. 6 de la mañana. Matándole a mi corazón. Con 40 minutos, ¿sí? ¿Estás a tiempo para salir? La gente que va viajando pues en el bus y tiene que llegar al trabajo, ahí está. Simplemente apúrese un poquito, camina un poquito más rápido, ¿ok? Porque podemos atrasarnos y todo, pues buen día, lo buen día. ¿Cómo anda? ¿Llegaste? ¿Ni casi? ¿Gilata? ¿Vos estabas estudiando? Grande Gilata, ¿quién era? Me equivoqué. Alguien está ahí. De la nostalgia que me embarga, sola y frente a este mundo, sola y con todos tus... ¿Cómo andas, Gilata? Buen día, ¿cómo está? ¿Todo bien? Bienvenido ya.

un tema muy bonito, ¿no? Muy, muy hermoso, por cierto. Grupo femenino de Bolivia, sobre todo la despedida, muy, muy triste, pero bueno, oiga, sí. Muchos hijos, de, hablo también de mi hija, a veces no, son muy frías, oiga, ¿por qué? Ay, hijos, hijos, oiga, ¿por qué son así? Después, ¿no? Están publicando cuando ya no está con ellos su papá. ¿Por qué? ¿Y por qué? ¿Y por qué? Ahora, ¿quién me va a decir algo? Tus, así yo veo en Facebook, y publican así, ¿no? ¿Por qué son así? No siempre los amigos, digo los hijos, digo, también los amigos, oigan, ¿sí o no? Ah, los amigos también igual dicen, no, era bueno, sí, era bueno para Cañas, sean serios. Obviamente, pey, causa, mande saludo. A Betty. Está chequeando a la Betty hacia serio, oiga. Yo la vi primero, sea serio, oiga, yo la vi primero. Mentira, bromita.

porque digo, porque se acerca el Día de la Madre Argentina, está acá en octubre. Por eso voy diciendo, ya van a ir comentando, publicando, mamá, pero hágalo, publique pues ahora, ¿sí o no? Sin gilata, bandida, María Elena, le voy a decir, María Elena. Gilata, me quiere quitar. Uy, ¿quién es que llegó? María Rosa Godoy dice, buenos días, lo he visto, feliz miércoles, el ombliguito de la semana, que pases un excelente día, salud desde Loma de Zamora, bienvenida pues, Rosa, digo, claro, Rosa, ahí está. Fíjate, Lobita, ¿por qué? Yo no dije nada. Lobita, un tema de Jehová Rosalía, ok, ya lo metemos, ¿sí? A ver, ¿cuántos enamorados hay para este septiembre 21? ¿Hay alguien por ahí? ¿Alguien? Ubícate, amor mío, te ruego. Bromita, ve y causa, sea serio. Alguien dijo de algo, hay que reír, ¿sí o no? 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Llega unos amigos, Petito Valencia, dice, hola, estimado Héctor Lobo Madrugador, ¿cómo anda? Buen día, Petito Valencia, todo bien, saluda a la cuñada, che, oiga. ¿Cómo anda la cuñada? ¿Todo bien? ¿Todo joya? Espero que bien, ¿sí? Vas a cuidar. Si a fin de año voy a llegar, nunca voy a llegar yo. No sé, voy a tratar de llegar a fin de año. Después de las fiestas de fin de año puede ser, ¿eh? Puede ser.

0: 6 de la mañana con 45 minutos. Así pasó Grupo Femenino en Bolivia. La despedida, che, un tema un poquito triste, ¿no? Pero bueno, es la realidad, pues. Los hijos, hoy por hoy, los hijos son muy faltosos, en serio, muy faltosos son. Ya no son como nosotros, ¿sí o no? De nosotros es lo primero, saludos. Si no, yo viví, crecí con mi abuelo, con mi abuelo. ¿Qué me dijiste? Salí afuera otra vez, vuelve a entrar, oiga, otra vez entrar. Abuelo, buen día. Ah, así era, oiga, pura falla. ¿Sí o no?
1: Ay.

La próxima llegó con Hijawa Rosalía para nuestra amiga oyente Rosa Godoy de Silva. Dice, tu marido ya viene, ¿no? Digo, tu novio, tu amante. ¿Qué pasó?

bienvenido para María Elena. Dice buen día, Loito, ¿cómo estás? Yo bien, gracias a Dios, estoy todo bien, María Elena, gracias, ¿sí? ¿Tú cómo estás? ¿Todo bien? María, tengo que contarte algo, pero no te lo voy a contar. Cuando vengas, ¿sí? Alguien anda medio raro, en serio.

0: Qué bueno, qué bueno, qué bueno. Va ingresando
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0: Grupo Bonanza.
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0: La hora muy importante. 6 de la mañana con 49 minutos. Estamos el miércoles, ombliguito de la semana, ¿sí? No se ponga mal. Hoy es folclore. Usted programa su canción. Pues es Alay, Morenadita, Caporal. O no sé, ¿eh? Coméntenos. ¿Cómo recibió septiembre? Te comento que somos fecha 2, ¿sí?
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0: Tú y yo.
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0: Morenante, ¿cuánto recuerdo, oiga? En serio,
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0: Mariana que va bailando, perfecto, está bueno. Baila, baila, se baila, se viva la soltería, Mariana. Sí, está soltera, sí. Saludito para nuestro amigo Leo Altamirano, dice el Lobo, muy buenos días. ¿Qué tal, Ramiro? ¿Ya compartiste el leito? Voy a revisar hoy, ya. No quiero silenciarte, en serio. María Rosa dice, ¿cómo así, Lobito? Que amante, que novio, nada, marido, uff. Pues si usted debe ser mejor que yo, ¿dónde estará? No, yo no sé nada. No sé, no lo conozco. Ni la quiero conocer, en serio, faltoso. No. Faltoso, le dijeron, oye, ¿cómo así? Pobre, ¿dónde está ese caracol? Caracol, digo. No, el tema es caracol, quería colocar bonanza. No, caracol, no sé si es caracol. No lo sé, oye, no sé.
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0: Debe estar de cuatro, dice. No, vos, tú no me sabes eso, no sé. Tú y él se conocen, pues, de cuatro, de cucharita, no sé, oye, no sé. No sé yo, cada pareja sabe, ¿sí o no? Si no van a tocar la pantalla, ¿en serio? ¿Ya no? ¿Se cansaron? Ok. María Rosa Godoy, ¿cómo va a recibir? ¿Ya está preparándose para el 21 de septiembre? ¿En serio? ¿No quiero ver? Coménteme. Me gustaría que me manden audio por WhatsApp, chicos. No hay audio, ¿sí? ¿Por qué no me mandan ustedes faltosos? Un audio, pues, un audio. Hola, papi, no se digan cualquier cosa, pues. Amigos oyentes, la gente que va pasando por primera vez en este horario, somos Radio Activa, 93.9 FM, sí, Radio Activa, 93.9 FM y FM. Y obviamente la página de la radio es... se perdió todo. La página de la radio es buscando como Radio TV Activa, 93.9 FM Oficial, sí, Radio TV Activa, 93.9 FM Oficial. Por TikTok estamos como arroba activa FM 939, estamos en vivo ahora, ¿sí? 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El WhatsApp de la radio, que todo el mundo tiene que saber, pasen la voz. WhatsApp de la radio para todos los programas. Anote este número, el 1161-259825, 1161-259825.
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0: No está tan mal escuchar poquito de música mordaza, ¿no? Obviamente, haciendo un homenaje a nuestros amigos. Homenaje, no, recordando este grupo Bonanza. De esa voz espectacular que tiene, ¿sí o no? El caracol, no sé por quién, no lo sé. Hermancito Aranda, ¿qué tal? Buen día, ¿cómo le va? Río se ríe. Hermana Aranda dice, buen día, Lobito, saludos, escuchando tu programa, saluditos, gracias por escucharme, Germán.

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2: Qué locas son las leyes de la vida.
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Ok, retomando la segunda hora de nuestra participación acá por Radioactiva 93.9 FM. Saludito para nuestro amigo José, Josecito, gracias por pasar por la página. Sí, muchas gracias. José González, saludito, un abrazo, lo mismo, lo propio para toda la familia. Espero que esté muy bien, ¿sí? Escuchando a grupo Los Yahuas, un mix para la gente de Tupiza, Potosí, Bolivia, ¿sí o no? Nos pidió a nuestro amigo oyente Alejandra Montalvo.

Ya se viene, ya se viene. Mar, anote, todo se paga, dice. Dice. Luego se viene. Baleno. Nuestra boda. Luego se viene Los Carcas. Luego se viene Antología. Te extraño tanto, dice. Recuerde que somos el programa Activando con Lobo Solitario todas las mañanas en este horario de 6 de la mañana a 8:30, mejor 25, sí, nos vamos 25, ¿sí?

Te comento. Todos los días, aviso clasificado, son 8:30. 8:30 en la mañana, en la tarde a 4 en punto, ¿sí? Ok. Los yaguas. Hola, papi, dice. En serio, mándeme audio, chicos. A ver, mándeme WhatsApp. Quiero WhatsApp. Quiero escuchar sus vocecitas por WhatsApp de la radio Pedica Otas. Vamos. Atención para la gente del subterráneo. Me olvidé avisarles, oiga. Continúa cerrado las obras por obra del trabajo. La línea B, la línea D, la línea E. Lo que sí está en horario normal, en su horario habitual. La línea A, C, H y P. Bueno, la línea B de Estación Medrano, la línea D de Estación de Tribunales y Entre Ríos, la línea E, están cerrados por obras del trabajo. Es lo que comenta acá los cuatecitos, ¿ok? No sé por qué, pero bueno, vamos. Vamos con esta canción. La participación del Grupo Mara. Todo. Pero todo se paga, ¿sí o no? Obviamente en esta vida nadie se va sin pagar. Todos, de alguna u otra manera, pagamos. La realidad, ¿eh? Pero lamentablemente a veces los hijos pagan, sí, eso no está bueno. Pero bueno, si Diosito lo dice así, así será pues.

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1: Mario Rosa, sí, lo vi con tema de los carcas munas que chay. Dale, dale, lo metemos, ¿sí? Va llegando Chifu Yujra. Buen día, Lobo, el número de secretaría, porfa. Ahí te lo mando. ¿Te lo mando o te escribo? ¿Cómo es la cosa? ¿Te escribo? A ver, vamos a escribir, ¿sí? Mejor no. Anota mejor. Hinata. Hinata. La gente que va preguntando un número WhatsApp de secretaría, atención, el número de contacto para charlar con la secretaría, con el secretario, a veces son dos, pues a veces viene una, ella, a veces viene ella o él. Atención, mi amigo Yujra, WhatsApp de secretaría 11-30-19-64-31, 11-30-19-64-31, ¿sí? Dice WhatsApp de radio, no, es otro WhatsApp de secretaría. 11-30-19-64, ¿sí? Vamos.

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La hora muy importante, 7 de la mañana con 15 minutos, señores, 7 de la mañana con 15 minutos. Llegó el momento de mandar saludos rápidamente a nuestras casas comerciales. Permítanme, por favor, permítanme, ¿ok? ¿Permiso? ¿Puede ser permiso, jefe? Permisito, chicos. ¿Escucharon o no? Vamos, Fer, un cachito, jefe, es un cachito. Ya pues, colaboren, vamos. Un tema de fondo, vamos a mandar rápidamente a nuestras casas comerciales. ¿Dónde se perdió? ¿No hay? ¿No trajeron? ¿En serio? Uy, Dios.

Ahora sí, cuando reloj marca 7:17. 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Salud cordial nuevamente para nuestro amigo, nuevo jefecito, se llama Berno Vicarani. Vamos con este tema rápidamente, y esta canción que dice Antología, Te Extraño Tanto, dice. Vamos a mandárselo para nuestros hermanos de Perú.

0: La gente va regresando para Dani Quispe, que va llegando. Dani, ya te vi.
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0: Beatriz Ramos, ¿qué tal? Buen día, jefa. Buen día, Dora Luna Vargas. José González, gracias. Hasta la gente que va reaccionando y compartiendo. Muchas gracias. Muchos, muchos, muchos, muchos thank yous, en serio. Los pagar a pay causas. Sí, sí, sí. Ay.

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1: Qué triste.
2: Oli, ¿estás ahí?
1: Sin ti.
2: Hoy miércoles pienso que todos estamos felices y tranquilos, ¿no? Todos relajados.

¿Por qué no avisaron? Pero... Perdón, ¿sí? Pero no lo dijeron, pero chica. ¿Recién se movió? No sé qué pasa con el audio, pero bueno, el cablecito no se oiga. Jefecito está escuchando allá en Bolivia, porque trae un buen cable. ¡Qué buen cablazo, por favor! Sí. Ojalá, ¿eh? Si se acuerda.

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1: Ay, cómo me gusta.
2: Bueno, aquí me dice Olomandía, lo he visto súper tu programa. Saludos a mi hijo Stanley y a mi esposa Evelyn. Sí, hombres, aprendamos de ello, en serio. Aprendamos de él, digo yo, porque siempre manda saludos a su hijo y a su esposa. Eso es lo de bueno, oiga. La mayoría, cuando tenga esposa, güey, manda saludos igual, oiga. Todavía no estoy conviviendo con nadie, ¿sabes? Cuando vivo, dice, para mi amor, así voy a hacer. Sí, grave, chicos, grave, está grabado, está chequeado. Vamos a retomar, ¿sí? Dani Kiss dice, Dani Kiss, atención chicos, aprendamos de leer. Buen día, Lobito, super tu programa, dice, ¿no? Saludos a mi hijo Stanley y a mi esposa Evelyn. Sí, ¿cuál Evelyn será? No, yo conozco muchas hoy. Ojito, ojito, ojo, ojo. Pasa, o sea, el tema del grupo Ancestro, olvídame atentamente, Dani. Ok, no, yo no te olvido, ¿por qué? No, no, es que nada que ver, oye, nada que ver, yo nada que ver, en serio, nada que ver, en serio. Después de una pequeña tristeza, alegrarse, ¿sí o no? La participación de estos amigos. Orlis, Imo.

Muyurisma dice, vamos. Miércoles, ombliguito de la semana. Recuerde que somos Radioactiva, gente. Radioactiva 93.9 FM, marcando diferencia todas las mañanas. Saludos para la gente que va llegando de la página. Muchas gracias, por regalarme ese like. Un dedito arriba, genial.

por el gerencia de la radio, Hernán Quispe. Por eso, director de la radio, Juan Carlos Ramos. Por todos los compañeros que están acá en diferentes horarios, diferentes voces, formatos. Así somos activa. Blanca. Blanca medio, ese nombre es raro, Blanca es raro, oye. No tiene cuenta, medio hater. Mi hater creo que soy en serio. Chicos, a María Elena, fíjate en la página. No tiene seguidores, no sé, medio, no le encuentro, oiga. Buen día, lobo, me perdí. Estamos de cuatro, ¿en serio? Provecho, che. Provechito, ¿eh? Espero que te hayas bañado, oiga. Gente, se acerca primavera. Invierno de a poquito se nos va de la mano. Con los climas agradables hoy se va despidiendo invierno. De a poquito se va, ¿eh?

¿Cómo que hater? Sí, no, no te encuentro ahí, sí, en serio. Me das miedo, ¿eh? Voy a pinchar con eso, a ver si les gusta, sí, escúchame.

0: así no era, ¿Dónde estás? ¿Dónde estás? Acá estás, ok. Ok, ahora sí. Pinchamos. ¿Qué dicen? ¿Cómo sale? Vamos a ver qué pasa. Vamos a ver cómo sale. Oye, así no era, oiga. Hace la emoción, digo yo. ¿Cómo que hater dice? No sé. No sé, oye, entró nomás, Siete con 28 minutos. El original no es eso, pero bueno. Ni modo, ni modo, che, ni modo. Me equivoqué,
1: Los colores de los...
0: Puta, ¿qué más? ¿Cómo así?
1: Rojo, amarillo y verde.
0: Permite corazón, Dios mío.

amigo, está ahí, estamos, gente. 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

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Ok, chao, chao Chorita, chao Chorita, me voy con esta canción. Cortala, córtamela. El tema de fondo, quiero mandar saludos para la gente de Tarija, Bolivia. Ok, saludos para las chapaquitas. Una cuequita no viene tan así, ¿no? Porque estamos activando con Lobo Solitario a través de Radio Activa 93.9 FM. Recién me pides tema, estoy hace una hora y pico. Dios mío. Ay, Gilanta, Gilanta, ¿quién será tu mujer hoy?

Ok. Estamos ahí escuchando a la Enriqueta Ochoa, la bandeñita, en este día de miércoles, a través de Radio Activa 93.9 FM, ¿sí? Sectorcito de baño, ¿te parece?

0: Che, cueca, ahí sabe bailar, ¿no? Yo tengo que aprender hoy, me falta mucho, en serio.
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0: ¿Cuál me gusta, el güeño o cochalo? Digo, güeño, el güeño, digo, el cuequito ahí. Bailan genial, ¿eh? La paseña es como que medio apagada, bailan en serio. Los hombres sí, las mujeres no, o sea.

charla, sí, ¿sabes cuando zapatea? El miércoles. Sí, cruzando el río. El respeto es en serio, ¿eh? Por la Santanita del Guadalquivir. La chapaqueña, sí, imaginas, ¿eh? Por la Santanita del Guadalquivir. Ok, ahí está. Sí, en serio, yo vi pues Vivi a la paseña. Tal vez no se nota como tiene polleras, tal vez no se nota, pero no sé, medio caima. Los hombres sí, yo no, otro caima. Vamos con esto, oiga. Ahora sí, como guañitos, ¿te parece? Guañitos. Esta mañana de miércoles. Aquí estamos. Un guañito no bien tan nacional, gente. ¿Sí o no? ¿Sí o no? ¿Sí o no? ¿Sí o no? Más allá de que uno tiene problemas, escuchando guañitos, se olvida, ¿sí o no? ¿Dónde está la gente de Cochamama? A ver, vamos. ¿Dónde está la cochalita? Te convocamos en esta mañana de miércoles. Uy, su tema de Dani, ¿dónde está?

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1: Habéis hablado de diferentes departamentos de nuestra querida Bolivia, que radica en todo el país.

0: Y así viene Ancestro para amigo Dani Quispe.
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0: María, ¿qué sería? Oye, ¿qué pasó, María? ¿Qué pasó? ¿Cuál es el chiste, oiga?

se cansaron. ¿En serio? Morso agua. ¿Sí o no? El güeño cansa, ¿sí o no? Sí, cansa, en serio. Hay que saberlo bailar, ¿eh? Vamos ahora sí con el tema que nos pidió nuestro amigo Dani. Grupo Ancestro. Olvídame, dice.

0: La hora muy importante para todos nuestros hermanos bolivianos que radicamos acá en Argentina. Y ahorita la hora que compartimos en Brasil y Argentina, el mismo horario, 7 de la mañana con 40 minutos, ¿sí? Hermanos bolivianos de Bolivia y Chile, 6 de la mañana con 40 minutos. Nuestros hermanos Perú y Ecuador, 5 de la mañana con 40 minutos. Así, de frente, obviamente nuestros hermanos de España, allá son ya, pues, yo creo que estamos 11:30 más o menos por ahí, ¿eh? Sí, 11 de la mañana con 40 minutos, en todo lo que es España, ¿no?
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0: No, Lobito me causó risa por lo que dijo del baile del cueca. Ah, pero bueno, sí, es la verdad, pues, causa, la verdad.
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0: A mí en lo personal me falta, tengo que practicar el cueca. Olvídame. A veces me da cosas, pero es bonita, en serio. Solo va a saber, ¿no? La gente que baila cueca, pues, sabe. Yo, ¿viste? Es que mi mamá. Ok, ahí está. Sí, gente, el WhatsApp no hay nadie, ¿en serio? Están de cuatro, solo uno dijo, che, a los lobos, ¿qué pasó? Dice, no sé qué pasó. No entendí, pero bueno, algo pasó por ahí, y ancestro. Ok, muchas gracias, gente. Vamos con este tema, me encanta este tema, vamos. Con el tema de fondo, quiero mandar rápidamente a nuestros casas amigos de Peña Restaurante Río Brás. 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Para la señora Nancy, que es su hija, que lo acompaña como cada fin de semana.
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0: dices. No, yo no sabo, ¿no? Mi mamá no me enseñó. Es que no tuve mamá, pues. ¿Qué quieres que haga? Papá, no sé. No sabía bailar. Otro padre. No, a mi papá nunca le vi bailar, en serio, ¿no? No sé. Recién se levantan la gente de FM, están de cuatro, puras fallas, oiga. Segundo mensaje que llega. Un diálogo, un tema de Hacha Malco, Cecilia. Ok, vamos.
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0: Cecilia, Hacha Malco.

0: Aparte presión del grupo Los Carcas, señora, su hija dice.
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0: Vamos, señora, señora, anímese, levántese. ¿Sigues en cama, en serio? No creo. Gente, se aproxima otro fin de año sin dinero, en serio. La gente que trabaja, aprovecha, sí, gente, trabaja tempranito, junto con nosotros a las 6 de la mañana. Claro, por eso entro a las 6, para acompañarte, pues. No es lo mismo que poner YouTube y música, pensar. Por lo menos, alguien, yo, en serio, alguien quiero que me hable, que me haga reír. Ahí me conecto, pues, en serio. Si no, no conecto nada, no. Dijo, no, acá no hay nadie, me voy para... ¿Dónde voy? YouTube otra vez.
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0: ¿Qué?
2: Morenada,
0: uy, Morenada, perdón.
2: 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Está dedicado a...
0: ¿Lo viste mi tema de Carcas? ¿Cuál carga? No te lo vi, María, a ver, escribí nuevamente. ¿Carga pediste? Uy. Mándame, por mándame, sí. Ahí están los amigos que nos pidieron de Hachamalco. Cecilia. Una morenadita, no viene tan mal hoy, ¿sí o no?

0: Atención, amigo, 8:30 se viene aviso clasificados, 9 en punto se viene horario de Sahara ahorita, noticias que acontecen en Bolivia internacional. Vamos.
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0: María, ¿me puedes escribir nuevamente, por favor?

Sí, el único que puede pasar acá en Argentina hoy. Digo yo porque las transmisiones en Brasil es otro nivel, en serio. ¿Sabes por qué? ¿Por qué? Porque allá no hay radio FM. Vos que tal vez estás escuchando María Rosa Godoy, en Brasil no hay radio FM. Acá en cada cuadra hay radio, pues hay competencia. Las mismas personas estaban en diferentes radios hoy. A mí es en serio. En la transmisión, por eso no tenemos muchas visualizaciones, no tenemos. Y algunos radios se comparten solo y no hay ni un like, güey, sean serios. En serio. Pero bueno, así estamos. Hoy en Brasil, pero si no tienen internet wifi, se quedan cero. Cero a la derecha, cero a la izquierda, en serio. Después de la tanda vamos con cachacas, ¿ok? Ya no piden folclores. Después de la tanda nos vamos con cachaquitas. Bueno, vayan programando, bueno.

0: ok, bueno, es que te gusta su barba, va, va.
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0: Ok, ok, ok, es que también vos pides por un montón, perro salvador. ¿Sí o no?
1: Sí, se cita.
0: Ok. Vamos con este tema, sí, ¿no? Vamos con este tema de la tanda de la radio. Démonos, vamos a la tanda, ¿te parece, gente? Voy a preparar un desayunito. Digo, desayuno. Arroz con leche. O café con leche. Ah, ¿dónde café con leche? Me olvidé, ¿viste? ¿Viste? Me olvidé, oiga, para el domingo. Después de la tanda, sí. Que me recuerdo ahorita, falta estar por si acaso, chance. Don Carca nos dice.

miércoles 2 de agosto, digo que en septiembre, oiga, me quedé con agosto, 2 de agosto de septiembre. Los últimos días de invierno. Leo, si bien estación, la mejor estación del año. Primavera, oiga. ¿Habrá regalitos? Digo yo.

la gente recientemente se está despertando de su camita, te comento. La temperatura actual tenemos para hoy miércoles 2 de septiembre, 12 grados. La máxima vamos a llegar a 21 grados. Ponele, creo que va a llegar 23, Mi credo razón. Precipitación de lluvia 0%, humedad tenemos 95%, viento corre a 11 kilómetros por hora.

señores, amigos, vamos a la tanda de radio. Tras la tanda, por favor, no, ya no, folclore nacional, ya no, sí, ya no, por favor. Mándenme, escríbanme algo de lo que es cachaca, dale. Gente, buen provecho, vamos a la tanda. Quédate, no te muevas, no te muevas.

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8 de la mañana con 5 minutos. Y ahí estamos arrancando. Ya toma mucha agua, por eso entré con fuerza. Oye, entré con fuerza. Ahí estamos, amigos oyentes de la Radio Activa 93.9 FM. Sí, estos minutos que nos quedan, vamos a escuchar algo de Cachaquito. ¿Qué se parece? ¿Se parece? ¿Se parece? ¿Sí o no? Vamos, pues, vamos, vamos. Un cachito no viene tan mal. Obviamente, la participación de nuestros amigos de Temerarios. Anteriormente, y fuiste mal. Ahora vamos con el tema que dice: sí que te amo. Sí que te amo, y en serio, Vayan programando canciones, gente. Vamos programando canciones. Cachaquita. No conocí. Los de antes son de otros. Sí, obviamente, papá. Yo soy de los antes. Sí, no, sabes. Marcaron la diferencia. Los de ahora no fue. La. Sí, no, sabes. Sí, temazos.

0: ¿Cómo está la gente de la página? Y se fueron, ¿en serio? ¿Se fueron para otro lado? Está bien, está bien. También es bueno visitar otros lives, en serio, ¿eh? Es bueno visitar. Ya me visitaron, así que ya pues.
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0: Atención amigos, para este domingo salimos a la Feria de Sildaña. Atención, va a ser buen clima, va a ser buen tiempo el domingo. Así que amigos, usted está invitado, ¿sí? Está invitado, decía, te invitamos. Porque vamos a tener desayunos.
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0: Cafecito, café con leche, es otro nivel, Luego vamos a tener, posteriormente vamos a tener licuados de frutilla, banana, papaya, durazno, mango y manzana verde, ¿eh? Obviamente vitamínicos, ¿sí? Vitamínicos compone obviamente miel, huevo, arándano, nueces, chía. Hoy me tengo que ir a salir a comprar, a Liniers. Así que vamos a tener todos, avena, quinoa, sésamo, almendra. Ahí preparamos un riquísimo, pues riquísimo vitamínico, ¿ok? Vamos a tener juguitos de piña, juguitos de lima y limón. Si usted quiere llevarse en botella, no tenemos botella. Tenemos en vasito, también la podemos tener frita, ¿ok? Fría. Vamos a tener zumo de zanahoria. Para que acompañes el desayuno, vamos a tener licuado, dije, ¿no? Desayuno, vamos a tener bizcochuelos. Mucha gente conoce de exquisita, ¿verdad? Esa. Aquí, ¿sí?
1: Okay.
0: El vainilla o de limonada, ¿sí? Limón.
1: Nos
0: vamos a encontrar en calle Ubac, en la calle White, a partir de las 8:30 AM hasta las 15 horas. Simplemente los domingos. Muy prontito voy a estar agregando lo que es la ensalada de fruta. Muy prontito. Falta mano ya. ¿Alguien que no me quiere acompañar? ¿En serio los domingos? Le voy a comprar un platito. ¿Qué dicen hoy? María Rosa, ¿qué? ¿Vienes o no vienes? ¿Vienes o no vienes? ¿Vienes o no vienes, oiga? 8:10.

De a poquito nos vamos, gente. Obviamente para el desayuno, obviamente para el licuado, usamos miel, ¿eh? Obviamente la gente que quiere que no azúcar, lo colocamos, o quiere con edulcorante, lo colocamos, no hay problema. Quieres con agua mineral o con leche entera, obviamente fresquita, en polvo nada que ver, en sachet, ¿ok? Sí, si muchas algunas preparan con el polvo, no, no es lo mismo, otro saborcito tiene el polvo. Leche es leche, pero polvo es otro. ¿De qué polvo estamos hablando? Puede ser María, sí, ella va a venir, sí, va a venir. Va a venir.

0: aquí estoy, dice Rosa. Vamos, bien, bien ahí.
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0: Sé que Rosa está viendo la página. Es el cuadro preparamos, sí. Te espero el próximo domingo, cuando puedas. Okay, pase, venga, se per, venga, venga. Te quiero ver, Rosa Godoy de Silva.
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0: Siempre recomendable que vengan tempranito. Así se olvidan del almuerzo, en serio, oiga.
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0: Betty, ¿por qué se ríe? ¿Qué pasó? Él soy yo, lobito, ya estoy polvo, polvo nomás. No, no, no, no, no. Ese polvo no, cuando quieras.

0: La participación del grupo Bronco dice Pastilla de Venecia en esta mañana de miércoles. ¿Qué tal se baila un poquito? Acá colocan cofres.
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0: Yo nomás.
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0: Ariel, no vas a comentar nada, ¿eh?
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0: Dilata, no hables nada, ¿eh?
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0: No van a hablar.
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0: no, acá nomás.
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0: ¿Dónde está la gente de página? Oiga, se durmieron de cuatro puras fallas.
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0: Lobito, algún día iré. No, vas a venir sola. Sola quiero verte. No, juntamente no. Solita. Sí, sí, sí. Las mujeres que mantienen vida solos, sin su marido, oíganse. Pastillas. No puede traer con su marido, esposo, amante, no sé. Peor es nada, no sé. Venga, pero venga a visitarnos, ¿eh? Quiero que vengan a consumir, pues sí, en serio, en serio.
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0: Oli.
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0: Ya tú saben, entonces, gente, todos los domingos en la Feria de Sildañez. Atención, de Puente a las 9 te trae el 145 Rosa, te dejan la puerta, oiga, sí. Una cuadrita te deja.
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0: Si vienes tempranito, te desayunas, ¿sabe qué? Ese cafecito que no, ni María ni Betty no probó. Ese cafecito que prepara mi hija es otro nivel, en serio. ¿Qué nos dice Bronco? Que no quede guaguas, digo huellas, perdón. Huellas, no era guaguas, huellas.

0: grite, grite, grite. Y no quede huella, ¿sí o no? Si usted lo vas a hacer, hágalo bien, ¿eh? No deje huella porque la otra, el otro te va a reclamar, en serio. Hagan sin huellas. Y no se entere él ni ella.
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0: Ah, ¿de otra vez? No.
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0: No sé qué pasó, yo no toqué nada, ¿eh? Pero bueno. Ahora, ¿ahí te gusta? Ok, no sé qué onda, yo no toqué nada. Es que se mueve mucho.

Mejor no, a mí no me estén mirando, a mí no, Soldado caído, no. Se van a calmar, sí, bueno, a mí no. Voy a ganar esa batalla. Pura falla, ¿por qué?

0: está ingresando Liberación. Qué rico, ¿sí o no? De a poquito nosotros nos vamos, ¿sí? Te la comento para hoy, mejor dicho, para mañana. No, mañana mejor no te lo hablo porque mejor no digo nada. Sí, sí, mejor me callo.
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0: La participación Grupo Liberación dice, llegaste tú, por si no lo sabes, ¿eh? Grupo Liberación, ¿sí? ¿De dónde es ahora? No sé.
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0: Y así viene Ana Bárbara Bandido, con eso nos vamos, ¿te parece?
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0: gracias.
1: Ok, vamos a pasar rápidamente el tema que nos pidió nuestra amiga oyente Rosa Godoy de Silva. Ok, vamos. 8:20, gente, nos vamos. De a poquito nosotros nos vamos, porque si viene 8:30, si viene horario de avisos clasificados. 9:00, si viene Sajrorita, con la conducción de esta compañera, que es compañera amiga, no sé, pero bueno, lo conozco, diga. No lo conozco, solo para la que está reemplazando a nuestro Juan Carlos, amigo jefe Juan Carlos.

Colombia. Sí, gente FM, ¿por qué se levantan recién? Hoy está un tema de los Vives, castigo, dice. Será mañana, mañana es miércoles. Clásicos, chicos, mañana, ¿eh? Antes hemos metido, lo metimos, perdón la palabra, ¿eh? Antes estuvimos con los clasiquitos, bolivianos, Rollins, Marfil, etcétera, etcétera, ¿no? Luego nos fuimos con los 90, luego con los 80 hemos rematado hoy. Usted, mañana, gente, a las 6, dale. Ya no vamos, gente, ya no tenemos que ir. Ya se está acercando Sahara ahorita. Digo, no digo nada. Aviso clasificado, sí, aviso clasificado, si viene, ¿eh? Ay. Alguien no vino a la página. Alguien no vino. Ni caso se olvida de la página. Xiaomi no vino, dice. Eso será de ella. Marilena pasó por la página, Mayr tampoco, faltoso, no viene a la página.

una bárbara, pero qué bárbara, oiga, qué bárbara, qué bárbara. Ok, gente, nos vamos con ese tema. No sé si con eso o con el otro, pero nos vamos, pero lo que sí, pero nos vamos. Nos vamos, ¿sí? Hoy me doy vuelta por salir por Liniers. ¿Alguien por ahí? ¿Alguien por Liniers? Nos vemos. Vamos con esto. El tema que no podía faltar. Los Vives nos dice. Castigo, dice, que yo no vengo. ¿Dónde? Estos temas, oiga, para un viernes, está genial, ¿sí o no? Mejor no hablo de viernes porque no quiero saber nada, en serio. Ya, se voy a cumplir, ¿eh? No, ya no.

0: qué recuerdito de esos temas oía.
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0: Ya lo viste, dice, hasta mañana, chavos, Dorcita, Rosa Godoy. Portate bien, Cuida eso, ya tú sabes. Se saben gastar, dice. Sí, no hay que usar mucho, ¿ok? Sí, hay que guardar un poquito. Un poquillo, por lo menos, pues.

cuénteme en serio, los Bibis. Los mejores momentos fueron 2000. ¿Dónde estará? ¿Qué año? Ya me olvidé. Solo la gente que pasó con esos temas, su juventud lo va a entender. El que no pasó con estos temas jamás va a entender en serio de qué estamos hablando. ¿Qué tal hacemos con este tema que dice? Me encanta este tema. Para. Ahora sí saquen. No saquen nada. No. Gente, nos vemos mañana, el día a las 6 de la mañana. Cuídense. Recuerde que la vida es una sola. Hoy estamos, mañana solo Dios sabe, ¿sí? Mientras tanto, que estás con ella, con él, disfruten y háganse disfrutar. Ok, gente. Buena jornada laboral de miércoles. Gracias a todos. Que Diosito siempre nos cuide en cada hogar, en cada familia, en cada...

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8 de la mañana con 41 minutos. Comenzamos con los avisos clasificados del día de hoy. Y les recordamos que si les llega a interesar algún aviso clasificado o también quiere dejar alguno, se pueden comunicar al 11 30 19 64 31, 11 30 19 64 31, o también nos pueden encontrar en Avenida Eva Perón 5950, Avenida Eva Perón 5950. Atención, se alquila dos habitaciones, una de 4x4.5 y la otra de 3x3, zona Matadero. Se pueden comunicar al 11 69 56 38 73, 11 69 56 38 73. Atención, se necesita ayudantes doblistas y rectistas oficiales para taller de jean, zona Matadero. Se pueden comunicar al 11 55 92 58 94, 11 55 92 58 94.

Atención, se alquila un departamento de 6 habitaciones, 2 baños, una cocina y patio cubierto, apto para taller familiar o solo vivienda, ideal para 2 familias, zona Lugano. Se pueden comunicar al 11-27-07-91-68. Atención, se necesita 2 ayudantes con DNI para taller de jeans, zona Mataderos. Trabajo de lunes a viernes. Se pueden comunicar al 11-35-00-0088, 11-35-00-0088. Atención para taller de jeans. Se necesita doblistas, rectistas, overloquistas, cintureros y metristas que tengan experiencia y disponibilidad horaria. Esto es para la zona de Mataderos. Se pueden comunicar al 11-22-77-66-01, 11-22-77-66-01.

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Atención, se precisa una chica overloquista, puede ser oficial. Y otro oficial en recta y over, trabajo en cadena, solo en tela de punto, remería. Estamos en la zona de Matadero, se pueden comunicar al 11-58-27-22-84, 11-58-27-22-84. 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Atención, se necesita ayudantes parejas con opción de aprender máquina. Y también metristas, atraquistas y rectistas para un taller de jeans. Puede ser sin retiro, el taller está por Matadero, se pueden comunicar o mandar mensaje al WhatsApp 11-5804-8700, 11-5804-8700.

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3: Atención, se alquila un galpón para compartir. Ideal para mesa de corte, también para taller de costura. Esto está habilitado, se pueden comunicar al 11-28-81-63-58. 11-28-81-63-58.

Atención, fábrica de pantalones de jean busca 3 doblistas, 5 rectistas y 2 atraquistas para capital. Los interesados se pueden comunicar al 11 69 96 35 42, 11 69 96 35 42. Se alquila un monoambiente y una habitación de 3 x 3.5 x 3. El monoambiente es para personas solas o parejas con hijos, y la habitación es de 3.5 x 3 para señoritas con un hijo. Ubicado en Escalada y Horacio Casco. Se pueden comunicar al 11 39 51 83 27, o también al 11 44 07 39 71, 11 39 51 83 27, o al 11 44 07 39 71. Se ofrece servicio de ojal y botón en tela liviana. Contamos con amplia experiencia. Ofrecemos también elásticos para boxer en oferta. Se pueden comunicar al 11 67 98 98 69. Estamos ubicados en la zona. Se alquila un departamento de 4 ambientes apto para taller familiar, con baño, cocina, terraza y entrada independiente. Ubicada en Avenida Eva Perón y Ameguino. Los interesados se pueden comunicar al 11 49 94 63 85. Se alquilan piezas por la zona entre Flores, por la zona de Flores entre Yerbal y Cuenca. Se pueden comunicar al 11 30 61 50 17, 11 30 61 50 17. Se precisa ayudantes que sepan piquetear bolsillos, rectistas y overloquistas para un taller de sacos y pantalones de gabardina. Trabajo todo el año. Que tengan ganas de aprender máquina, estamos cerca de la radio. José Ignacio Rucci y Subiría. Se pueden comunicar al 11 56 30 95 30 11 56 30 95 30. Se alquila un departamento de 2 ambientes, baño, cocina y patio, ubicado en Guardia Nacional y Jubac. Se pueden comunicar al 11 66 94 80 11 66 94 18 37.

11-66-94-18-37. Estos fueron los avisos clasificados de esta mañana. Si le interesó alguno o quiere dejar alguno, se pueden comunicar al 11-30-19-64-31. 11-30-19-64-31. O también nos pueden encontrar en Avenida Ea Perón 5950, Avenida Ea Perón 5950. Continuamos como siempre, como todas las mañanas, acompañados con la buena música y la buena programación de Radioactiva 93.9, donde como siempre activamos todos sus sentidos. Gracias y buenos días.

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Muy buenos días, acá desde la Sacrorita de la Mañana, 93.9 Radio Activa, activando tus sentidos. Los saluda Claudia, como les dije, y para pasar este pequeño momento de compartir algunas novedades, algunos titulares que son noticia en nuestro país natal, Bolivia. Compartimos también algunas notitas curiosas que tienen que ver con nuestra bolivianidad, con ser bolivianos en Argentina. Y bueno, con todo lo que implica. Muchos ya, yo apenas después de 20 años sentir amor

bien por este país que se ha convertido en nuestro hogar, se ha convertido en nuestra casa. Se habla de lo que implica el derecho de emigrar, pero poco se comenta, como hablábamos el otra vez con don Juan Bilotti, el abogado que nos asesora acá en la radio, de que cómo afectaba al grado de incluso de necesitar médico la comunidad italiana cuando viajaba, porque la gente se llegaba a enfermar, y nosotros le decimos a eso de una manera, se llama amartelo. Y es lo que muchos sentimos y no paramos de sentir por nuestra patria. Es tan difícil describir la emoción, la sensación de volver a casa cuando estamos por allá, visitando a la familia, a los amigos. Y se da una situación de empezar a valorar muchas cosas que probablemente estando en nuestro país. No lo valorábamos. Esos detalles, esos cariños. Nuestra gente es hermosa. El pueblo boliviano es hermoso, somos hermosos. Es tan triste que solo por no haberse puesto de acuerdo en su momento y hasta ahora. Estemos viviendo estas situaciones tan penosas, tan que nos ponen en los mapas como un país corrupto, como un país con un gobierno corrupto, con autoridades corruptas, con su institucionalidad por los suelos, pero no deja de ser uno de los países más hermosos del planeta, con una biodiversidad envidiable, inigualable, vamos a decir, porque la diversidad tan amplia en gama de climas, fauna, flora que tenemos en nuestro país, no la tienen nuestros vecinos sudamericanos, que por supuesto tienen también sus riquezas tan grandes y tan maravillosas. El país con el salar más alto del mundo, el país con el salar más grande del mundo, el país con la reserva mineral hasta ahora históricamente más grande del mundo, como lo fue Potosí, hoy con el oro. Potosí, que hasta ahora ni siquiera dentro de nuestras fronteras, hablando de Bolivia, ha sido reconocido como debería, por lo menos a su descendencia, ¿no? En nuestro propio país falta ese conocimiento de nuestra historia, de dónde venimos. Y eso tiene que ver también con la valoración. Mucho antes del colonialismo ya estaban nuestros pueblos originarios, tanto de tierras bajas como de tierras altas. Y es algo que todavía lo tenemos ahí, tangible, en nuestro territorio. Supongo que muchas veces se ha hablado en un discurso desde que somos pluriculturales de cuidarlos, protegerlos, cuando son ellos los que tratan de preservar lo poco que le queda a Bolivia, de sus ecoparques, de esos territorios que no debían haber sido violados ni por industrias, ni por explotaciones, ni por loteamientos. Son ellos los que en realidad sostienen el pilar fundamental de nuestro país a través de la producción, a través de su legado. Así que tal vez es al revés, porque hoy su sabiduría está salvando vidas en nuestro país, donde el sistema de salud es tan precario, tan pobre, por elección, ¿no? Porque se le dedica la plata a otras cosas.

pero la salud alternativa, la medicina tradicional ancestral, viene salvando vidas, no solo desde la emergencia sanitaria, donde realmente hizo un papel maravilloso. O sea, qué momentos tan terribles, qué momentos donde mucha gente no encontró alternativa, opción, consuelo. Y paralelamente habían casos que pudieron contactarse con médicos, con gilatas, que conocían de la medicina natural, ancestral, y que salvaron vidas en nuestro país. Bueno, de la misma manera, hoy volver a esos hábitos alimenticios que fortalecen nuestra salud es trabajar en ese mismo sentido, fortaleciendo el sistema inmunológico, garantizando que nuestro cuerpo tenga lo básico, la ingesta diaria recomendada de minerales, vitaminas, proteína, para nuestros niños, para nuestros ancianos, para nosotras las mujeres que necesitamos estar concentradas, enfocadas, atendiendo mil cosas a la vez, y que el tiempo nos pueda alcanzar también. Para eso necesitamos fuentes de energía, necesitamos consumir alimentos que le hagan bien a nuestro cuerpo, a diferencia de los alimentos industrializados que nos generan estrés, nos generan enojo, nos generan frustración, nos generan tristeza. Sí, los alimentos, al generar estrés en el cuerpo por falta de minerales, nutrientes, agua, se estresa el cuerpo. Así como se estresa el cuerpo cuando sucede una situación que nos aqueja, que nos entristece, que nos preocupa, que nos enoja. Bueno, ese mismo estrés oxidativo el cuerpo lo experimenta por falta de nutrientes. Así que no aumentemos una razón más para alterar ese carácter, nuestra falta de paciencia. Depende mucho de la alimentación también. Y así como nuestro estado de ánimo puede afectar la salud, lo que comemos también puede afectar no solo la salud, sino nuestro estado de ánimo. Así que es un círculo, no le vamos a decir vicioso, vamos a decir un círculo de amor entre lo que comemos, lo que somos y cómo estamos. Con esta pequeña reflexión, los saludo con mucho amor y nos vamos a un temita de Manuel Monroy Chazarreta.

Ahora que tenemos, ahora que podemos, ya bien, le cascaremos. Eso habrán dicho también, pues, algunas autoridades, ¿no? La policía se moviliza a efectivos de la unidad táctica para intervenir los bloqueos de rutas en Santa Cruz. Recordemos que el estado de excepción

continúa en Bolivia. Era un estado que pretendía garantizar el trabajo de los productores agrícolas, el trabajo de los transportistas que llevan el alimento a las ciudades, que permiten así también que el productor pueda recibir la ganancia de todo su trabajo cuando ya obtiene el producto final para llevarlo al mercado. El estado de excepción era para que las personas que necesitan llegar al médico o a una emergencia, para que un accidente pueda recibir ayuda de ambulancias y todo lo que implica tener las vías despejadas. Para eso era el estado de excepción. En ese sentido, el país aprobó esa decisión, por lo menos el sentir del pueblo era ya basta. Venimos de momentos muy duros, queremos trabajar, ¿no? Y queremos que también el gobierno atienda lo que se está pidiendo y lo que se está haciendo, porque, no sé. En fin, sin embargo, sabemos que por lo menos en el sector del Beni, aunque no haya bloqueo, muchos productores están bloqueados por la falta de acceso económico para poder cubrir los costos que ha planteado este gobierno. Ellos están esperando que esto se analice, se reforme, para poder seguir cumpliendo su trabajo de llevar alimento, carne a las ciudades. Y bueno, esto no está siendo tomado en cuenta de la forma que la gente quiere verlo, ¿no? O sea, es que no. Se supone que la subida de la gasolina o del diésel es para los grandes consumidores. Pero si se está hablando de un gran consumidor solamente por la cantidad, sin evaluar la ganancia, creo que están muy mal en el sentido de cómo están aplicando la norma. No sé, a ver, una simple mamá, ama de casa, nos damos cuenta de algunas cosas que este gobierno no. O sea, ya insulta, creo que toda inteligencia y toda lógica. De todas maneras, las policías de las unidades tácticas y operativas se alistan para desplazarse hasta los puntos de bloqueos instalados en las carreteras de Santa Cruz. Los efectivos con sus equipos antimotines se organizan para el operativo, luego de concentrarse en el Comando Departamental de la Policía. Este miércoles, en los municipios de Yapacaní, San Julián y Cuatro Cañadas, se instalaron bloqueos y los sectores movilizados le exigen al gobierno abrogar el decreto supremo 5676, que establece un precio diferenciado del diésel para los clientes directos y grandes consumidores. En Yapacaní, el bloqueo se instaló pasada la medianoche, cortando la conexión entre vía Santa Cruz y Cochabamba. Otra vez, señores, por favor. Mientras que en la carretera a Beni se instalaron bloqueos en San Julián y Cuatro Cañadas. Se aguarda un informe oficial de la policía para conocer cuál será el destino de los grupos tácticos y qué punto será intervenido. Aunque rige el estado de excepción, por lo que quedan prohibidos este tipo de movilizaciones, no solo en Santa Cruz, sino todo el país.

estatuto pide acuerdo político y plazo de 2 meses para reformar la Constitución. El expresidente Jorge Tuto Quiroga muestra el proyecto de reforma constitucional y los frentes de Unidad Nacional y Súmate respaldan este diálogo por acuerdos para modificar la Constitución Política del Estado. Quiroga ve indispensable la participación del presidente de la Asamblea, Edman Lara, y de los presidentes del Senado y de los diputados. El expresidente y líder de Libertad y Democracia, Jorge Tuto Quiroga, planteó una ruta crítica para viabilizar la reforma de la Constitución Política del Estado, sustentada en 3 pilares: alcanzar acuerdos entre todos los actores políticos, garantizar el respaldo de los 2/3 de la Asamblea y fijar un plazo de 2 meses para concretar estos avances. Yo propongo que trabajemos hasta el 8 de noviembre o hasta el fin de año máximo, pero mejor si es hasta el 8 de noviembre. Y vamos a hablar con todos los legisladores del PVC, con todos los de Lara, con el presidente del Senado de Diputados, planteó Tuto Quiroga. Así, el exmandatario Kenis, quien hace 2 semanas presentó su propuesta de reforma constitucional, respondió al presidente Rodríguez.

Rodrigo Paz, que el 31 de agosto anunciaba su plena apertura a dialogar con los líderes políticos para reformar la Constitución Política del Estado, dijo que llamaría a Tuto. Bueno, Quiroga mostró su predisposición de ayudar, siempre la ha manifestado. Recordemos, vamos a hacer memoria un poquito, porque nosotros tenemos amnesia colectiva, ¿no? No nos olvidamos lo que ha pasado hace meses, nos olvidamos lo que ha pasado el año pasado. nos olvidamos lo que ha pasado hace 3, 4, 5, peor nos vamos a estar acordando. Cuando don Tuto fue presidente, murió el general Banzer, que había sido elegido democráticamente, y por un periodo de un año alrededor fue presidente don Tuto Quiroga. En ese momento lo que presentó fue su plan platita, que fue un fracaso total. Bueno, hoy, después de años de experiencia, ha articulado, ha intentado, ha buscado, ha planteado, ha pedido, sugerido, exigido, rogado, ser el único omnipotente candidato de lo que en su momento se planteaba como una oposición al movimiento al socialismo. ¿A cuál de los movimientos socialistas, dirá uno? ¿Al de Arce o al de Evo? ¿O al de Andrónico en su momento? Eran tres. Y cuando vamos y vemos la historia de Don Tuto, algunos en su partido político dicen, lo ha matado, lo ha hecho morir, le ha hecho renegar tanto que le ha dado un simposio, le ha dado un susto. Bueno, don Tuto Quiroga, que era parte de la Acción Democrática Nacionalista, el único partido que frontalmente se adjudicaba estar contra el comunismo, tuvo en su momento esta unión de jóvenes dentro del ADN, encabezada por don Tuto Quiroga, que planteaba su grupo Los Pitufos. Premonitorio a los azulitos, no sé, pero él formó ese subgrupo dentro de la Acción Democrática Nacionalista, fraccionando así el partido, causando mucho enojo, y muchos decían en ese sentido que por eso lo llevó a la muerte todos estos problemas, que en un momento, porque Banzer había confiado mucho en este señor. De ahí, si esa confianza es buena o no, no sé, pero dentro de un partido, dentro de una agrupación, se supone que son afines a una misma causa, en un mismo sentido, ¿no? Pero este señor iba totalmente al contrario de lo que Banzer planteaba. De ahí las otras cosas sobre si ha sido dictador, si ha estado involucrado en el narcotráfico, siendo parte del Oriente. Hay mucho que decir, tal vez más negativamente de este personaje que positiva. Para Santa Cruz ha sido alguien muy importante, porque de muchos me van a dar la razón quienes han conocido Santa Cruz hace más de 20 años, 25, 30 años. Y capaz un poquito menos, no sé, pero corríjame si un poquito más. Santa Cruz era todavía como un pueblito, un pueblo grande, ¿no? Su ciudad, y realmente lo que ha generado esta fuerza no es el narcotráfico, ya pues, no, ¿cómo así? Todo narcotráfico también quieren decir. En realidad es más, ya me echo a patear. Voy a escuchar mi música mejor. No, pues, al haber migrado de forma tan fuerte del occidente, de La Paz, Oruro, Cochabamba, Potosí, sí, hay muchos potosinos viviendo en Santa Cruz hoy, y esto ha generado un crecimiento tan importante. Yo creo que superando hoy en día a lo que es la metrópoli de La Paz,
Santa Cruz se ha convertido en una metrópoli, se ha convertido en uno de los departamentos más, más poblados de nuestro país, con una fuerte, o sea, la industria. Ah, bueno, de todas formas, Santa Cruz hace muchos años que trabaja en mucho a la par y en contacto directo con la ciudad del Alto de La Paz. Todo lo que es zona franca se maneja entre alteños y cruceños hace mucho tiempo. Y trabajando muy bien, porque quien haya estado últimamente por la ciudad de La Paz, quien pueda ver, no sé, desde el aeropuerto, desde el teleférico, lo que ha sido el crecimiento de la ciudad del Alto, sobre todo en lo que es zona franca, es impresionante. Bueno, pero hoy, años, mucha agua pasada bajo el río, está la propuesta del señor Tuto Quiroga de plantear esta unión, esta gobernabilidad que unifique por lo menos a lo que es el escenario político, le vamos a decir de alguna manera. No tenemos otra opción hasta que hayan nuevos y esperamos que fuera de todo lo que es la realidad actual de los partidos políticos, porque está tan impregnada de politiquería barata que hasta en las instancias más chiquitas podemos observar el desarrollo de su corrupción y esa manera de manejarse al estilo sindicato. Feito, ¿no? Pero todo eso también es heredado de las Europas. Y bueno, esperemos que así como en muchas cosas se ha visto lo equivocados que estaban, suceda lo propio con esto y respiremos más tranquilos. Bolivia lo merece, Bolivia lo necesita. Bolivia. Como don Pollo vamos a estar ya. A ver, pero volviendo a la triste realidad, Juan Pari recibe 22 años de cárcel por el desfalco al Banco Unión. La justicia condenó al principal acusado del millonario desfalco y también sentenció a otras 5 personas. El resto de los procesados fue absuelto. La justicia dictó este martes una sentencia de 22 años de prisión contra Juan Pari, principal acusado por el millonario desfalco del Banco Unión. El fallo establece que Pari deberá cumplir su condena en el penal de Chonchocoro en La Paz, según información conocida tras la conclusión del juicio. Además, Pari, otras 5 personas recibieron sentencia dentro del proceso judicial. El resto de los acusados fue absuelto. El caso se remonta a 2017, cuando se descubrió un millonario desfalco de recursos del Banco Unión, que involucró a Pari, quien entonces se desempeñaba como jefe de operaciones de la agencia de batallas, un pueblito. La investigación estableció que se realizaron operaciones irregulares para sustraer recursos de la entidad financiera. El caso generó uno de los mayores escándalos de corrupción bancaria registradas en el país. La sentencia contra Pari cierra una de las etapas centrales del judicial. Bueno, este sí ha sido duramente juzgado, rápidamente condenado, qué sé yo, duramente procesado. El Banco Unión es denominado también... A ver, vamos a salir de dudas antes de meter la pata, pero

una dudita que tenía sobre si era el Banco Sol o el Banco Unión, pero evidentemente el Banco Unión es el principal banco estatal y público del gobierno de Bolivia. Está denominado en muchas instancias como el Banco del Pueblo, porque es el banco por el que se hacen los movimientos a nivel estatal, gubernamental, y por el cual reciben los sueldos todos los que forman parte del aparato gubernamental, de los ministerios, de los diputados, de los senadores, etcétera, es a través de cuentas en este banco. Bueno, a ese banco, el señor Pari, con otros cinco sujetos,

0: desfalcaron millonariamente con el número de 37.6 millones de bolivianos al Banco Unión. Esto sucedió entre los años 2016 y 2017 y, bueno, era jefe de operaciones en la agencia de batallas, como habíamos dicho, y Achacachi en ambas agencias. Vulneró los controles del sistema informático, simuló transferencias a cajeros inexistentes, usó el dinero, el exfuncionario utilizó los fondos para comprar vehículos de lujo, bienes, inmuebles, alquilar aviones, este sí que bien le estaba cascando, alquilar aviones privados, financiar negocios como discotecas y canales de televisión. ¡Guau! Todo eso se puede hacer en Bolivia, todo eso se puede hacer en Bolivia, el país más corrupto del mundo, cuando estás en el aparato gubernamental. Pero si eres pueblo, tu situación es otra. El exfuncionario utilizó esos fondos para comprar vehículos de lujo, bienes inmuebles, alquilar aviones privados, financiar negocios como discotecas y canales de televisión. O sea, ¿de verdad? Bueno, 22 años de cárcel va a recibir este señor, y quienes conocemos las cárceles en nuestro país sabemos que se convierten también en pequeños hoteles vacacionales. Bueno, en este caso 22 años, dice, a ver, vamos a controlar. 2026 estamos. Vamos a ver si en 22 años este señor sigue en la cárcel por este tremendo delito. Que sí, todo lo que es robo al Estado debería tener penas muchísimo más duras, porque por eso es tan fácil que lo hagan, porque se ríen en la noticia, la justicia en nuestro país no es justicia, no solo está ciega, está loca. Entonces, de verdad, pues, está loca. Pero, ¿le seguimos cascando? Sí, está para cascarle sus temits. Le seguiremos cascando, hablando de hechos de corrupción en nuestro país. Porque desgraciadamente el dólar rompe un nuevo récord y se cotiza hoy a 12.26 para hoy miércoles. Sin embargo, en las casas de cambio, el mercado minorista se oferta hasta 7 centavos más abajito, según el Banco Central, porque las fluctuaciones responden a la naturaleza del régimen cambiario. El dólar oficial, que es flexible, retomó su tendencia a la alza. Estaba con una tendencia a la baja y estable, pero ha recuperado este otro sentido a la alza, ¿no? Porque había bajado hasta 11.50 el 24 de agosto, sin embargo, la cotización oficial no se refleja en el mercado minorista, donde la divisa se vende entre 2 y 7 centavos por debajo del oficial. Fernando Romero, un economista, sostiene que el tipo de cambio oficial continúa siendo una referencia para buena parte de los agentes, mientras que la escasez de divisas mantiene el mercado paralelo y minorista como un espacio determinante para las transacciones en menor escala. El comité pide a Paz recapacitar y convoca asamblea contra 5676. 5676 es el decreto famoso que impone el precio de 18 bolivianos a los consumidores, a los grandes consumidores.
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Un saludo muy fuerte a las fraternidades que despliegan en danza, gastronomía, bellísimos trajes. Y ya estamos muy, muy, muy cerquita de lo que va a ser la agenda cultural. Estamos a la espera de la confirmación de nuestro querido señor José Ponce, presidente de la Federación, que ya nos va a estar dando más detalles sobre la cartelera de... Ahora sí, bienvenidos también a todos los que se están uniendo a la transmisión por TikTok de la radio 93.9 Radio Activa, activando tus sentidos. Y bueno, como les comentaba, un saludo a todas las fraternidades de danza pesada, de danza liviana. Un abrazo fuerte al señor José Ponce, presidente de la Federación, que muy pronto nos tendrá con todos los detalles de lo que representa nuestra agenda cultural, que ya viene para estos meses. A partir de septiembre, octubre, tenemos fechas muy importantes, pero los detalles nos los va a dar el presidente de nuestra federación, sí, de la comunidad boliviana en Argentina, y para estar al tanto. Bueno, estábamos hablando en el primer segmento y ahora saliendo ya en la segunda horita por TikTok, sobre los casos más importantes, algunas noticias que son titulares en nuestro país. Personalmente, una que nos llamó la atención, que veníamos dando respecto a la condena de 22 años que está recibiendo Juan Pari. Este hecho tan grave en el Banco Unión, el banco estatal, el banco que opera todo lo que son los sueldos de los funcionarios del aparato gubernamental y diferentes autoridades a nivel provincial, de las comunidades.

los sectores más pequeños, bueno, se manejan a través del Banco Unión. El robo a este banco estaría hablando de 37.6 millones de bolivianos que fueron destinados para... Decimos, ya, en la primera hora estuvimos hablando de eso. El exfuncionario utilizó esos fondos para comprar vehículos de lujo, bienes inmuebles, alquilar aviones privados, financiar negocios como discotecas y canales de televisión. Todo esto, obviamente, con recursos, porque realizaron operaciones a nivel digital para destinar este dinero a cajeros no existentes, desviaron fondos. Bueno, lo importante es que ha recibido hoy 22 años y 6 meses de cárcel en el penal de Chonchocoro Juan Franz Pari, y también 5 funcionarios que con él operaron este robo en nuestro país. Ojalá todos los actos de corrupción tuvieran este fin. Estaría medio gobierno en la cárcel. No es gracioso, señoras y señores. El pueblo boliviano somos víctimas de esa corrupción que hoy nos coloca como el segundo país más corrupto del mundo. Y no vamos a decir país, porque el país somos su pueblo, somos su gente, somos cada uno de los diferentes territorios por sus caracterizaciones. Somos víctimas de esa corrupción, somos víctimas de esa forma de administrar nuestro país. Mil disculpas. Los fríos y calores son muy aptos para bajar nuestras defensas, para agarrarnos un poquito desprotegidos. A nivel respiratorio, el frío todavía no se fue. Y este fin de semana estaríamos con descensos probablemente hasta de 4 grados, ya, entre el sábado y domingo. Así que a no descuidarse de tener la chompita, el abrigo a la mano, mantener la temperatura de nuestro cuerpo. Yo ayer me he emocionado con el sol. Estaba como mujer antes de entrar en labor, ya. Que nos ponemos hacendosas y nos ponemos a limpiar, a tratar de lavar lo que le ha pasado la humedad por los días de humedad que tuvimos. Y de repente, en cuanto se mete el sol, la temperatura cayó y eso se siente más por el calorcito que acabamos de sentir. Y rápidamente uno puede terminar con la nariz, la garganta un poquito tomada y corregir esto, ¿no? Entender que sentir frío, pies, manos, garganta, cabeza, ya es... Entenderlo como un síntoma, sí, porque está predisponiendo tu cuerpo a contraer cualquier virus típico invernal por vía aérea respiratorio, que son típicos también del invierno. Pero desde la emergencia sanitaria hay muchos que ya hemos entendido que hay un antes y un después. Ya no podemos hablar de resfrío común y simple como era en nuestras épocas cuando éramos jóvenes. No, desde la pandemia tenemos que tener cuidado, tenemos que tener no dejar avanzar cualquier síntoma respiratorio, corregirlo rápidamente. Nosotros, dentro de nuestra comunidad boliviana en Argentina, la mayoría tenemos el conocimiento, y si no, para eso está Radioactiva 93.9, que nos va a estar recordando, retrotrayendo a productos como el Airampu, por ejemplo. Antipirético, baja la fiebre, desinflamatorio, hoy revolucionando lo que es la medicina alternativa por sus propiedades a nivel antioxidante. Por lo tanto, anticancerígeno, protector celular, tiene muchas propiedades el Airampu. Es una tunilla prima hermana de la tuna que tanto amamos en nuestro país y que acá crece por todos lados, pero nosotros vamos a comprarlo bien caro a algunos lugares. No, benditos, benditas nuestras ferias, que gracias a hermanos bolivianos y bolivianas hacen llegar hasta esta tierra productos orgánicos originarios tanto de tierras bajas como de tierras altas, productos que nos ayudan a fortalecer nuestro sistema inmunológico, nuestras defensas, a mantener una salud fuerte. Y por esta razón tenemos que inculcar a nuestros hijos consumir nuestros productos, no solamente por el amor entrañable a nuestra tierra, a nuestra patria, a nuestras costumbres, a nuestras tradiciones, a nuestra gastronomía, a nuestros platitos, pues, sino también porque con esto les vamos a heredar salud, porque con esto nuestros hijos van a tener huesos fuertes,
van a poder practicar deporte.

deporte, hacer ejercicio, estar bien en la escuela, poder concentrarse. Y aunque hoy la rapidez de la vida no nos permite muchas veces cocinar comidas complejas, procesadas, más elaboradas, benditas las mamás que han agarrado esa destreza, que pueden hacer maravillas en pocos minutos, pero sin descuidar la alimentación de los hijos. Porque hoy en día, ¿qué es lo fácil? Un arrocito, una milanesa y ya está, y a ver si le ponemos una rodajita de tomate. Pero eso solo tiene carbohidrato simple, que es un subidoncito de azúcar, tiene algo de proteína, y no tiene toda la otra gama que nuestro cuerpo está necesitando: calcio, hierro, potasio, magnesio, vitaminas, proteína, oligoelementos. Esa palabrita significan aceititos que están, por ejemplo, en el tarwi, en los frutos secos, en el maní, en la linaza, en la chía, que nos ayudan a cumplir las funciones que esos aceites, esas grasas de origen animal, de origen vegetal, que cumplen funciones en nuestras células, lo mismo que el agua, ¿no? Y mucho, muy, muy importante la calidad del agua que estamos consumiendo, porque hoy, sobre todo en las grandes ciudades como Buenos Aires, a ver, La Paz, o sea, grandes ciudades que sanitizan, desinfectan su agua, el problema ya no pasa por lo bacterial, sino por la contaminación química que puede tener el agua. Estamos hablando de desde residuos de todas las empresas textileras, serigráficas, imprentas, químicas, que tiran sus residuos, ¿a dónde? A la bacha, a la alcantarilla, y todo desemboca en un mismo conducto cloacal, que luego va a ser procesado, decantado con sulfato de aluminio en grandísimas cantidades, lavandina en cantísimas cantidades industriales también, para sanitizar esa agua y volver a tener esa agua transparente, aparentemente limpia. Muy agradecidos, por supuesto que sí, de tener agua en nuestros hogares, en la red, en el grifo de tu canilla, porque me disculparán ustedes, yo viví las épocas de hacer fila por ahí cuando vivía en Achachicala, por el barrio de Mataderos y más arribita. Las casas se estaban construyendo y todavía el plan de urbanización se estaba ejecutando a la par que iba creciendo la población en La Paz. Y sí, en plena ciudad hacíamos fila a un grifo que abastecía de agua, y íbamos con mi mamá, con nuestros baldes y nuestras latas, a poder llevar luego esa agua a casa para poderla utilizar en los alimentos, y había que cuidar el agua, ¿no? Mi mamá encima venía de Potosí, así que venía con toda esa idea de que hay que cuidar el agua, poquito te vas a bañar, ya. No. Esa idea de que porque no podemos darnos baños de inmersión, porque no están pues las condiciones. A ver, calanchate todos los días a las 7 de la mañana para bañarte todos los días en Potosí y salir así al frío. Yo lo hacía en La Paz, hasta que me he enfermado de los riñones, me ha dado infección urinaria, de riñoncitos, que es algo grave, es algo preocupante. Pero gracias a la medicina alternativa, a la salud preventiva, a las hierbas, a las plantas y a comida de buena calidad de nuestro país, nunca más tuve reincidencia, que me habían comentado que puede suceder. Y toda mi familia también abrazó esto, ¿no? En mi casa siempre se ha tenido conciencia de las plantitas, que el anís, el comino, la cola de caballo, el cabello de choclo, los digestivos, los que son para la fiebre. Y uno de ellos es el que mencionábamos al principio, el airampu. Algo que podemos tenerlo en casa, que podemos consumirlo no solo cuando uno cree que lo necesita, sino acompañar, igual que la jamaica nos da un juguito entre dulzón y un toquecito ácido, apenitas, no, la jamaica es más ácida, pero así, rojo, muy agradable, muy refrescante. Las personas padecen procesos inflamatorios en el cuerpo, sienten sus facultades e inmediatamente lo toman. Yo, para no desperdiciar las semillitas, y estoy en un plan, recuperemos nuestras semillas, las reposo en agua normal y luego lo pasteurizo, si se puede decir, al darle un pequeño hervorcito para luego consumirlo, pero poder aprovechar estas semillitas, ¿no? Es un cactus. Quienes conocen La Paz, Oruro, Tupiza, se produce mucho, en Obrajes había un montón, y ahí no le tirábamos bola, ¿no? Y pasa mucho que la gente de ciudad podemos cometer el error, no el error, a ver, somos ignorantes de dónde provienen muchos de los alimentos que terminamos consumiendo en nuestra mesa.
no sabemos cómo son sus plantas, cómo se recolectan.

proyectan, cómo se cosechan, cómo se siembran, y quienes hemos tenido el privilegio de poder haber estado en el campo, conocer esas cosas, es muy valorable. Gracias a Dios me sacó de mi ignorancia y me hizo conocer muchas cosas, incluso cuando vivía en La Paz y llegaban las naranjas al mercado, pero poder ir a los yungas y enterarnos que todos los cítricos tienen espinas, por ejemplo, tienen espinas grandazas así, incluso el pomelo rosado, un árbol gigante, súper alto, te caen los pomelos en tu cabeza. Las naranjas, las mandarinas son más bajitas, la mandarina más bajita, la lima también tiene espinas. Ahí cuando viví en el monte, con los monos, las ardillas, los loritos, había guacamayas, tucanes he visto cuando he vivido ahí por Caranda, en un proyecto hermoso que lamentablemente quedó ahí, y bueno, pero nos dio la oportunidad de conocer todas estas cosas, y qué bello sería si todos con esa humildad, cuando vamos a un lugar, aprendemos del que ya vive ahí, ¿no? No como los europeos que han venido a querer imponer su conocimiento de acuerdo al lugar de donde venían. Es que su ignorancia, ¿no? Del primer mundo, que hoy retrocede en sus pasos y en sus discursos para darle el verdadero lugar que merecen nuestros alimentos, hoy denominados por la ciencia. Estoy hablando literalmente, Bolivia está denominada como una superpotencia de superalimentos. Sí, nuestros maicitos, el huilcaparu, la stevia, que hoy está siendo un producto muy conocido a nivel internacional, hace mucho que crece en nuestro país. El airampo, como decía, una estrella también dentro de lo que es hoy la medicina alternativa. Y así hay varios productos. Nosotros, al contrario que los mexicanos, por ejemplo, de la tuna, solo comemos la fruta. Desperdiciamos todo el nopal, que es considerado en México la verdura del desierto. Es 100% comestible y tiene muchas propiedades. La utilizan para elaborar harinas y complementos de productos, por ejemplo, para diabéticos, para celíacos, que no pueden consumir otro tipo de harinas industrializadas cancerígenas. Nadie debería consumir eso, ¿no ve? Pero bueno, ahí está en el mercado, y al igual que varios otros alimentos que fueron inundando nuestro mercado, como los lácteos, a raíz de que los médicos nos decían, pues un litro diario tienes que tomar, ¿ya? Pero sí, la leche puede constituirse en un complemento de la alimentación, pero vayamos a ver cómo se consumía en el altiplano. Y son pequeñas cantidades y que aportaban nutriente a la quinoa, en un queso macha delicioso que se me cae la baba. Espero que muy prontito tenerles novedades al respecto de hacer el preparado de este plato típico de La Paz, riquísimo, vegano encima, veggie. Ah. Pero en el altiplano en realidad no se comía mucha carne, era mucho más variado. Voy a aprovechar de saludar acá en el TikTok, bienvenidos a todos quienes se están uniendo a la transmisión, espero que sea de su agrado. Acá hablamos de unas cositas ahí, extrañando a nuestro querido Juan Carlos, que está en un periodo cortito de compartir también con la familia, en su tiempo personal, que todos debemos atesorar ese momento para nosotros mismos. Bueno, hoy Juan Carlos está de licencia por esta razón, y bueno, me ha tocado tratar de llenar un poquitito ese gran vacío que queda cuando él no está acá en esta radio. Juan Carlos es el alma de la radio, no solamente su director, sino que con mucho amor hasta ahora mantiene la sostenibilidad de este medio, que se construye gracias a ustedes que también están siguiendo la transmisión de la radio. Así que bienvenidos a 93.9, Activando Tus Sentidos, Radio Activa. Les saluda Claudia. Es un placer poder compartir con ustedes, estar conectados a través de este teléfono, compartiendo riquezas, saberes de nuestro país, fortaleciendo. Pucha, qué razón tenía mi abuelita, mi bisabuela, mi mamá, cuando me decía, esto es alimento, estas cosas te proponían para comer. Mientras nosotros con la modernidad íbamos a querer comprar al supermercado arroz fideo, y hoy, más colonizados que nadie, comiendo alimentos que ni siquiera provenían de nuestro territorio, como porque sí, todo el ingreso del trigo, el arroz, la vaca, el pollo, el cerdo, son post-colonia, no eran naturales de Sudamérica.
En Sudamérica comíamos auquenes, comíamos llama, alpaca, vicuña, oveja. En vez de pollos comíamos aves, otra ave que además tiene una carne más magra, ahorita no me acuerdo su nombre. El conejito, el cuis, que también es una alternativa maravillosa a las carnes rojas que hoy son ultra procesadas. Desgraciadamente sí, porque este ganado es totalmente impactado químicamente con vacunas, cosas para mantenerlos sin plagas, antibióticos cuando se enferman y un montón de cosas que terminan en el hígado de la vaca. Sí, pues, con razón no me gustaba, lloraba yo para comer hígado, pero aprendí a cocinarlo riquito. A la plancha, así, me monto el fuego sobre la sartén. No, escándalo. Pero deliciosísimo, les encanta a mis hijos, a mi madre. Siempre que viene le hago su higadito cuando... Porque siempre hemos sido tendentes a anemia, principios de anemia. Pero más que el hígado, encontramos esta cualidad de consumir grandes cantidades de hierro en un producto muy, muy, muy... o más conocido acá que en nuestro país probablemente, donde no era tan comercializado. Y ese... los mejillones. En el coto lo encontrás, en unas bandejitas, son como unas habas negritas. Algunos ya vienen limpiados, listos para comer. Solo tienen como un mechoncito de pelo que hay que sacárselo. Y una vez extraído eso, se cocina muy, muy rápido. Queda muy bien acompañando, sí, un arrocito, un fideo, tipo chaufa, pero ya agregándole esta potencialidad que tiene con el hierro y otros elementos que tienen los alimentos de mar. Pero hablando del hierro, eso tiene más de 24 gramos por cada 100 gramos, los mejillones en hierro. Otro alimento que nos puede contribuir mucho con el hierro es el huilcaparu, pero otro por excelencia que está circulando mucho en el mercado, y aunque no es tradicional de nosotros utilizarlo, porque es muy moderno el hecho de que se esté consumiendo ya de forma más masiva, es la espirulina, que también tiene entre 20 y 30 gramos de hierro por cada 100 gramos. Así que quienes tienen anemia, a refugiarse en el chuño, en el huilcaparu, la lenteja, los mejillones, por supuesto. Son cuatro alimentos que les van a súper ayudar a mejorar esa falta de hierro que uno puede estar teniendo momentáneamente. Es necesario corregir. Recordemos que a través del torrente sanguíneo se alimentan nuestros huesitos, nuestra piel, todo nuestro cuerpo depende de lo que comemos y de lo que tomamos también.

bailecito del médico, mientras hablamos de alguna de estas cositas y también abordando algunos de los titulares más importantes de nuestro país, Bolivia. A ver, a 26 días del incendio que consumió varias casetas de los comerciantes afectados, hablábamos de 15.000 familias afectadas y era 70% del mercado Barrio Lindo que quedó totalmente consumido por las llamas. Este incendio consumió también las casetas y los comerciantes afectados decidieron instalarse temporalmente en las calles paralelas alrededor de lo que es el Barrio Lindo para vender los miércoles y sábados mientras continúan trabajos de refacción. Tenemos familias por mantener, indica la gente. Somos más afectados, no pudimos recuperar nada. Estamos con ganas y fuerza, gracias a Dios, manifestó una de las comerciantes. Según explicaron inicialmente, se les habría informado que podían ocupar únicamente las aceras. Sin embargo, debido a la cantidad, estamos hablando de más de 15.000 familias que han sido afectadas en su mercadería y en su lugar de trabajo, decidieron ampliar los puestos hacia la calle y realizar las ventas durante los días miércoles y sábados en estas ferias. En tanto, los comerciantes cuyas casetas no resultaron afectadas por el incendio abren sus puestos para continuar con la comercialización dentro de lo que es, de lo que ha quedado de Barrio Lindo. Pero de un incendio nos vamos a otro. Voraz incendio arrasó galpones con fardos de ropa europea en dependencias de Sofri, en Iquique.

El fuego se registra en dos galpones donde se almacenaban fardos de ropa europea. Bomberos trabajan con apoyo de unidades de alto auspicio ante el riesgo de propagación. Oruro, La Paz, tenemos un intercambio comercial muy fuerte con Iquique, con la frontera con Arica, con Chile. Y bueno, seguramente también ciudadanos bolivianos han quedado afectados por este incendio nuevo. En dos instalaciones del barrio industrial fueron alcanzadas por las llamas. Y la compañía informó que no se reportan personas lesionadas, más bien. Y durante la emergencia, otros equipos especializados permanecieron desplegados en el sector. El crimen organizado. Bueno, regresando a estas situaciones que se han vuelto típicas en nuestro país, el crimen organizado así llegó a Perú. Johnson, Pulpo, es su chapa. Tras ser capturado en Bolivia, señalado cabecilla de los pulpos, fue entregado a la policía peruana en Desaguadero. Bajo un fuerte resguardo policial tras ser expulsado de Bolivia, Johnson Smith Cruz Torres, conocido como Johnson Pulpo y señalado como el presunto cabecilla de la organización criminal Los Pulpos, ya se encuentra en manos de la Policía Nacional del Perú tras su captura en La Paz. Cruz Torres fue entregado este 1 de septiembre a las autoridades peruanas en el Centro Binacional de Atención de Frontera CEPAF. De Desaguadero, en la frontera de Bolivia. El traslado se realizó por carretera luego que se dispusiera su expulsión del territorio boliviano debido a que se encontraba de manera irregular. ¿Ve? Bueno, allá descubrieron gente porque no tenía, se encontraba de manera irregular su estadía en nuestro territorio. Han revisado su documentación, además tenía antecedentes penales y ha sido deportado, tal como está haciendo Argentina con algunos ciudadanos ilegales y con antecedentes penales. Fue capturado en Bolivia y este procedimiento se desarrolló, bueno, como dijimos, bajo un fuerte resguardo policial. A ver, el operativo denominado Pulpo 2, junto a Gabriel Alexander Mendocilla Gómez, de 23 años. Bueno, lo que pasa es que en La Paz tenemos ese concepto de nuestros hermanos, lamentablemente, tristemente, porque al ser tan permeable la frontera, pasa mucho ciudadano irregular, ilegal en su país. Gente que tiene deudas con la justicia en Perú y que a través del lago, a través de Puno, a través de Desaguadero, ingresan a La Paz y en gran porcentaje eran ciudadanos peruanos con antecedentes criminales o que estaban evadiendo la justicia en su país. Esto generó que en La Paz se tuviera un concepto muy equivocado de nuestros hermanos peruanos, porque la gran mayoría que entraban era gente que venía a delinquir, a cometer fechorías, digamos, de alguna manera, por decirlo tiernamente. Ay, no. Pero bueno, algunas de las noticias más importantes en territorio boliviano y por lo menos una noticia buena en el cine. La película Hija del Cóndor se afianza como una gran candidata a los premios Oscar y Goya. Sí, una película de procedencia nacional boliviana, La Hija del Cóndor se ha consolidado como aspirante para representar a Bolivia en la 9ª edición de los premios Oscar y la 41 edición de los Goya de la próxima temporada. El film cineasta del cineasta cochabambino Álvaro Olmos Torrico conquistó su 33º título tras erigirse como la mejor película ficción en FICA 2026, posicionándose como una de las obras latinoamericanas de mayor relevancia en circuito contemporáneo. Es un largometraje, es el resultado de un esfuerzo de coproducción tripartito entre Bolivia, Perú y Uruguay, diseñado para abordar una narrativa arraigada en la identidad, la memoria cultural, las raíces andinas. ¡Qué lindo! Porque en algún lugar leí, y voy a buscar la información, donde hoy se habla quechua en territorio Cochabamba, Potosí, se hablaba aymara, ¿no? A través de el constante crecimiento del imperio, entonces muy temido para los aymaras y otros pueblos originarios, el imperio inca,

conquistó estos territorios y pasaron a denominarse, a hablar, ¿no?, en lengua quechua. Bolivia tiene una historia cineasta muy importante, reconocida más fuera que dentro de nuestro país. Hace unos años ganamos el primer premio de Festival del Cine Internacional acá, en el Bafisi, con la película El Averno. Primer lugar, totalmente inexistente la presencia de nuestras autoridades diplomáticas, para variar, en ese momento, y unos cuantos bolivianitos que fuimos a ver la exposición de esta obra ahí por Corrientes, si no me equivoco, fue en el Gran Rex, no me acuerdo, pero bueno, la premiación. Y yo creo que sería la primera vez, voy a investigar si no es así, pero estar denominados para representar al país en premios Oscar y Goya es una cosa muy importante para nuestro país. Hay que apoyarla y en todo caso esperemos que pueda seguir siendo valorado a través de estas exposiciones de arte, no solamente el producto, el trabajo que ha realizado el cineasta, sino lo que transmite a través de esto, que es lo que finalmente ha captado el amor y la atención de quienes regulan esto. Estamos con invitados en sala y enseguida vamos a pasar a presentarlos. Saludos también a quienes se han unido a la transmisión de TikTok. Estamos transmitiendo también por Facebook, por Radioactiva 93.9 Oficial.

rápidamente y porque es también nuestra fortaleza, nuestros auspiciadores, sí, quienes nos ayudan a llegar todas las mañanas, todos los días a ustedes a través de esta radio maravillosa que acompaña a nuestra colectividad boliviana en Argentina. 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
1: ¿Cómo estás? Buen día. Buen día a toda la gente bonita del otro lado que está desde muy temprano escuchando el programa. Bueno, nosotros como siempre agradecidos por la invitación y la oportunidad que nos brinda la radio para poder ofrecer nuestros servicios. Bueno, como recién mencionaba, nosotros gestionamos, somos gestores de lo que son tramitaciones o regularizaciones de documentación vehicular, ¿no? Para particulares, para aquellas personas que son propietarios o tienen intención de compra. Bueno, pues nosotros lo que ofrecemos es una optimización de tiempo garantizado en tu trámite, ¿sí? Lo que nosotros más mencionamos generalmente es el ahorro de tiempo, ¿no? Hoy en día sabemos que mucha gente está, bueno, inmersa en su actividad, ya con los tiempos justos, ya sea con sus programas familiares, y en fin, en todas las situaciones que tienen en el día a día, ¿no? Las personas, bueno, en este caso nosotros lo que hacemos es tratar de facilitar el trámite pendiente que tienes. Somos facilitadores en una gestión del 100% con un ahorro de tiempo, lo cual nos permite, ¿no?, servir esta gestión para poder hacer mucho más sencillo y óptimo tu trámite. ¿En qué sentido óptimo? En el sentido de que tengas la seguridad de que la documentación que estás obteniendo, ya sea por la venta de un vehículo o por la compra, esté verificado, tenga toda la documentación necesaria para poder finalizar y poder, bueno, en este caso, llegar a finalizar un trámite que estés necesitando, ¿no? Bueno, comentarles un poquito de qué se trata nuestro servicio. Gestionamos todo lo que es trámites de automotor o motovehículo para aquellos propietarios que hayan comprado un vehículo y no lo tengan todavía a su nombre. Hablando más comúnmente, ¿no? O sea, tenés un vehículo con los papeles, ya lo tienes el vehículo ocupándolo, pero todavía no lo pusiste a tu nombre. Bueno, pues nosotros gestionamos eso. Lo que hacemos es facilitar el trámite en el sentido de que sea correcto y que toda la documentación obviamente sea real, ¿no? Sabemos que hoy en día nos enfrentamos a ciertas situaciones de las cuales nadie está libre, ¿no? O de no pasarle, porque hay muchas situaciones en las que capaz entregan documentación falseada, son autos mellizos. Autos mellizos son aquellos que entre dos autos parecidos, uno es robado y el robado obviamente copia la documentación de otro auto que es similar a ese. A eso le llamamos auto mellizo. Bueno, para evitar todas estas situaciones, bueno, pues es muy importante que pongas a tu nombre el vehículo, más allá de que es una obligación, obviamente, circular con la propiedad a nombre de uno y emitir la cédula autorizada para aquellos que van a manejar tu vehículo, ya sean familiares, conocidos o trabajadores, en el caso de que tengas tu vehículo como instrumento laboral. Así es que, bueno, gestionamos esto. Transferencias, duplicado de documentación, realizamos extravíos también para aquellos que hayan perdido la chapa o en el caso de que sufran deterioro, me refiero a la chapa metálica, ¿no? A la chapa patente.

0: gente que tiene un vehículo o una moto también, bueno, nosotros lo que hacemos es solicitar la reposición de tal, ya sea por robo también, hacemos todo el seguimiento de tu trámite. Ahora también estamos gestionando, porque ha habido muchos inconvenientes con algunas transferencias, capaz eres uno de los que ha transferido tu vehículo. Y en el momento de pagar el impuesto de patente, cuando ingresas al sistema, o capaz ha sido algún locutorio y les pides que te den, que te informen cuánto debe tu vehículo de impuesto de patente, y no registra, o quiere decir que sale sin deuda, o no está, o te da inexistente el número de patente. Entonces, en este caso, posiblemente no se haya concluido el proceso de cambio de domicilio, porque generalmente el procedimiento de transferencia, cuando se transfiere de un propietario a otro, si el nuevo propietario tiene un domicilio diferente a la del vendedor, toda la documentación se traslada y obviamente también la obligación impositiva. Ejemplo, si el auto radicaba en Capital, firmaste el trámite en Capital, pero tu documento tiene el domicilio de provincia, entonces el impuesto de patente ya no va a corresponder a CABA o Capital, sino a provincia, ¿sí? Y esta gestión a veces no es en este caso, anteriormente, cuando teníamos un sistema distinto, era como que simultáneo, o sea que era, ¿cómo te puedo explicar? Era que no había necesidad de que uno lo realice, sino que el registro se encargaba de realizarlo. Entonces, en este caso, ha habido mucho de que las caídas del sistema de las páginas de AGIP, en el momento de hacer tu trámite, se realizó que la patente no se pudo concluir ese proceso de cambio. Entonces, puede ser que haya quedado detenido, a lo cual nosotros tenemos este servicio que le llamamos altas y bajas impositivas. ¿Qué significa? Dar la baja en CABA y dar el alta en provincia, y viceversa, ¿no? Para aquel que hizo el trámite en provincia y no le sale lo que tiene que pagar de impuesto de patente en Capital, lo mismo, hacemos baja provincial y alta en CABA. Entonces, este proceso en algunos casos es necesario de hacerlo de manera particular. Capaz desconozcas esta situación porque, uno, no averiguaste si debes o no patentes, o te estás enterando que hay estas situaciones que llegan a pasar. Bueno, pues puedes comunicarte con nosotros, consultar. Necesitamos solamente la información del vehículo para poder averiguar en qué situación te encuentras. Ahora, en el caso de que todo esté bien, te quedas con el informe de deuda o con un libre de deuda, que así te quedas más tranquilo, que no debes. O en el caso de que tienes alguna deuda, bueno, pues se imprimen las boletas y se realizan los pagos, ¿no? Bueno, toda esta gestión que le llamamos nosotros altas y bajas impositivas, que se refiere al impuesto de patentes. Como cual también estamos con el tema de infracciones. Sabemos que mucha gente hoy en día no necesariamente conduce bien, ¿no? Hay capaz en alguna situación de urgencia, no te diste cuenta que pasaste a una cierta velocidad por una calle, y bueno, pues esto hace que te generaste una fotomulta. Capaz mucha gente no está enterada de esta situación. ¿Por qué motivo? Porque muchos, y me incluyo también, porque no quiero quedar de por fuera, hasta hace poquito, no hacemos la validación de nuestro correo electrónico. Es muy importante la validación de tu correo electrónico, o revisar la bandeja de entrada de tu correo electrónico, incluido el spam. ¿Por qué motivo? Porque hoy en día, como la tecnología avanza y hubo una modificación de comunicaciones, es más, se han debido dar cuenta que lo que es las facturas de agua, de luz, en muchos casos dejaron de imprimirse en papel.
1: Llegan por correo.
0: Hay pocos domicilios que siguen capaz recibiendo la factura en papel, ya sea de Metrogas, ya sea de Telefónica, bueno, en fin, todas las facturas que recibimos generalmente, o se recibían al domicilio antiguamente, hoy en día es electrónico. Entonces es muy importante validar tu correo electrónico porque es tu domicilio, tu legal. Domicilio legal. O sea, más allá de que tengas obviamente registrado tu domicilio, vivo en calle tanto, número tanto, es muy importante validar tu correo electrónico porque es válido como un domicilio legal. ¿Por qué motivo? Porque ese domicilio legal es un correo a donde llegan todas tus facturas, notificaciones de alguna situación que estés teniendo, no necesariamente sea con tu vehículo, sea con tu propiedad, sea alguna notificación que te quiera llegar de algún trámite. Bueno, pues es muy importante. Y justamente por ello es que nosotros también hacemos estas verificaciones de lo que es infracciones, porque a veces como no tenemos validado el correo, no sabemos si nos llegó o no, y ni enterados que teníamos una deuda, teníamos deuda de infracciones, y capaz está creciendo esto, y bueno, desconocemos, ¿no? Bueno, para todas estas situaciones, nosotros estamos gestionando el informe de infracciones a nivel nacional. Ahora, en algunos sectores, municipios o en
1: ¿Se puede decir el precio de esa consulta?
0: Ah, bueno, la consulta de infracciones a nivel nacional te sale 15 mil pesos.
1: ¿15 mil pesos?
0: Es súper completo.
1: Totalmente pagable.
0: Sí, con eso te quedas con la seguridad. Ahora, si no sale ninguna infracción, ahí te tienes ya como un libre de deuda, un certificado que te sirve y dices, ah, bueno, estoy al día. Y si en algún momento tienes intención de venta del vehículo, bueno, pues ya tienes ahí la certeza de que no has acumulado infracciones, no hay deudas pendientes y puedes vender el vehículo con tranquilidad, ya sea el auto o la moto, ¿no? En este caso, así es que bueno, para todos aquellos interesados pueden consultar. Así de la misma manera también lo que es impuestos del automotor, es muy importante, estén al día. Recordemos que cuando están vencidos van generándote tipo unos intereses que van subiendo, no son un monto elevado, pero con el tiempo, con el trayecto, si pasó un año de mora que no pagaste, obviamente se te va a sumar un monto importante, así que bueno.
1: Contextualizando un poquito para quienes se han venido uniendo recién a la transmisión de TikTok, estamos con Maribel de Rumbos Nuevos Automotores, que ofrece sus servicios para gestoría vehicular. La importancia de la titularidad, decía, muchos han evadido esto consciente o inconscientemente. Por ejemplo, si el coche tiene un choque, algo, va de caer la responsabilidad sobre el titular del vehículo antes de quien fuera probablemente el propietario, que no ha hecho la transmisión de su titularidad. Entonces, claro, si alguien ha vendido un auto, también sí debería tratar de que la titularidad deje de estar a su nombre.
0: Exacto.
1: Porque si sucede un robo, si sucede un atropello, un accidente, la responsabilidad va a caer sobre quien figura todavía con esa titularidad. El tema de las multas, las fotomultas, bueno, son cosas que pueden estarse almacenando en tu haber, destruyendo tu valor crediticio, que luego te perjudica y que te puede poner en el veraz. 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No sé cuál es el precio de poder, claro, consultar contigo su respaldo crediticio, averiguar si están o no en el veraz, y acercarse a ti para que, por ejemplo, el tema de su correo esté debidamente relacionado con su documentación como corresponde, porque, claro, hoy en día, como lo has mencionado, el correo electrónico es tu domicilio legal también, virtual, de alguna,
0: claro,
1: manera,
0: virtual,
1: y ahí pueden llegarte notificaciones, cuestiones que si no respondes en su momento, sí podemos meternos en un problema. Argentina gozaba de cierta institucionalidad. Yo cuando llegué hace 20 años, algún día lo comenté por acá también, todos daban factura.
0: Sí,
1: luego
0: sí,
1: se volvió un país evasor porque se pusieron abusivos los que imponen los impuestos. Y hoy Argentina está buscando recuperar esa institucionalidad, ese orden, que de alguna manera parece tedioso, parece molesto, pero en realidad también es para cuidarnos a nosotros.
0: Exacto.
1: Es para resguardarnos. Si entramos en este carril de orden, vamos a poder entender algo que nunca hemos vivido en nuestro país, que es que las autoridades y las leyes estén en función de las personas.
0: Exacto.
1: recuperar ese orden hoy es bueno, y aunque no estamos acostumbrados en nuestro país, está acá Maribel para asesorarnos, para ayudarnos, para guiarnos.

0: Te agradezco muchísimo por el espacio, siempre aprendemos algo nuevo, vienen las inquietudes, que un país entre en orden no es malo, de verdad es algo muy bueno, y que no sean abusivos con los impuestos, porque cuando los hacen impagables sucede lo que sucedió, su propia población se convirtió en evasora.
1: En evasora, exacto.
0: Hoy está tratando de recuperar ese orden. Bueno, la importancia de la titularidad, decíamos, esto de los coches mellizos, que terrible, pero claro, cuando uno lo piensa, tiene toda la lógica, y a no descuidarnos, ahora están habiendo multas también hasta por tirar la basura fuera de horario,
1: sí,
0: para,
1: sí,
0: sobre
1: de
0: todo
1: hecho,
0: para los públicos.
1: Es bastante, digamos, todas las situaciones que tiene que tomar el Estado para poder recuperar el orden, como mencionabas. Hay infracciones en todo sentido, no solamente para el conductor detrás del volante, sino también para los peatones, para toda la gente que, bueno,
0: un
1: son propietarios.
0: cruzando, sí. Quería decir, currando.
1: Sí. Puede pasar.
0: ¿Cómo son las multas a los peatones? ¿Cuándo se aplican? ¿Por qué medio las reciben? Estoy hablando de la gente que está cruzando muy mal las calles, que se está metiendo a cruzar en verde, que casi se hace pisar, o lo que pasó tan desgraciadamente hace unos meses. Es que se han acostumbrado tanto, no sé, yo también lo hago, cruzo las vías cuando están las campanitas, y como ella estaba con audífonos, solo vio uno y no vio el que venía en sentido contrario. Pero esto sería una falta del peatón.
1: Una falta, sí, lamentablemente. Yo sé que hoy en día estamos muy acelerados, el tiempo pasa rapidísimo, y la verdad esto hace que las personas estemos en automático.
0: A veces.
1: En automático es como que el cuerpo está y no estás con todos tus sentidos, como pasó esta situación, y pasan muchas situaciones, ¿no? Pero yo creo que hay que detenerse a pensar un momento en el momento, en el vivir, en lo que estás, porque si no pasan estas cosas de que asumimos de que es de una manera, pero no analizamos bien en ese momento. Y no solo nos pasa con el día a día como peatón, nos pasa en muchas situaciones, como en esto, lo que comentábamos de los trámites. Asumimos de que capaz con los dichos de que, tengo una deuda, sí, pero dice que después de 5 años desaparece. No existe eso.
0: Solo crece la deuda en 5 años.
1: Solo crece la deuda o se va a otra instancia. No me canso de decir eso. De todas las situaciones que tengas, saldos en las tarjetas, saldos en alguna compra, no dejes para el después todo, porque vivimos tan acelerados que siempre dejamos para el después. Incluso el tomarnos el minuto y pensar y decir, bueno, cruzo la calle, pero espero unos minutos, nos toma unos minutos nada más detenernos a pensar que no podemos exponernos a esos límites, en todo sentido me refiero, límites económicos, límites de responsabilidades, límites diarios que tendríamos que tener, pero la verdad es que ya cuando pasa la situación, lamentablemente es muy tarde para ponerse a pensar. Mucho más cuando son casos de este tipo, ¿no? Que son accidentes en los cuales no se puede revertir. Recién hubo accidentes por excesos de alcohol, de una justo, familia, justo de nuestra colectividad, de una pareja que lamentablemente en estado de ebriedad las dos personas, yo pienso que detrás de eso hay una familia, hay hijos, más allá de eso,
0: padres,
1: por suerte no se dañó un ser humano, pero sí hubo daños económicos, daño moral, y por algo, una irresponsabilidad. Convengamos que hoy en día nosotros como migrantes no podemos crearnos una situación de antecedentes penales de esa magnitud. Esta persona con esos antecedentes lamentablemente va a perder la erradicación, la ciudadanía acá en este país. No sé cómo le irá a la cónyuge, porque estaba en estado de ebriedad igual.
0: También.
1: Y la verdad son situaciones que capaz se pueden evitar. Se pueden evitar si nosotros nos ponemos a pensar un poquito y ver primero sobre nuestra
0: integridad
1: como personas y lo que hacemos, ¿no?
0: Y luego están las repercusiones a nivel legal, jurídica, y que puede costarte incluso la expulsión de
1: este país. La expulsión de este país, porque hoy en día
0: Dependiendo de la gravedad del
1: delito. Dependiendo de la gravedad, es la expulsión, sabemos, pero para poder justificar su residencia esta persona con una situación legal de esta

0: bueno, de cada 10 trámites que podría tomar, ¿no?, en la semana, 4 son de retención de documentación y expropiación del vehículo por alcohol. O sea, hay mucha gente de la colectividad que se comunica conmigo y me dice: disculpe, me retuvieron, me sacaron el auto, lo tengo que retirar. ¿Y cómo estaba? En estado de ebriedad. Le sacaron la licencia por alcoholismo. Entonces, hay muchas situaciones. O sea, convengamos que algo está pasando. Yo creo que hay que ponernos a pensar un poco que no podemos tener estas situaciones ya hoy en día. Si antes pasaba frecuentemente, capaz del otro lado dice: pero sí, no es la primera vez que pasa, siempre hay gente que está, sale con su auto tomada. Sí, siempre. Pero hoy en día convengamos que los requisitos para estar en este país como extranjeros no nos permiten situaciones legales de esta magnitud. Más allá, si hay una involucración de personas dañadas en algún accidente vial. Así es que estamos hablando de situaciones legales que nos, como mencionabas recién, que nos puede quitar la estadía en este país y dicha expulsión, ¿no? Así es que, bueno, hay que tomar en cuenta todas aquellas personas que están al volante al momento de conducir, en qué estado se encuentran. Así es que siempre está la recomendación: deja el auto, llama un Uber, un Didi o no sé, algún remisero de confianza, pero evitemos ciertas situaciones que nos puedan perjudicar a futuro, no solo a nosotros, sino a todo el grupo familiar.
1: Sí, por ahí se me ocurría que ya que en nuestra comunidad hay tantos, hay coches grandes, muchos de nuestros hermanos sí, sí, ya cuentan con una Trafi, por ejemplo, que puede transportar 8, 10, 15 personas y contratar un chofer cero tolerancia, sí, cero sí, tolerancia, entendiendo el trabajo que va a desempeñar y así resguardarnos también nosotros y tener los cuidados. Para eso han hecho también que muchos de los eventos sociales dentro de lo que son las fraternidades inicien más temprano, o sea, al mediodía, en la tarde, como sea, que estén terminando, digamos, todo el programa a eso de las 11, 12, pero no se ha podido hacerlo así más temprano.
0: Sí, yo creo que atrás.
1: Y estamos justo muy cerca de fechas de fiestas. Tal vez estaría muy bueno plantear una
0: concientización de que sí, no solo se trata de que tengas límites, sino que se trata también de que esto qué conlleva, que no solamente queda en un simple arresto, en una simple retención de documentación o de tu vehículo y ya está. No, va a afectar en tu vida social a futuro, en tu trabajo, porque va a afectar con tu estadía acá en el país. Así es que, y esto aplica a todos. Ojo que hoy en día el tener familia, el tener hijos acá con nacionalidad argentina no te radica. Lo único que nos radica hoy en día es la residencia, es nuestro trabajo, nuestra actividad. Así es que, bueno, para aquellas personas que encima de no estar regularizada en tu actividad, crearte una situación de antecedentes penales por alcoholismo, eso no te suma, te resta, y te resta muchísimo. Así es que, bueno, pensemos bien antes de tener este tipo de situaciones, porque son futuras situaciones legales que son complicadas, muy complejas. Hoy en día la ley migrante está muy, muy latente, se está cumpliendo, como puedo decir, a rajatabla. Y ya lo saben aquellas personas que están renovando su documentación. Si no te llegó el DNI hace más de 3-4 meses, es por esta situación. Y si no se están comunicando con vos por el motivo, es porque no tienes actualizada tu domicilio, tu correo electrónico, tu domicilio legal. Así que, bueno, tomemos en cuenta esto. Ojo con esto, no necesariamente tienes que haber estado en este país más de 30-40 años. Eso no es algo de lo que te puedas, digamos, respaldar al momento de incurrir este tipo de situaciones de alcohol, con alcohol al volante.
1: De todas maneras, apelamos a que de alguna manera pueda haber alguna organización de parte de nuestra colectividad ante la ausencia también de las autoridades nuevas. Autoridades diplomáticas todavía no han sido designadas en nuestro país, pero por lo menos con el personal que está funcionando en el consulado, podamos también canalizar el hecho de que hay muchas personas que es por desconocimiento, Maribel, y sí, es un desconocimiento ser. Que no

0: En todos los casos ha sido por decisión, omisión, intencionada, sino porque de verdad venimos en un país en donde la ley prácticamente
1: no existe, no se aplica.
0: Es casi cero institucionalidad, sí, sí. Entonces a veces nos cuesta entender de que hay que normas, esto, el otro, bla, bla, bla, pero los beneficios es algo que vamos a poder experimentar entrando en este querer recuperar el orden en Argentina. 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Dependiendo de tus tiempos, Maribel, gestionemos la posibilidad de hacer unas campañas de concientización a través de nuestros mismos organismos que aglutinan a nuestras federaciones, a fraternidades, a la federación que aglutina a las federaciones tanto de danza pesada y liviana, que ya no más vamos a estar en mucho festejo y mucho despliegue cultural. Lamentablemente hemos llegado al límite del horario en el que podemos estar. Te agradezco muchísimo, Maribel, por habernos acompañado esta mañana, como todos los miércoles. Muchísimas gracias por estar acá.
1: Gracias a ti, gracias a toda la bonita gente del otro lado. 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
0: Muchísimas gracias. Y con esto nos despedimos de la Sacrolita de la mañana, dando curso, por supuesto, a nuestros auspiciadores.
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Muy buenos días, ¿cómo estamos, mi querida gente? ¿Cómo estamos hoy día, miércoles? ¿Cómo estamos? Buen día. Bienvenidos, bienvenidas a toda la gente que está en la sintonía de la Radio Activa 93.9. Estamos en el programa Sin Comentarios, ¿sí? Donde usted comenta lo que quiere y no da tanta explicación, ¿sí o no?

Así comenzamos nuestro programa. 11 de la mañana con 20 minutos. Ya, señores. Tardísimo, ¿no? Ahí está. Estás escuchando el programa Sin Comentarios. Para los que no saben, se escucha el audio en TikTok. A ver, alguien, por favor. ¿Cómo estamos, mi querida gente? Hoy, miércoles. Cuando usted se enoja, ¿qué dice? Miércoles. Junté tampero, corpasay. Así, ¿no? En quechua.

Gatita. Hoy día vamos a escuchar folclórico la mitad del programa, más o menos. Y cumbias de los recuerdos. A ver, hoy, ¿qué tienen ganas de escuchar?

mí no me gusta que critiquen, ¿sí o no? Saludamos a la gente que está en las redes sociales, saluditos a los que ya están conectándose a Facebook, también a TikTok, saluditos a los que nos escuchan por las plataformas como la página web o la plataforma de Play Store, que también ya tienen descargado algunos.

tenemos el clima, 16 grados en este momento, 16 grados centígrados en este momento, humedad 84%, viento 18 kilómetros por hora, ¿hay viento? Sí, ¿no? Hay vientito, pero está hermoso el día, ¿sí? En la mañana muy temprano parecía que iba a llover, che. Mañana jueves nos sale como precipitaciones de lluvia, ¿no? Bueno, un poquito seguramente, ¿eh? Hoy estamos con 21 grados, mañana vamos a estar con 18. Así, así, así, mi amor. ¿Cómo estamos? Buen día, Rosita. Saludos en el ombliguito, dice Germán. Saludos en el ombliguito. ¿Cómo es eso? ¿Acaso el ombliguito también se puede saludar? ¿No será besitos en el ombliguito? Ah, ya, en el ombliguito de la semana. Ah, ya, abrazos, dice. Claro, miércoles estamos en el ombliguito de la semana, ¿sí o no?

Habilitamos el número de WhatsApp para que pidan su temita. Cuidado a la última hora. Después, la última hora, ya saben ustedes. Que estará eliminando Summer. Ya te cacharon, Summer. Vos eres el cuernudo.

0: A ver, vamos a contestar esta llamadita. A ver, Robert, Huawei, buen día.
1: Buen día, buen día.
0: Y Mainaya Karishanki.
1: Castellano, entiende que yo no puedo responder.
0: ¿En serio?
1: Si no te respondería en quechua.
0: Y más sutigue, digo. ¿Cómo estás?
1: Por eso, ya te dije. Ahí sí entiendo, pero te puedo decir cómo estás, tú estás bien.
0: Ah, ya. ¿Estás al aire, Romer?
1: Ay, ella. Bueno.
0: ¿Quieres saludar a alguien especial? A tu amorcito, a tu peor es nada, a tu al ombliguito de tu vida, a tu media naranja.
1: Vos sos mi media naranja.
0: Come media naranja. Ahorita, pero.
1: Bueno, mando un saludo para mi. Para Cuente 12, para todos los trabajadores que están trabajando ahí.
0: ¿Ya?
1: Para Puente 12.
0: Ya, para Puente 12.
1: Sí, ahí está. Ahí estoy trabajando igual. Ahí trabajo de albañilería.
0: Ah, ya. Puente 12. Saludos a Puente 12.
1: Ya, ahorita estoy en la plaza. Pero muy pronto voy por allá.
0: Ya. ¿A quién es más?
1: Bueno, salud para mi pareja que ayer me llamó y dijo que quiere volver de vuelta conmigo.
0: Ah, que te va a perdonar, dice. Ya. Y vos estás sucheando, peor te vas a hacer dejar.
1: Yo nunca voy a...
0: Ya, Robert, anda preparando el mariachi con tu ramo buchón para que conquistes de nuevo.
1: ¿Cuánta era la de mariachi, no? Para llevar una sorpresa.
0: ¿Cuánto estará, pues? ¿Cuánto estará? Robert, ¿qué temita vas a pedir?
1: Pasamos de mi... Rosita, ¿por qué ayer me engañaste con el quechua? Maldita que sos, ¿no?
0: ¿Cómo que te...?
1: ¿Qué?
0: ¿Cómo que te engañó?
1: Teresita.
0: Apura, pedí tu tema.
1: Teresita, las... Espera, escucha ese. Iba a tener cita a las 2, a las 5 de la tarde.
0: Apura, pedí tu tema. ¿Qué cosa vos te estás poniendo celoso con Warmi todavía? Así nomás son los hombres. Oye, vos quieres tener 5 en 1, ¿no?
1: No, yo tengo 2 a 1 nomás.
0: Ya, ¿qué tema? Ajá. ¿Qué tema? Ahorita, pero, ¿qué tema?
1: Pasamos al temita de Eclipse.
0: Eclipse, ¿cómo es eso?
1: El tema de Eclipse.
0: Eclipsis.
1: Eclipse.
0: Ya, a ver.

0: Ya.
1: El celosa que eres tú.
0: No hay... ¿Cómo?
1: Celosa eres tú.
0: Celosa, ya.
1: Y pasamos a otro temita de... Ariana, no hay una tarjetita.
0: Ya, mandada por escrito. ¡Chao! ¡Chao! Trabaja bien para que mantengas a tus dos mujeres. ¡Chao!

Cholito Marina. Ahí está Cholito Marina. Ahí estaba Romer en la llamadita. Robert dice que por fin le ha perdonado a su mujer. Por fin te ha perdonado, dice mi chico. Romer ya está afilando el machete ahora. Para no fallar esta vez, dice, ¿no? ¿Sí o no? Vamos a saludar acá en TikTok. TikTok, saludos Germán, ¿cómo estás? Saluditos, saluditos. ¡Rompe taquito! Dice Darío Colque, linda, pasa el tema de Prince, esa flor, dice. Tamarina. Enseguida viene tu temita de Prince, esa flor, a ver.

¿Quién canta ese tema de Prince? Hoy vamos a estar folclórico y un poquito de cumbia y guayño. ¿Qué dicen?

A ver, vamos a cambiar TikTok de posición, ¿sí? Vamos a cambiar a este lado. Ahí está, Cholita Marina. Nos vamos con el tema de Romer. Enseguida nomás. Celosa, dijo, ¿no? ¿Cuál es ahora esto? Esto debe ser, ¿no?

Ahí estamos con el tema de Zomer. Habilitamos el número de WhatsApp para la gente nueva. Sí, ayer había muchos nuevitos. Cochalita, yo también soy nuevo, soy virgen. Ayer me estaban diciendo, bien, chica. Cada día hay vírgenes, chicos.

hay que estrenarles. A ver, habilitamos el número de WhatsApp 1161-2598-25, 1161-2598-25. Ahí está.

eres tú? A ver el numerito una vez más, 1161-25-98-25. Tenemos mensajitos por acá. A ver qué dice, qué dice. Buen día, querida Rosita Pochi, dice por acá. No. Digamos, soy Pochi Pochi, Buen día, Rosita Pochi. Feliz miércoles, dice. Saludos de mi parte para tu parte. Ay, ay, ay, de tu parte para mi parte, mucha casa tenés, vos también tienes parte. Yo pensé que yo nomás tenía. Ay, ay, ay. Pasaba el tema de Alvarito Cruz, dice, cualquiera, dice, atentamente, Robertico de la Oculta. Ahí está Robertico de la Oculta. Enseguida viene tu temita, ¿sí? Alvarito Cruz. Alvarito Cruz, cualquiera entonces, de Alvarito Cruz. Ok.

Está bien, el Loquito Me Tienes de Alvarito Cruz. Loquito Me Tienes, está bien. Dice, qué locura fue enamorar. De La Oculta.

¿Cómo estás? ¿Cómo estás? Ahí estamos, ahí estamos. Vamos compartiendo en vivo, chicos. ¡Vamos compartiendo! Estamos en el ombliguito de la semana. La mitad, tu media naranja, ¿sí o no?

enseguida vamos a seguir con el audio que tenemos ya. Ya tenemos un audio para escuchar. ¡Manden sus audios! ¡Audios, audios! ¡Manden sus audios, señores! Ahí está, el número 1161259825. Más fácil que tu ex, más fácil que todo, mira. 1161259825.

0: Alvarito Cruz, loquito me tienes. Ahí se viene de Alvarito Cruz,
1: ¿eh? Y esto es para ti.
0: Escuchamos antes el audio, para programar su tema. A ver qué dice.
2: Hola, buen día, Rosita.
0: Buen día.
2: Pásame el temita de Iberia, orgullosa, por favor.
0: Ya.
2: Gracias, atentamente yo, Tobas.
0: Iberia, ahí está, orgullosa, dice. Dedicado para su orgullosita, seguro, ¿no? Ahí está.

Ahí está Tobas, Tobas. También está en la sintonía de la radio. Vamos compartiendo el en vivo, chicos. Vamos compartiendo la cadena, ¿cómo se dice? La página web de la radio.

buenos días, nos dice por acá, buen día, Cholita, dice, ¿cómo estás? Buen día. May mantas de crimón, que guay. Brian. Ahí está apareciendo oyentes antiguos.

Batemos! Así, así, así, mi amor. Vamos, vamos. Bailamos, bailamos de cuerpo, ¿cómo se dice esto? De la mitad del cuerpo nomás para arriba los que están en el taller. Moviendo la cabeza nomás.

Rosita, me pasas un tema de Amaral desde mi bolivianita. Gracias, tu programa está súper como siempre. Dice atentamente tu papuchín. Ay. ¿En serio? Mi papuchín.

0: está mi papuchín. Mi papuchín. El que sueña cada noche con vos, ese. ¿Y cómo te sueñas? Ay, cholita sas. Cholita sas. Diciendo. Cholita sas. Apúrate, cholita, seguro dice. Ahí está. Nos vamos con el siguiente tema. Con el siguiente tema que ya tenemos programado de Iberia.
1: ¿Saben quién llegó?
0: Ahí está el tema de Iberia para nuestro amigo Tobas, era, creo, ¿no? Sí. Tobias o Tobas, ¿cómo es? Ahí está, de, estamos programando de Mario. Su tema de Mario, Bolivianita Amarel.
1: Vamos,
0: el papucho, dice, ¿no?

orgullosa, orgullosa. ¿Cuántas orgullosas no hay por acá? ¿Cuántos no son orgullosos? Hoy en día los hombres también bien zocaditos se han vuelto, ¿sí o no? Ahora las mujeres piden el matrimonio, ya no los hombres. Las mujeres, ¿quieres ser mi novio? Así es hoy día. Hoy en día es así, ¿sí o no? Aparte, estamos en el mes de amor. ¿Sí o no? ¿Dónde están esos enamorados? A ver, van a preparar sus poemitas, ya, sus versos, sus poemas. Se van a inspirar un poquito. ¿Qué día quieren esa dinámica? A ver, a la mayoría de ustedes vamos a ir, ¿sí? A la votación de todos. ¿Qué día quisieran esa dinámica? Así, totalmente vamos a... audios, así, versos, poemas van a mandar, ¿ya? No hoy día, prepárense. Hola amiguitas, saluditos, dice Javier, ¿cómo estás? Saludos, bienvenido Javier.

0: Van a preparar sus poemitas ya, mis amores. ¿Están de acuerdo, sí o no? De mí, mi poema, mi verso, digo, este va a ser así, mira. El amor es una locura. Si el cura locura, sería una locura. Ahí está. Yeah. Ahí está, lo mío ya está.
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0: pidan su temita, mis amores, pidan, pidan. Vamos a escuchar este audio. Antes de nada, vamos a escuchar.
1: Rosita, quiero escuchar mi tema, che. Oye, ¿por qué parlas tanto?
0: Ay, pucha, che, ¿cuál es tu tema? Ay, mamita, ya, te la voy a pasar, ya, nada. ¿No quieres que hable? Ya. A ver, la mitad te lo paso completo, ya, la mitad. Ahí está. ¿Por qué parlo mucho? Porque la hora ya, mira, 2 minutitos tengo para mi auspicio.

Tenemos 11 de la mañana con 49 minutos, 11 de la mañana con 50 minutos. Comenzamos con nuestro auspicio. Señores, van alistando sus biromes, lapiceros, marcadores, lo que tengan, ¿sí?

Ahí estamos, señoras y señores. 11:52 a.m. Nos vamos al auspicio que tenemos, ¿sí? Estamos auspiciados gracias a... Señores, vayan alistando sus biromes. 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

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Maimán, mi curicos en quichis. Maimán, ahí casi, ahí no se come, ¿sí? Pero Maimán, mañana, ¿cómo se dice en quechua esto? Maimán, mañana, ki mi junata o así, guiman a pampuzonga, ¿ya? 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Todo para retirar, no se come ahí, todo para retirar, señores. ¿Quién me está llamando ahora? Ni modo, hoy no vamos a contestar porque ya estamos en la tanda publicitaria, ¿sí?

0: 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Nos vamos a la tanda y volvemos con mucho más, ¿sí? En la segunda hora volvemos a repetir.
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Ahí estamos. Continuamos, 12 del mediodía con 06 minutitos. Para toda la gente que recién está en la sintonía de la radio, estás escuchando Radio Activa 93.9. Estamos en el programa Sin Comentarios. ¡Sin comentarios, señores! Yeah. Acá puedes comentar lo que quieras. Y acá sin tierra, ¿sí o no? Ahí está, continuamos con la segunda horita con mucho más música. Hoy miércoles, el ombliguito de la semana.

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Ya, se vienen los temitas que ya tenemos programados. Se vienen los temitas. A ver, ¿de quién está primero? De Amaral, mi bolivianita. Se viene Amaral, ¿eh? Ahí está. Ahí estamos con Amaral. Esto era para nuestro amigo.

Ahí está Mario. Ahí está tu tema, Mario. Tu papuchín, el que dice. Ya, papuchito, ahí está. Yeah.

Hola, hola, me dice por acá. Hola, sin, ¿cómo dice? Sin límite, grupo sin límite. Hola, un temita del grupo sin límite, con sabor a cumbia, tu traición, seguí adelante. Dice, ¿cómo estás, grupo sin límite?

sabes qué te voy a entregar. Grupo Sin Límite con sabor a cumbia, tu traición ya está programado.

Ahí está, ya está programado tu tema, amigo, Grupo Sin Límites, ya está, ya está. Saluditos de Jota, ¿cómo estás? Hola. Y Maynaya Tarikunki, Conan Poncha, igual es Yachimanachu. Hola hermosa, dice gracias. Ahí está. Se viene el siguiente tema que ya tenemos programado de Chiquilla Perdida. Chiquilla Perdida, ¿esta para quién? ¿Para quién?

está tu tema, querido amigo. Hola, Rosita Pasposita, ¿cómo estás? Tanto tiempo, dice. ¿Por qué se olvida de nosotros? Acá le mandamos saludos de nuestra parte para su parte, dice.

Atentamente, el taller saca hilitos. Los padres solteros encima son bien. ¿Cómo no? Por eso están padres solteros, por sacar hilitos, pues. ¿Sí o no? Pásame un tema de Expreso, chiquilla perdida. Ahí está tu tema, ya tu canción.

Gracias, DJ, por esa rosita. Gracias. Por ese quiéreme. Por ese quiéreme. Gracias, DJ. Rico. Ya vamos a hacer batallita en la noche, DJ. Vas a estar, ¿ya? Estaba sin wifi.

estamos en el mes de amor, así que ya saben, vayan preparando su poema, su verso. Vayan preparando. Todos me van a mandar en audio, ¿ya? Por favor, no hoy día, para otro día vamos a programar. Sus versos inspirados, no sé, hacia su amorcito de su vida.

Ahí está, qué lindo tema. Nos vamos con el siguiente tema, con el siguiente. Habilitamos el número para las personitas nuevas que están en la sintonía de la radio. Al 1161-2598-25 puedes pedir tu tema musical, por supuesto. A quien quieras tú puedes saludar. A tu ex, al amante, a tu cuñado, cuñada, a la suegra, no sé, a tu compadre, a tu peor es nada, a tu media naranja, no sé a quién tendrás ganas de saludarle, ¿no? O pedir un temita o dedicar un temita. Ahí está el tema de Sin Límites, con sabor a cumbia tu traición.

engañaste. Ahí está, dedíquenle ese tema a sus traicioneras o traicioneros. Esas que les han

lindo tema, ¿no? Esto nos ha pedido un oyente que está en la sintonía en TikTok, Grupo Sin Límite. Ahí está, saludamos a toda la gente, un abrazo enorme. Ahí está Leo también. Leo, Jonathan, ¿cómo estás? Hola, Rosita, dice. ¿Me puedes pasar una canción del grupo Rodeo? Grupo Rodeo. Un saludito a la distancia desde La Plata, Argentina. ¿Nos escuchan? Ahí está. Saludos a La Plata.

0: ¿Cuál será ahora Grupo Rodeo? A ver, pensé que podría olvidarte. ¿Será eso? A ver, vamos. ¿Será esa? A ver, ¿qué dice Cristian? ¿Cómo estás? Saluditos desde República Echeandía y Huite, dice. ¿Cómo estás, Cristian? Saludos. ¿Cómo estamos hoy día, miércoles? DJ, pasame el tema de Grupo Sagrado. Sí, ¿pensás que voy a llorar? Dice. Claro, yo sé que vas a llorar. Claro, por supuesto que vas a llorar. Por mí, pero por mí.
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Leo, Leo, ¿ese es tu tema? ¿O no? Parece que no es, ¿eh? Parece que no es. Vámonos con el otro tema, ¿sí? Vámonos con Grupo Sagrado para nuestro querido amigo DJ. Ahí está DJ también en la sintonía de la radio.

a ver, chicos, ¿están de acuerdo para un poema así? Preparen sus poemitas, sus versos. ¿Están de acuerdo de mandar un audio? ¿O no? ¿O sus señoras no van a decir no? Vaya, un saludo para todos los chicos de Grupo Rodeos. Ah, de Grupo Rodeos desde la ciudad de La Plata. Ah, ok. Ahora sí entendí, Leo, ¿cómo estás? Leo manda saludos a todos los chicos del Grupo Rodeo, dice, desde la ciudad de La Plata. Ahora sí. Ahí está, saluditos a todos los chicos del

El otro es Grupo de Rodeo, dice que cambia cumbia chicha. Mm. Somos de la ciudad de La Plata, wow. Muy bueno, muy bueno, ¿eh? Un saludo para ti de parte de todos los chicos del Grupo Rodeo. Nosotros cantamos cumbia chicha. ¿En serio, Leo? ¡Felicitaciones! ¡Qué lindo! Muchísimas gracias a los chicos del Grupo Rodeo, gracias por ese saludo, gracias igualmente para ustedes, saludos y un abrazo, muchos abrazos, mejor dicho, porque con uno se van a pelear, ¿sí o no? Mejor muchos.

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0: Estamos en mes de A de enamorados, ¿o no? Uy, me quedé sin voz. Estamos en el mes de enamorados.
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0: ¿Qué van a regalar a sus amorcitos? ¿Flores amarillas o no? ¿O flores rojas? Ahí está. ¡Qué lindo! Nos vamos con el otro tema más que tenemos por acá. Nos estamos olvidando de alguien su tema. A ver, hágame recuerdo antes. Nos vamos con otro tema ya. Con otro tema nos vamos, chicos.

Hola, Tibi, ¿cómo estás? Hola, hola. Saludando por acá. Hola, ¿cómo estás, Tibi? ¿Todo bien? ¿Todo bien? Gracias, DJ, por ese rosita, gracias. Regáleme su quiéreme, chicos. Rosita aquí del taller saca hilitos, dice. Bien, chicos. Lázaro, ¿cómo estás? Antes eran sacabombachas, ahora saca hilitos. Bien, chicos.

0: casa hay que modernizarnos, ¿sí o no? Yeah. Bien ahí, que están yendo para adelante, mejorando. Yeah. Ahora ya no sacan bombachas, sino hilito, dicen.
1: Yeah. Ya me cansé de ti.
0: O será por la economía, quieren ahorrar tela. Ahora ya no costuran bombachas, sino hilitos. Así hilo nomás, ya con corta collareta nomás ya le dan, ¿sí o no? Yeah. Ay, no. Con el tiempo los hombres igual van a usar hilito nomás ya. ¿Cómo se llama la radio? Dice TV Terán, ¿cómo estás? La radio Radioactiva 93.9 FM, ¿sí? ¿Qué vamos a hacer? La crisis, pues, tiene la culpa, ¿sí o no? Ni modo, hilito nomás, ya menos tela entra, ¿sí o no? Hola, Tibi, ¿todo bien, mi chula? Dice, todo bien, Tibi. No va a sujetar, dice, ¿cómo? No va a sujetar las campanas, ¿no? Sí, dice. Los hombres, claro, pues sus dos campanitas no va a sujetar, hilito, ¿no ves? Pero eso ya no van a sujetar, sino al aire nomás ya va a estar, pues, solo con chulito y atrás hilito, así va a ser con el tiempo, ¿van a ver? Suave, ¿no? Va a ser a la moda ya, pues. A ver, Romer y Madrid Musanquitas, Romer, a ver, vamos a escuchar su audio de Romer. Tírate, ¿qué? Tírate, ja, vale, a ver.
2: Chulita.
0: Ja.
2: Pasamos una temita de...
0: ¿Qué cosa?
2: De sagrado.
0: ¿Ya?
2: La suegrita.
0: ¿Ya?
2: Esa. Uy, esa que hilo ya. Cuando tenía... 14 años.
0: Chico. Chihuahuita.
2: Segundo hilo, quizá que era que tenía 20.
0: No.
2: El tercero, cuando tenía...
0: 14 años.
2: A ver, 23 años. Sí, 23. Yeah. 23 nomás me estoy cuidando, ¿viste? No pienso engañarla a la nena chola. Perdón, hay siempre hay un perdón, hay una oportunidad.
0: Ajá.
2: Ya subiste.
0: Ay, mira vos. Cheque guaguare. Caiguaba saca hilito a los 14 años. 14 años nomás he sacado hilito, dice. ¿Cómo así? ¿Cómo así, Romer? A los 14 años a vos te han sacado tu chulito. Claro, en vez que tú saques, a vos te han sacado. Ay, en caso de este Romer, ¿sí o no? Yo he sacado, dice, cuando él no me hace sacar, ¿sí o no? Pobre guavito, 14 añitos. Ay, no. Y enseguida se viene el tema de Pica Pica, Amor Sagrado, la suegrita. Ahí está, se viene el tema... La suegrita para nuestro querido amigo Romer. Dedicado para su suegrita, dice. Yo la respeto, la amo, yo no le voy a engañar nunca, dice Romer. No. Ay, ay, ay, qué cosas, che. Está re cerca, voy a ir un día a verte, si puede, dice Tibi. ¿Cómo estás? ¿En serio? Hola Rosita, dice Teolinda, ¿cómo estás? Hola Teolinda, saluditos. Cada uno pesa jodido, se descarga todos los fones de semana.

0: Aquí otro sacailito, dice Carre. Mira, chica, ahora todos son sacailitos.
1: 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Ahí suegra suegrita.
0: Ahí está Lázaro al taller sacailitos. Llévale a estos caribabas sacailitos.
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0: Acá tenés un fans anónimo, dice Teo Linda. ¿Cómo estás, Teo? Ya, chica, tengo fans anónimos también, ¿eh?

está Romer, estás bailando, ¿sí o no? TV dice, Cholita es mi debilidad, Rosy dice, ¿en serio? Pero guauita y Cholita te va a salir caro. Guaira Borcilla vas a aparecer. Mínimo, ¿cuántas mudadas de Cholita tendrás que comprar? Cholita salen caro, guauay, mejor arrepiéntete.

Hoy día tenemos día internacional, para hoy día tenemos día global de adquisición de talentos, dice 2 de septiembre. Día internacional tenemos como día de la industria. Hoy día también se recuerda día de la industria, se conmemora día de la industria, señores. Ahí está. Esas dos cositas, si nos da tiempo, vamos a hablar, mi gente, ¿sí? Si nos da tiempo, vamos a hablar. Y las vamos con el siguiente tema, a ver, de... ¿Zapateamos un poquito? ¿Qué dicen ustedes? ¿Sí o no? Ya, vamos a zapatear, ¿ya?

se acerca día de Cochabamba. Se acerca día de Cochabamba, señores. Hola, activa Rosita, dice por acá. Hola, Rosa, ¿cómo estás? Un tema, porfa, de Yarita Cortavenas. ¿Cómo? Corta... ¿Cómo así? Corta pe... Dedicado para el taller, dice, gracias. ¿Qué se llama el taller, amigo? ¿Por qué siempre todos se quieren cortar, oye? Pon cuan a te chico y chari.

Ahí tenemos otro mensajito que dice, a ver, hola, Cholita, dice... A tus cuantos añitos te sacaron el hilito, Cholita, dice...

de mis cuantos años, hoy ya no me acuerdo yo eso. No es lo mismo Rosy con la puerta, dice.

buen día, Rosita. No todos sacamos hilitos, dice. Y es hilo mejor al costadito, si es hilo, dice. Bien, chica. ¿Y qué has sacado vos, babita? Ya ni modo, pues tienen que modernizarse, ¿no? ¿Sí o no?

0: está, se viene el tema de Yarita Lizeth, Cortavenas. Ay, me ponen otra cosa, pues. En serio, no lo puedo creer. Me ponen una P, una N y una E. ¿Qué significa eso? Pongan a tu chico y ya no la cheros. Ay, ay, ay, mucho algo kun, ¿cómo dice? Mucho algo kin, ¿cómo? Así, así, así. Ay, ay, ay, mucho algo y guiman, Monawai Churrosi, dice, ¿cómo es eso? A ver, vamos a leer mejor, a ver. Mucho algo y guiman, Monawai Churrosi, dice. 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Cada cosita cuesta caro, wawitay. Caro. Muy pronto vamos a estar visitando tu hermoso programa con todos los chicos de Grupo Rodeos, dice por acá Leo. ¡Qué bueno! Será un placer tenerlos acá. Leo, ¿cómo estás? Será un placer tenerlos acá en la radio, sí. Espero que vengan pronto, ¿eh? Esperemos, esperemos pronto que estén acá. Chay, si mi situiguita rosa, puquita cachan. Hola Lázaro, gracias por esa rosita Lázaro. Muchísimas gracias. Ahí está, se viene de Cortavenas, se viene de Cortavenas.
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0: Escúchame el audio, te estoy hablando, dice, me va a pegar, dice. A ver, vamos a escuchar el audio. Y Maninska y Caballero Zomer. ¡Ucha, pero no se escucha! A ver, otra.
2: ¡Yolita! Pasamos una temita de sagrado. La suegrita.
0: Pero ya te he pasado. A ver, otro.
2: No, la chica igual tenía, era menor de edad igual. Ella me buscaba, me iba a la escuela. Yo trabajaba bien en la quinta.
0: No mientas, wow, pierde chiles vos. Zobacuna eres, Romer.
2: 16 años, tiene 14.
0: No, no mientas, Zobacuna, ahorita voy a venir a procesarte.
2: Ese mismo día que vino tenía su hilo rojo.
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0: ¿Es
2: cortadito?
0: Ya, Zomer, vamos, vamos con la música. Este es Zomer.
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0: Para la cholita sos una rosa, dice por acá. Gracias por esa rosita. Pero regálame en mi TikTok, pues, no en WhatsApp.

Te manda un saludo, dice, un saludo a Lucio, papá Gabrielito, dice. Ahí está Teito, saluditos a papá de Gabrielito. Saludos, saludos. Ahí está Teolinda también escuchándonos.

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0: Amo a Gaspallo, mami time, ¿ya? ¿Eh?

mayores, Zunguito y Ancha Munacuiki, dice. Ancha, ¿te ponemos una cuenqui? ¿En serio?

0: Vamos a aprovechar un minutito a hablar sobre el tema de Día Internacional de Día Global de Adquisición de Talentos, ¿sí? Nos dice que septiembre se celebra Día Global de Adquisición. En un mundo que evoluciona rápidamente, la gestión del talento, que se ha convertido en una piedra angular para éxito de las organizaciones. Cada año se celebra la importancia de identificar, atraer y retener a los mejores talentos en todas las industrias. Este evento global dice que se reúne a profesionales de recursos humanos, líderes empresariales y expertos en reclutamiento, ha ganado popularidad y reconocimiento a nivel mundial. Esta creación, Día Global de Adquisición de Talentos, dice que fue creada en 2018, ha sido por iniciativa de las organizaciones Marketing Agency y Asociación Talento Adquisición Profesional, para reconocer la labor de aquellas personas que se dedican a la adquisición de talentos.
1: Estamos aquí.
0: Esta labor se ha llevado a cabo de los profesionales de recursos humanos, reclutadores, captadores y consultores de talentos, directores de contratación. Ellos tienen como principal objetivo encontrar a la persona adecuada para ejercer un cargo o desempeño, un trabajo con funciones específicas. Ahí está, mi querida gente, hoy se recuerda, se conmemora Día Mundial de Adquisición de Talentos.

Por otra parte, se destaca el manejo de los talentos del mercado laboral por parte de los profesionales de adquisición de talento para encontrar a los candidatos adecuados, dicen. Así que, ¿cómo vamos a celebrar hoy Día Global de Adquisición? Se lleva a cabo diversas actividades por parte de las empresas de captación de talentos, organizando conferencias y almuerzos y happy hours, dicen. Así que puedes conmemorar este día compartiendo en tus redes sociales con hashtag talento adquisición, ¿sí?

Ahí está, querida gente, nosotros ya... Uy, no, ¿cómo se entró esto? Uy, no, batalla, no. Bueno, bueno, seguimos. Tenemos ya 12 del mediodía con 51 minutitos. Nos vamos a nuestro auspicio que tenemos, señores. 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

0: Y con esto, señores, ya nosotros estamos culminando nuestro programa. Señores, como siempre, agradecida por el momento. Por el momento de, ¿cómo se dice esto? De buena onda, buena energía, ¿sí? Y por acompañarles también todo este tiempo, ¿no? Desde las 11 hasta la 1, con buena música, ¿sí? Por supuesto. Muchísimas gracias, que tengan lindo día, linda tarde. Bendiciones de Dios para todos ustedes. Y si no le logró pasar su tema que me pidió, será hasta el día de mañana, ¿sí? Me vuelven a pedir mañana, chicos. Así que muchísimas gracias, muchísimas gracias. Nos vamos hasta el día de mañana. Chau, chau.
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0: Y luego de anunciarse la intervención de YPFB, el transporte libre pide una investigación profunda, neutral y sin contaminación política.
1: Frente a la intervención a YPFB, el sector de transporte libre en La Paz, Limber Tancar, el máximo representante del sector, también ha manifestado y ha pedido de que esta investigación debería ser ampliatoria, mencionando a Germán Jiménez y entre otras autoridades como Margot Ayala, quienes no han sido investigados. Ha señalado también de que la investigación debe seguir a las ex autoridades.
2: Si bien hace semanas atrás ha sido detenido el señor Medina Cel, y como ex ministro de hidrocarburos, yo creo que esto debería ser ampliatorio, no simplemente a esa persona, sino han habido autoridades hablando del señor Armin Dorgaten, hablando del señor Yusef Akli, que han sido responsables también de continuar ese trabajo que tenía observación, y lo propio con la situación de la ANH. En su momento el señor Germán Jiménez, que era director nacional de la ANH, quien era el encargado de fiscalizar y controlar la distribución, lamentablemente no ha cumplido el rol, y mucho menos la señora Margot Ayala, y obviamente vemos que esas personas están de lo más cómoda, de lo tranquilo, siendo ellos los precursores de que el transporte haya pasado por este tipo de problemas, la gasolina basura, y obviamente que el resarcimiento no se cumple todavía al 100% a nuestros compañeros.
1: Por lo que también el transporte libre ha pedido una investigación profunda, neutral y sin contaminación política, esto frente a la intervención de YPFB.
2: Yo creo que sí, tiene que haber una investigación a profundidad, pero esperemos que la investigación sea neutral, sea una investigación adecuada, que por todos los casos y problemas coyunturales que venimos atravesando en nuestro país, esperemos que ese trabajo que se va a hacer dentro de YPFB no se contamine, ¿no?, con un aspecto político, que eso sería lo peor. Esperemos que haya resultados en base a todo el trabajo que se quiere hacer, y obviamente nosotros como sector, con lo poco que tenemos de las reuniones con actas firmadas desde la época del señor Armin Dorgaten, desde la época del señor Yusef Akli, desde la época del señor Germán Jiménez, Margot Ayala, vamos a presentar lo que nos corresponde para poder desvirtuar cualquier sitio.
1: Graciela Tradola, Nuca, Herbol La Paz.
0: Son las 12:08.

0: La información ahora desde Cochabamba a través de Radio Pío 12 con Wilson Gisbert Wilson. Muy buenas tardes, bienvenido.
1: Amigos del país, muy buenas tardes, un saludo cordial desde Cochabamba. Hugo, muy buenas tardes, gracias. Estamos en Cochabamba con la información. Evismo plantea reducir salarios de legisladores a 3.300 bolivianos y de altas autoridades a 10.000 bolivianos.
2: Organizaciones sociales afines al Evismo presentaron ante la Cámara de Diputados una propuesta para reducir a 3.300 bolivianos los salarios de diputados, senadores y ministros, mientras que plantean fijar un techo presupuestario de 12.000 bolivianos de salario para el presidente y vicepresidente de la República y 10.000 bolivianos para funcionarios de empresas estratégicas como BOA, Entel, YPFB, Planta de Urea, ENDE, Misicuni, Aduana, Tren Metropolitano, entre otros. La propuesta de reducción de salarios fue planteado por la Coordinadora Urbana Departamental de Cochabamba, cuyo representante Franco García aseguró que de esta manera se pondrá el hombro al país y no serán solo discursos.
3: Cabeza de la Coordinadora Urbana Popular se dieron a la tarea para poder hacer un proyecto de ley que se llama Cero Privilegios. Ahora, en este nuevo proyecto de ley que se ha presentado el día de hoy a la Brigada Parlamentaria, estamos pidiendo que se reduzca el sueldo a los diputados y senadores al mínimo nacional. ¿Por qué? Porque hay diputados, senadores, como la señora Claudia Bilbao, ¿qué dice? Hay que amarrarse los cinturones, hay que dar el hombro a Bolivia. Y de la misma manera, la población les dice, pongamos el hombro a Bolivia, vamos a poner pero todos. Por eso decimos cero privilegios. Pedimos que diputados y senadores se bajen y reduzcan al mínimo nacional de 3.340 bolivianos sus sueldos y salarios. Y por esa parte, no solamente al legislativo, de la misma manera al ejecutivo. Al ejecutivo le estamos pidiendo que solamente no sobrepase el techo presupuestario de los 12.000 bolivianos, desde presidentes, ministros y también altos cargos jerárquicos, gerentes de BOA, gerentes de Entel, que no ganen más de 10.000 bolivianos. Eso es lo que estamos pidiendo en estos momentos. Y esto, ¿para qué nos beneficia al pueblo? Escuchaban ustedes a Rodrigo Paz decir, no hay plata, no hay plata. Señores, este proyecto de ley nos beneficia a los bolivianos y bolivianas. Con esta reducción nos ahorramos más de 2.100 millones de bolivianos. Ahora sí, pues, pondremos el hombro de verdad, Bolivia.
2: Walter Unzueta, Red Pío 12, Herbol, Cochabamba.
1: 12 del mediodía con 11 minutos.
0: Productores de Santa Cruz desafían al estado de excepción con bloqueos en las regiones de Cuatro Cañadas, San Julián y Yapacaní. En rechazo al decreto que ajusta el precio del diésel, la policía está lista para intervenir.
4: De bloqueo que están generando en nuestro departamento.
5: No hay más, ¿qué se puede hacer? Voy allá y discutir con ellos, perder tiempo nomás.
4: El primero es en el municipio de San Julián, en Cuatro Cañadas, y el otro es en Yapacaní. Esperamos poder levantar este bloqueo en virtud
6: de... A esta hora continúan los bloqueos en tres puntos del departamento de Santa Cruz, Yapacaní, Cuatro Cañadas y San Julián. El motivo es la falta de diésel y la exigencia al gobierno de la abrogación del decreto 5676 que establece un precio diferenciado del diésel para clientes directos y grandes consumidores. Ahí se atora todo el problema y el precio, 18 bolivianos, que en el mercado negro llega incluso a más. Las unidades tácticas y operativas de la policía están listas para desplazarse hasta los puntos de bloqueos. Hemos visto toda la mañana en el patio del Comando Departamental de la Policía los equipos antimotines, están organizando este operativo, no será hasta el momento, espera una orden, tal cual dice su comandante.
4: Informar que aún nos encontramos en un estado de excepción y en virtud de ello la policía va a tomar las medidas que corresponde. Estamos a la espera de instrucciones de la superioridad con la finalidad de poder resolver. Siempre hemos dicho que la mejor forma de poder resolver estos conflictos, estos problemas, es siempre a partir del diálogo, ya que los bloqueos lo único que genera es un desabastecimiento a nuestra población, generan perjuicios económicos a todas aquellas personas que tienen que realizar actividad productiva y fundamentalmente también en temas de salud, porque hay muchas personas que requieren trasladarse de un punto a otro por temas de salud. Perjudican este tipo de bloqueos. Nuevamente repetimos que la mejor forma de solucionar los problemas es a partir del diálogo.
0: Son las 12 con 13 minutos. Vamos.

0: El gobierno habilita un nuevo mecanismo para que pequeños productores puedan adquirir hasta 2.500 litros de diésel de forma mensual al precio subsidiado. Vamos a dar lectura a esta información, reiteramos a través del periódico digital de Herbol. El gobierno, mediante el decreto 5.698, habilitó un mecanismo excepcional que permitirá a los pequeños productores agropecuarios adquirir hasta 2.500 litros mensuales de diésel para consumo propio, con la presentación de su carnet de identidad. La disposición se conoce después de que pequeños productores expresaran su rechazo a las restricciones establecidas por el Decreto Supremo 5.676, que fijó un límite de 120 litros mensuales para que el abastecimiento de diésel del subsidiado. De acuerdo con el nuevo decreto, el Servicio de Impuestos Nacionales, SIN, deberá remitir cada mes el registro actualizado del régimen agropecuario unificado RAU para proporcionar los números de cédulas de identidad de los pequeños productores agropecuarios. Los productores que sean habilitados podrán adquirir volúmenes de entre 121 y 2.500 litros mensuales únicamente para consumo propio. Las estaciones de servicio deberán comercializar el diésel a los productores habilitados con la sola presentación de su cédula de identidad y al precio establecido en el Decreto Supremo 5.516, es decir, 9 bolivianos con 80 centavos el litro. El beneficio estará sujeto a controles. Los productores no podrán transferir bajo ningún título el diésel adquirido. En caso de hacerlo, perderán la habilitación para comprar combustible destinado a consumo propio. Son las 12:16.
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2: Gracias por permanecer en la sintonía de su noticiero Bolivia en contacto. Son las 12:20. El ministro de Defensa asegura que lo más conveniente para el país es mantener el estado de excepción.
3: El ministro de Defensa, Ernesto Justiniano, afirmó que existe una tendencia dentro del gobierno y entre algunos legisladores de mantener el estado de excepción, al considerar que esta medida constituyó a recuperar la normalidad y garantizar la circulación en las carreteras del país. La autoridad señaló que la población estaría cansada de los bloqueos y destacó que septiembre es un mes importante para la actividad productiva, especialmente en el oriente boliviano, donde se intensifican las labores agrícolas.
4: Vamos a evaluar como corresponde, como gobierno, no hay una última palabra al respecto, pero sí hay una tendencia de legisladores, de personas que estamos viendo del área de seguridad, que para mantener el estado de normalidad corresponde probablemente mantener el estado de excepción.
3: Esto también advirtió que aún existen factores que podrían generar nuevos conflictos sociales. En ese sentido mencionó a dirigentes que participaron en hechos de violencia y a personas presuntamente financiaron los bloqueos, y sostuvo que mientras no se atiendan esas causas, el riesgo de que vuelva a producirse situaciones de inestabilidad.
4: Fueron dirigentes que tuvieron actos de agresiones fuertes. Entiendo que la justicia no ha llegado a un término que permita, que impida que esas personas, por ejemplo, que generaron esas acciones, las puedan volver a ocasionar. Hubieron personas que manejaron cantidades de dinero para financiar este tipo de situación. También creo que siguen con la libertad probablemente de hacerlo. Mientras nosotros no ataquemos las causas que pueden generar una inestabilidad en el país, creo que deberíamos nosotros estar en una situación de estado de excepción.
3: La autoridad aclaró que todavía no existe una decisión definida sobre la continuidad de la medida, pero anticipó que el gobierno evaluará el tema y existe una tendencia a mantener el estado de excepción para preservar la normalidad en el país. Omar Escobar Mamani, Herbo La Paz.
2: Bloqueo en Yapacaní impide el paso en la ruta Santa Cruz-Cochabamba. Ciudadanos que realizaban viajes interdepartamentales se encuentran perjudicados.
5: Yapacaní amaneció bloqueada desde las primeras horas de este miércoles 2 de septiembre. Productores agropecuarios del municipio instalaron un punto de bloqueo en el puente de Yapacaní, interrumpiendo el tránsito en la carretera interdepartamental. La medida de presión es asumida en rechazo al decreto supremo 5676, cuya abrogación es demandada por el sector productivo.
6: Sí, señora. No sé a dónde ya nos vamos a quejar, nada. No hacemos nada. Mire la gente cómo está sentada, echada con sus hijos, y nadie se apiada de uno. Y seguimos, no sé a quién nos vamos a quejar, a nadie. Nadie nos ayuda, nadie nos colabora. Gracias.
7: ¿A dónde va?
6: Me voy a Santa Cruz, vengo de Cochabamba, sí.
8: Estamos desde las 2:30.
9: Toda la noche vamos caminando, pidiendo de favor que nos hagan pasar y no nos
7: dejen pasar. No, vamos a entrar ahí.
9: Vamos, lado.
7: ¿De dónde está viniendo?
9: Desde Santa Cruz.
7: ¿Santa Cruz dónde van, a dónde?
9: Aquí allá para acá. ¿Qué vamos a hacer aunque se atropelle la verdura?
5: Desde Radio Chilo les informó Carmen Román.
2: Doce con 12:23. Vamos a seguir con más informaciones. Pobladores del municipio de Cuatro Cañadas en Santa Cruz cumplen con un bloqueo en rechazo al decreto que ajusta el precio del diésel.
10: Productores de Cuatro Cañadas bloquean la carretera Santa Cruz, Trinidad y La Chiquitanía en contra del decreto supremo 5676 y advierten pérdida por falta de diésel en sus cosechas. Vamos a escuchar a continuación a Aurín Hepp, dirigente de Codepro.
11: Hace mucho tiempo ya tratando de no llegar a esto, y el gobierno lo que está haciendo negociar con un sector, negociar con otro sector, y eso ya estamos cansados. O sea, bloqueó Yapacaní, fue allá a negociar con Yapacaní, bloqueó allá Puente San Pablo, fue allá y no sacó nada para todos nosotros. Nosotros ahorita estamos cansados y vamos a salir más fuerte. no es aquí nomás. Y eso se va a masificar en Guarayo, se va a masificar en todos lados. Sabemos.
12: ¡Cuándo, compañeros!
11: Abrogación de una vez, porque esa medida.
12: ¿Cuándo?
11: Esa medida afecta a nosotros que producimos. Todo el mundo sabe aquí, 16% del combustible nosotros consumimos. Y eso no significa nada para el Estado, siendo que de esos 16% hay un 10% más que los camioneros viejos que nunca andaron, ahora están comprando diésel y vendiendo a nosotros a 15 pesos, 16 pesos, 18 pesos. Al final, ¿qué? No sirve de nada el decreto ese. ¿Para qué sirve? Para que nosotros estemos quedando 2 o 3 días en cola comprando 120 litros. ¿No?
10: Los productores determinaron mantener el bloqueo durante 24 horas, iniciados en la medianoche de este miércoles. Mientras se espera una respuesta del gobierno, en la zona también se observa a personas que intentan continuar su viaje hacia Santa Cruz, caminando, algunos acompañados de sus mascotas, debido a la interrupción del tránsito. Hay centenares de camiones con maquinarias, ganado, bovino, verduras, que están varados en ambos lados, esperando poder llegar hasta su destino. En el informe desde Cuatro Cañadas, Néstor Lovera.
2: Y a través de Radio Arcoíris en Cuatro Cañadas, muchas gracias a Néstor Lovera. Y en vivo ya estamos con nuestra compañera de trabajo, Janet Cueto, de Radio y Televisión Central en el municipio de San Julián, en el departamento de Santa Cruz. Janet, buenas tardes, bienvenida. Adelante con el informe.
13: Gracias, buenas tardes. Desde San Julián también le informamos que hay bloqueo en este sector sobre la carretera Santa Cruz Trinidad y que han decidido los productores a través de las organizaciones sociales tener que bloquear esta carretera pidiendo la abrogación y además que haya combustible, ya que esta temporada también hay cosecha de girasol y que los productores también se están perjudicando. No quieren perder porque el grano llega a su punto y después se derrama y después ya no saben qué van a hacer. Por esa razón es lo que están pidiendo, de que haya también combustible y que dejen que en los surtidores también pueda llegar este producto, para que de esta manera, o producto que es mejor dicho combustible, para que de esta manera también puedan estar cosechando su grano, ¿no? El bloqueo va a continuar, pero han dicho que va a ser solamente 24 horas, al menos que decir otras medidas mucho más tarde. La carretera Santa Cruz Trinidad a la altura de completamente bloqueado. Les informo Janet Cueto desde Radio y Televisión Central en San Julián.
2: Gracias, Janet Cueto, de Radio y Televisión Central en el municipio de San Julián, en Santa Cruz, que es uno de los puntos que está bloqueando, al igual que en Yapaquení, que también ya nos han informado, y hace poquito nada más, Néstor Lovera, en Cuatro Cañadas, nos hacían conocer la preocupación de los productores que están bloqueando a la falta de combustible, especialmente hablando del diésel. El diputado oficialista Ricardo Rada llama a las Fuerzas Armadas y a la policía a actuar para hacer respetar el estado de excepción ante los bloqueos en Santa Cruz.
14: También ciertas organizaciones sociales que buscan siempre convulsionar, desestabilizar el país, la democracia, tengan en cuenta que la paciencia se acaba, que hay un decreto de estado de excepción.

0: pero no pueden salir a bloquear, a cortar las vías de comunicación y evacuación.
1: Así, el diputado del Partido Demócrata Cristiano, Ricardo Rada, advirtió que la paciencia se acaba y se hará respetar el estado de excepción, para cual llama a las Fuerzas Armadas y la Policía tomar acciones contra quienes hoy realizan bloqueo de caminos. El diputado Rada recordó la amplitud del gobierno para mejorar este decreto 5767. Pese a ello, en Santa Cruz distintos sectores realizan esa protesta.
0: Creo que acá desde la Asamblea Legislativa se hace un llamado a las Fuerzas Armadas, un llamado a la Policía, al Ministro de Gobierno, al Ministro de Defensa, a aplicar ese decreto y no permitir que se vulnere el estado de excepción. Hay que poner mano dura, hay que ser ejemplificadores y a esos liderazgos, a esos dirigentes que están impulsando esas movilizaciones en estado de excepción, esperemos se los pueda aprender y poner ante la justicia.
1: El diputado oficialista Ricardo Rada pidió no se confunda la amplitud de diálogo que tiene el gobierno de paz con debilidad, para lo cual también llamó la atención al ministro de gobierno Marco Oviedo. Tomé acciones contra una ex autoridad de esa cartera de Estado que hoy, a través de sus redes sociales, estaría incitando a un golpe de Estado.
0: El narcotráfico con Del Castillo se campeaba. Marcel compartía cerveza con Del Castillo. Entonces, ahí está. Ahora, ¿qué quieren? Volver. ¿Cómo lo quieren retomar? Poniendo plata para movilizar sectores, para dar un golpe de Estado, para que entre un gobierno que los vuelva a proteger a los narcotraficantes.
2: ¿A Del Castillo lo van a identificar?
0: A mí me sorprende. Yo hago un llamado al actual gobierno, al actual ministro de gobierno, que no sea cómplice de las atrocidades que hizo Del Castillo. Del Castillo debe estar tras una reja, debe estar tras una celda, no debe estar libre comentando y opinando. Entonces, el llamado a atención es para el ministro de gobierno, que haga una investigación responsable y que ponga ese delincuente tras la reja.
1: Rodrigo Fernández, Herbol La Paz.
3: Son las 12:30.
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0: Son las 12:33. El diputado del Libre, Antonio Pino, calificó de irrelevante la intervención de yacimientos petrolíferos fiscales bolivianos.
1: El ex viceministro de Hidrocarburos y actual diputado Antonio Pino calificó de irrelevante la decisión del gobierno de intervenir por 180 días yacimientos petrolíferos fiscales bolivianos, YPFB.
2: A mí me parece, la verdad, una curita para una grieta que está derrumbando una casa. Es total y completamente irrelevante. Queremos recuperar el sector de los hidrocarburos, queremos abastecer con normalidad los carburantes.
1: Antonio Pino cuestionó la medida y en su lugar planteó sacar a YPFB de la cadena de hidrocarburos y permitir que las refinerías que actualmente se encuentran en desuso vuelvan a operar.
2: Entonces tenemos que jalar a YPFB de todos los eslabones de la cadena productiva. La importación sea libre. Me parece que ese sería un buen comienzo y me parece que ese es un buen paso que se haga. Que sacar del tema exploratorio, sacar de la explotación a YPFB para que sea mucho más rentable para otras empresas, modificar la ley de hidrocarburos. Esos son pasos lógicos para recuperar el sector y para garantizar el abastecimiento de combustibles.
1: El diputado de la Alianza Libre sostuvo que estas instalaciones podrían ser utilizadas para producir diésel y gasolina a partir de petróleo crudo importado.
2: Pero una intervención a YPFB, yo lo veo intrascendente. ¿Hace falta intervenir YPFB para importar crudo? ¿Esa es la finalidad de la intervención? No sé, o sea, como tú, no entiendo. Las refinerías, las dos que tenemos en el país, tienen entre un 70 y 80% de capacidad ociosa.
1: Iván Ramos, desde Sucre.
0: 12:35.
3: Lecheros rechazan mantener el decreto 5676 y anuncian movilizaciones tras el estado de excepción en Cochabamba.
4: Los productores de leche cuestionan al gobierno por no abrogar el decreto supremo 5676 y advierten con movilizaciones una vez que concluya el estado de excepción. El representante de los productores lecheros en Cochabamba, Yasmani Medrano, aseguró que se espera la conclusión del estado de excepción para asumir movilizaciones contra el gobierno, contra la crisis económica y la falta de soluciones a la escasez de hidrocarburos y de dólares.
5: Nosotros como sector productivo habíamos hecho varios anuncios en relación primeramente con el tema del decreto y las abrogaciones y el rechazo contundente, pero se ha visto en estos dos últimos semanas de que prácticamente no hay resultados en función al pedido, y lo propio lo ha hecho Santa Cruz, y ayer se ha visto también a los empresarios sumarse al tema del pedido y viendo todavía plazos y tiempos en el tema de este tema del decreto. Pareciera de que de una manera u otra al gobierno no le interesa, digamos, subsanar el tema de abrogar el decreto supremo 5676. Al contrario, está planteando que se va a hacer algunas modificaciones internas. Y creemos y consideramos que las modificaciones que se pretende hacer al decreto es justamente para uniformar el tema de los 18 bolivianos, que todos paguemos 18. ¿Eso qué va a implicar a nivel nacional? Que todo se va a definir a nivel internacional y va a golpear a la economía de la población en general, en la canasta familiar. Ya se puede ver en la canasta familiar en los mercados de que los precios ya han incidido gradualmente desde la aplicación del decreto y la compra de los 18 bolivianos. Los 18 bolivianos en este momento están corriendo, ¿ya? Y se nota que los precios están empezando a subir gradualmente. Un factor determinante el tema del decreto. El segundo, el tema del dólar. Para esta mañana el tema del dólar ha vuelto a subir. Otro factor determinante para el tema del productor.
4: El sector señala además que el nuevo precio de la leche será definido en función a la actualización de costos en el sector empresarial.
5: Nosotros como productores lecheros vamos a esperar todas las medidas que existan todavía en Santa Cruz, porque hay tiempos y plazos que se han establecido para dar los lineamientos que corresponden en función a este tema del decreto. Los plazos se determinan en función a los 5 días que se ha establecido a través de la reunión que ha habido el día de ayer, y también lo que se va a determinar también en Santa Cruz a través de la Asamblea de la Cruceñidad, que van a dar los lineamientos como corresponde.
4: Juan Cruzueta, Red Pío 12, Herbol, Cochabamba.
0: 12:38. El Transporte Libre invita a su empleado a autoridades del gobierno para que expliquen por qué persiste el desabastecimiento.

0: aumento de combustible.
1: La situación del diésel continúa preocupando en esta ocasión al sector de transporte libre en La Paz. El máximo representante del sector, Humberto Ancara, ha informado que llevarán adelante un ampliado, esto en el departamento de Cochabamba, al cual se le está invitando al ministro de Hidrocarburos y al presidente de YPFB para que expliquen la situación y qué es lo que pasa con el tema del desabastecimiento del diésel. El dirigente ha señalado que las bases ya no le creen, incluso señala de que creen que nosotros somos los que mienten. Manifiesta.
2: Estamos viniendo a dejar una nota al ministro de Hidrocarburos para tener una reunión e invitarle a nuestro ampliado nacional que se va a llevar adelante este 12 de septiembre en el municipio de Cochabamba, perdón, en el departamento de Cochabamba, con 7 federaciones departamentales. Y ahí vamos a sacar un pronunciamiento general, no simplemente del tema de hidrocarburos. Está la situación del decreto supremo 5676, está la situación de carreteras, está la situación de Univida, que lamentablemente tenemos problemas en la cobertura por parte de este seguro obligatorio del SOAT, que depende del Estado, y obviamente ahí el transporte libre boliviano, juntamente con 7 federaciones departamentales, vamos a ya empezar, si es que así lo dispone nuestros compañeros de base, bueno, vamos a anunciar movilizaciones a futuro. El compañero de base ya no crea la dirigencia, nosotros informamos lo que las autoridades nos informan, y obviamente con la información que tenemos, bajamos a las bases, a las reuniones, a las ampliados, hasta las reuniones de grupo, pero bueno, piensan que somos nosotros los mentirosos, y lamentablemente el que sabemos que está en este caso no cumpliendo lo que en su momento se ha comprometido es el gobierno nacional. Es por eso que le estamos invitando, juntamente al presidente de YPFB, a que bajen a nuestro ampliado. Ahí van a estar nuestros compañeros de los diferentes departamentos y que expliquen.
1: Graciela Dorado Alano, Carbo La Paz.
0: 12:40. Encuentro Nacional de los Comités Cívicos para definir una postura en relación al decreto 5676. Vamos a escuchar las declaraciones del presidente del Comité Cívico de Santa Cruz, Estelo Cochamalines.
3: En efecto, buenas tardes, así es, desde el Comité Cívico de Cochabamba. En estos momentos se está realizando una importante reunión de los comités cívicos a nivel nacional, aquí en el departamento. A propósito de este encuentro, tenemos las palabras de Estelo Cochamalines, presidente del Comité Cívico de Santa Cruz, quien se expresa al respecto de este encuentro.
4: Ha distorsionado la venta de combustible, precisamente el de diésel, fijando dos precios, uno de 9.80 y otro 18. Estamos evaluando cuál es la situación, exponiendo algunos puntos técnicos para, como Movimiento Cívico Nacional, hacer una propuesta sobre esto al gobierno, porque definitivamente no podemos seguir con esto. Hoy no se encuentra diésel ni a 9.80 ni a 18. Lo que sí va a encontrar es una corrupción totalmente grande a raíz de que se fijó un precio mínimo y máximo, pero no hay el producto. Se está vendiendo en el mercado negro hasta en 24, 25 bolivianos el litro de diésel, y eso ya para los pequeños productores es totalmente inaccesible. Pero el problema es que si ellos no tienen diésel para trabajar, nosotros no vamos a tener alimento el día de mañana.
5: ¿Cómo se toma esta intervención del gobierno que ha anunciado en los últimos años?
4: Bueno, también es uno de los puntos que vamos a analizar más adelante. Tenemos que tener más información de cómo y por qué se ha dado la intervención y cuál es el alcance que se pretende dar a esto. Es uno de los puntos que vamos a tratar también, que ha surgido hace minutos atrás, y será con seguridad bien debatido, pero aquí lo importante es que el gobierno entienda que tiene que abastecerse de combustible al país. Ya no podemos seguir viviendo en esta crisis, porque si hoy no nos salvamos de esto, va a haber problemas en la cadena alimenticia más adelante.
5: ¿Modificar, aprobar la 5676, presidente?
4: Bueno, aquí ya todo es posible, ¿no? Definitivamente, de que tienen que hacer cambios estructurales, lo tienen que hacer. Y si la propuesta acá es la abrogación, pues también la haremos a llegar. Aquí estamos evaluando, como dije, este tema que es totalmente importante para todos, y lo que salga de acá.
5: Con esa información, retorno a estudios.
0: 12:43. La Central Obrera Departamental de Chuquisaca aplazó la gestión de Rodrigo Paz a días de cumplir los 10 primeros meses de gobierno.

0: La Central Obrera Departamental de Chuquisaca aplaza la gestión del presidente Rodrigo Paz cuando faltan 5 días para que su gobierno cumpla sus primeros 10 meses.
1: Yo creo que por la falta de decisiones podría estar hablando de un 5 o 4 tal vez.
0: Marcelo Torres, ejecutivo de la Central Obrera Departamental de Chuquisaca, cuestionó el desempeño de la actual administración nacional y señaló que el gobierno aún no habría respondido de manera suficiente a las principales demandas de los trabajadores y de la población.
1: Más que aprobado, desaprobado, pero hay una falta de credibilidad, que eso es lo que ha logrado lamentablemente el señor presidente, al incumplimiento de palabra, incumplimiento de compromisos, decisiones totalmente aceleradas o en algún caso, y bueno, para nadie es desconocido lamentablemente que la corrupción que existe, lamentablemente, que se va destapando cada día, cada semana que pasa, se van viendo más situaciones que hacen perder la credibilidad en todo su entorno del presidente.
0: El dirigente sindical hizo una evaluación crítica de estos primeros meses y expresó sus observaciones sobre las medidas adoptadas por el Ejecutivo. Iván Ramos, Periodismo que Cuenta.
2: Son las 12:45.
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1: Ang Hora 21. 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
2: Y vamos con nuestra compañera de trabajo, Graciela Dorado, que, bueno, hay una vigilia en YPFB a la espera de la intervención. Bueno, Graciela, ¿cuáles son los detalles? El país te está escuchando. Adelante, por favor.
3: Gracias, Hugo. Buenas tardes al país. Efectivamente, después de este decreto supremo 5697, que tiene la finalidad de proteger los intereses del Estado, y este presente decreto supremo con el objetivo de disponer la intervención estatal extraordinaria, nos hemos dirigido a yacimientos petrolíferos fiscales bolivianos, YPFB, esto en el centro de la ciudad de La Paz. Al igual que varios colegas, estamos a la espera precisamente de que alguna autoridad pueda brindar alguna información sobre esta intervención. Sin embargo, algunas informaciones que precisamente nos lo han facilitado han señalado de que se está todavía a la espera de la posesión de una comisión interventora. Mientras aquello ocurre, no habrá ningún tipo de declaraciones, tampoco hasta el momento se ha visto algún tipo de movimiento de intervención de distintos o algunos sectores que por lo menos tendrían que ya estar presentes. Por lo menos así lo han señalado y hasta esta hora, después de hacer esta vigilia, después de esperar también en torno a lo que es la mañana, ninguna autoridad ha vertido alguna explicación tampoco sobre este procedimiento o hasta esta hora. Eso es lo que nosotros queremos compartir con ustedes mientras se desarrolla con total normalidad el trabajo precisamente al interior. El personal también ingresa, sale, al igual que otros días. Eso es lo que queremos reportar a esta hora y con este informe hasta Estudios Central.
2: Muchas gracias a nuestra compañera de trabajo, Graciela Dorado, en la sede de gobierno y la vigilia que hay o que existe en YPFB. Bueno, colegas y todos los periodistas están ahí a la espera de la intervención y algún pronunciamiento de las autoridades. Estamos a 10 minutos de las 13 horas. Vamos con más informaciones desde Cochabamba.
4: El vocal del Tribunal Supremo Electoral, Carlos Alberto Goitia, denuncia existencia de sicarios políticos que atentan contra la independencia del Tribunal Supremo Electoral.
5: El vocal del Tribunal Supremo Electoral, Carlos Alberto Goitia, denunció la existencia de sicarios políticos y judiciales que dañan la independencia del órgano electoral y señaló la urgencia de definir las competencias vía constitución del órgano judicial en relación a las determinaciones que realice en materia electoral el Tribunal Supremo Electoral y los respectivos tribunales electorales departamentales.
6: Hay que afianzar la independencia del órgano electoral y fijar claramente las competencias que le corresponden al Tribunal Constitucional, a los tribunales ordinarios y al Tribunal Supremo Electoral. Es un tema de delimitar desde la Constitución las competencias de uno y otro actor. Lo que hemos visto en la injerencia judicial es precisamente ese tema. Y aprovecho la pregunta, perdón, hay sicarios judiciales, sicarios políticos que lo que quieren es matar a los vocales, a las vocales nacionales y departamentales con amparos, juicios de acciones populares y ese tipo de elementos a partir de denuncias ridículas que son acogidas por muchas salas constitucionales y jueces constitucionales en Bolivia. Y eso obviamente tiene que parar, tiene que haber un alto porque no puede seguir funcionando así la cosa. También hay que evitar consorcios en lo que hace a el escenario político. Resulta que hay actores o sicarios políticos que se prestan a pedir anulaciones de partidos políticos, departamentales, municipales, nacionales, en función de intereses económicos personales, y que además encuentran acogida en quienes debieran ponerle un alto y un freno a ello. Y así también frenar el accionar de las salas constitucionales o jueces constitucionales que malsanamente intervienen de esa forma.
5: Informó Luis Vargas, el Pío 12, el Grupo Cochabamba.
4: A su vez, en Cochabamba, el Tribunal Supremo Electoral inicia el proceso de reforma electoral y pide al Estado la reforma constitucional.
7: La independencia del órgano electoral plurinacional. Nuestra Constitución establece al órgano electoral como uno de los cuatro órganos del Estado. No somos un apéndice de ningún otro órgano.
5: El Tribunal Supremo Electoral busca actualizar su marco normativo.
7: Hoy nos reunimos las autoridades electorales de todo el país con un objetivo concreto: construir una propuesta de modificación de la

0: 0018 del órgano electoral provincial, de la ley 026 del régimen electoral y de la ley 1096 de organizaciones políticas. Pero quiero decirlo con absoluta claridad, no venimos simplemente a modificar leyes, venimos a construir las reglas de nuestra democracia para los próximos años.
1: El presidente del Tribunal Supremo Electoral, Gustavo Ávila, remarcó que el Encuentro Nacional de Reforma Electoral busca la actualización de las normas electorales en el país.
0: Queremos un sistema electoral cada vez más democrático, más transparente, más eficiente, más moderno y sobre todo más legítimo.
1: La construcción de este nuevo marco normativo para el órgano judicial busca tener legitimidad.
0: Vamos a escuchar. Vamos a dialogar y vamos a recibir propuestas y vamos a escuchar a todas y todos sin discusión. Queremos que en este proceso participen las autoridades legislativas, las organizaciones de la sociedad civil, las universidades, los partidos políticos, las agrupaciones ciudadanas.
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¿Qué tal, amigos? ¿Qué tal? Muy buenas tardes, buenísimas tardes para toda la amable audiencia de Radio Activa, sí señor. Ya estamos en los estudios listos para llevar adelante nuestra programación habitual de lunes a viernes. Estamos acá a partir de las 14:04 hasta las 16, sí señor. Esto es Radio Activa, sí señor, la voz de la comunidad boliviana. Desde la zona de Matadero, en Villa Lugano, sí señor, para todo el mundo. Para toda la gente que nos sigue en día a día, semana tras semana, mes a mes y los 365 días del año. Buenísimas tardes, sean todos ustedes bienvenidos y bienvenida a esto, tu programa denominado La Tarde Ideal de Activa, sí señor. Bien, amigos, gente, 14:13, sí señor, ahí estamos. La hora nacional, 14:13 en todo el territorio argentino. Tenemos una temperatura actual de 21 grados centígrados con una sensación térmica del 24 grados. Y hoy va de a poquito ya ascendiendo lo que es el ambiente del calor, sí. Sí, señor, 21 grados centígrados, sí, la temperatura actual del momento y la sensación térmica marca 24 grados debido a las condiciones de la tarde, sí, señor, sí. La humedad relativa del ambiente marca el 65%. Estamos en día miércoles, segundo día del mes noveno de este 2026, mes de la primavera, ¿sí? Ya estamos ya a 90 días de culminar el año.

São Paulo, Brasil. Buenas tardes para toda la gente hermosa que están pendiente a través de la frecuencia modulada en su dial 93.9, sí. Radioactiva, como siempre, junto a ustedes las 24 horas del día. Bien, amigos, agradecemos a la gente desde ya porque hoy tenemos música reggaetón, netamente la música joven, como quien dijo la anterior semana. Iba el miércoles música para joven. Joven, mayores, sean buenos, la música es música, sí, señor. Hoy reggaetón con el género de reggaetón, hoy miércoles 2 de septiembre, el mes de la primavera, sí, señor. 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

Bien, amigos, ya vamos a hablar también. Se viene ya el calorcito, ¿no? Se viene el clima de ayer, el candita, sí, señor. Seguimos un poquito resfriadito, pero no tanto, ya no, estamos mejorando. Bien, amigos, ya estamos en el frío, pero a ver, señor secretario, venga a arreglarme esto. Sin comentar, vamos a pensar que está el cholito, no. ¡Ay, caray, 14 con 17! Como les decía, ya estamos en el noveno mes del año, señoras y señores, ¿sí? Si usted todavía no se ha inscrito en algún curso, ¿no? O no se está capacitando, tiene todavía acá vigente un lindo curso también, sí, señor. Un abrazo para el profe Luis Valdivia. Atención, amigos oyentes, estudiar repostería y decorado de tortas, ¿sí? Te abre las puertas. Atención, señorita, señora, si usted tiene todavía la voluntad de seguir aprendiendo algo más en su vida, qué lindo es aprender más cosas para servir a la misma sociedad. 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

Hoy es miércoles de reggaetón, chicos, chicas. Buenas tardes, bienvenidos y bienvenidas para toda la gente que están ya pegadita a la 93.9. Un abrazo cordial para la gente que nos escucha a través del Facebook Live. En el Facebook estamos como Radioactiva 93.9 FM Oficial, ¿sí? En el TikTok estamos como @activaFM93.

29, ¿sí? ¿Querés escucharnos desde tu computadora? 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Nada más, si no vas a poder encontrar y descargar tranquilamente, vas a escuchar la programación en lugar donde estés, siempre y cuando tenga el internet. Gracias, mi querido profe Luis Valdivia. Un abrazo gigante hasta Liniers. 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Un abrazo para su gerenta, para la señora que trabaja ahí también, para la gente que coopera, ¿no? Haciendo día 24-7, ¿no? 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Un abrazo para la señora Mary hasta Lugana, sí. Desde el próximo lunes vamos a estar trabajando también con el tema de blanqueo. Palabra nueva para vivir el cambita, sí señor, se trata de netamente de cortinillas, fundas, almohadas y etcétera, ¿no? Todo lo que tiene que ver con el blanqueo, sí señor. Un abrazo para la señora Mevisita. A ver, vamos a ver la data, señoras y señores, del número de teléfono 1161-2598-25. 1161-2598-25. ¡Bailalo! ¡Ya sale, ya sale! Un abrazo para toda la gente hermosa que nos sigue también a través del TikTok de Iber El Cambita. Estamos como Ever con C. Ah, no, ahora va a traer el TikTok el secretario, ¿eh? Esperen un cachito, ¿eh? Ahora podemos mostrar nuestra carita, ¿no? Estamos un poco más mejorcito. 14:22. ¿Dónde está el temito de Tini? ¿Lo tenemos? Sí. Un abrazo para la gente de Matadero, la gente de Lugana, la gente de Ciudad Oculta. Un abrazo para Cami, para Santiago, para Germancito Aranda, para Angélica hasta el Parque Avellaneda, para nuestros amigos oyentes de Lomas de Zamora.

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1: Ahí está, un abrazo para la gente del Centro Educativo Jaime Escalante. Gracias por el spot, profe Luis Valdivia. Qué lindo, ahí está. El aprender siempre en la vida es algo positivo, sí, para nuestra sociedad, sí. Bien, amigos, oyentes, sí. Nos vamos con la buena música. A ver, señor operador, ¿cuántas canciones ya hemos clasificado?

0: está el secretario. Suelito, ¿puedes pasarte por aquí?
1: Damas y caballeros,
0: ¿qué tal? ¿Cómo les van? 14:25. 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Ahí está, un abrazo para el hermano. Blan, blan, blan, blan, blan, blan. 14:27, sí señor. ¿Cómo está usted, señora? A ver lo que está, señorita. Ahora sí, vamos a meternos con la buena música, sí señor. A ver, señora, peor, ¿lo tenemos la canción? Sí, a ver, colócame la siguiente musiquita, por favor, compañera, dale.
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0: No, la anterior, igual, bueno, vamos con este lindo temita musical.
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0: Ya tenemos mensajito a través del 1161-2598-25.

miércoles de reggaetón, netamente reggaetón, chicos. 14:29 la hora nacional acá en República de Argentina. Temperatura actual 21 grados. Vamos con esos ánimos arriba, vamos con ese pum para arriba, vamos con ese corazoncito. ¿Cómo está Ramonita Clara? Bienvenida Gonza, ¿cómo estás solita? Jesse.

decirme, chequeo la cámara, hoy estamos mejorando bastante, ¿eh? Muchas gracias a nuestro Señor Dios Creador, Señor de los cielos, que nos da la vida todos los días, nos da ánimo para venir a la radio también. Estamos mejorando ya de nuestra, de nuestro delicado estado que tuvimos, ¿sí? Así que, señoras y señores, pónganse cómodos que lo vamos a pasar súper bien con buena música. Vamos con la siguiente canción, señor operador, por favor, ya no más. ¡Arriba esos ánimos! ¡Feliz miércoles para todos! ¿Cómo estás? Bienvenida, Marisita. Villavicencio, ¿qué tal? Alex Plocato Corrauza.

Aquesta aruña, mami, aquesta aruña, papi, ¿eh? A ver, hola, pueden poner punto y... No, perdón. Ahí está. Vamos a ver este mensajito de qué se trata. Hola, buenas tardes. Arriba con ese miércoles de reggaetón. Puedes pasar Te Busco de Nicky Jam y Cosculuelense. Perfecto. Compartan si gusta la transmisión a través del TikTok, sí. Un abrazo para la gente que está también a través del Facebook Live, a través de la frecuencia modulada. Buenas tardes. Dani Sánchez, Lot Juliancas. Humilde de Cosanquicho para la gente que habla en quechua. Caro Mate Tarmenta para la gente de Bolivia, del habla guaraní. Para la gente de Paraguay, Roja y Bolivia, Roja y Paraguay. Va, chapa de Caro, hermano paraguayo.

han llegado mensajitos a través del 1161-2598-25. Muchas gracias, gente hermosa. Miércoles netamente reggaetón, sí señor. Ahí estaba el tema, señor Gato Fiera. Caray, vámonos con la siguiente canción. Ya nada más vamos a colocar el temito de Macana. A ver, para recordar también algo que nos ha pasado en la vida. Recuerda cuando tú te ibas a la disco a bailar, ¿no? O cuando estabas en el último curso en la secundaria, claro.

Picona Yola. ¿Cómo está Rivera? Kevin, ¿cómo le va, Kevin? Gabrielito, ¿qué tal? Buenas tardes. Ahí está el temita de Macano. ¡Te amo! 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

0: Ahí está la gente en el TikTok. A ver, vamos a saber cómo están Nancy, Joey, Alejandro, Emiliana Velázquez, bienvenida. Rubén Limachio, dice Limachi, no Limachi, buenas tardes, caballero.
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0: Ya se viene el temita solicitado por nuestros amigos oyentes a través del mensajero 1161 2598 25. Mucha

Tenemos mensajito también buscando trabajo. Dios mío, a esta altura, ¿no? Bueno, están buscando mucha gente también trabajo, ¡eso! Hola, Iber, busco trabajo. Dice, si tuviera yo le daría trabajo. Hermano compatriota, sí. Ahorita justo estamos también a casino. La verdad que el verano, bueno, viene un cambio rotundo, ¿no? A lo mejor en invierno, sí, para mí viene muchísimo trabajo. Pero un poco el verano hace un bajón también. Todos sabemos, ¿no?, que pasa eso. Esperemos que la gente que está buscando trabajo, algún fabricante, sí, puedan también ceder el trabajito, ¿eh? ¿Cómo está Roger Tito? ¡Catalina!

A ver, con usted por acá, buenas tardes, Iber, por favor, busco trabajo como... otra voz. Buenas tardes, Iber, por favor, busco trabajo como taller de punto familiar, hacemos... Hacemos y contamos... trillera, ¿qué hizo su papá? caray, ahí está, la gente está buscando trabajito, che. Esperemos que la gente se pueda solidarizar con nuestros compatriotas, ¿no? Poder darle algún trabajito, tiene trillera, dice. Bien, amigo, vámonos con la siguiente canción de Don Omar. O si no, de otra, ponemos también este otro temita musical de la vieja escuela. ¡Recordalo! 14:38, este Radio Activo desde Buenos Aires, Argentina.

El trabajo, sí. Pueden venir, también pueden marcarse este numerito para avisos clasificados. También sería lo más eficiente, amigo. Para vos que me ha enviado este mensajito, sí, anotalo. El número de secretaría 1130-19-6431, ¿eh? Ahí marcado, y sí, ahí puedes colocarte acá también en la radio, sí, para que te puedan agendar y hablar con lo de secretaría, sí. Sería más eficiente para poder encontrar rapidísimo trabajito, ¿eh? Buscamos trabajo, Igor, dice, somos de punto familiar, hacemos, contamos con Trillero, dice, comunicarse al 1150-39-81-83, tiene lo que es la máquina con Trillero, ahí está. ¡14:40! ¡Suena el reggaetón acá!

0: ¿Cómo estás, Alex? Puma, buenas tardes, Catalina Portela, hola, buenas tardes, señor locutor, excelente, pasa algo de Abel Pinto, gracias, perfecto. Ya estamos mejorcito, mi querido Catalino. Ayer, el día lunes me dijeron voz chaja, ¿no? Un abrazo para Catalino, querido. Vamos a colocar el temito de Abel Pinto. Ya se viene también el tema de nuestro amigo que nos ha solicitado a través del mensajero. Bien, amigo, vámonos con la siguiente canción. Vámonos, vámonos, ya no más. El temita de Nicky Jam. ¿Dónde está? A ver, por favor, por favor. Colocale, papito, de un bis, de un bis.
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gusta de reggaetón, puedes solicitar más canciones. Y señor, te lo vamos a sacar al aire. Yeah, yeah, yeah. Un abrazo gigante para toda la gente hermosa que está activa con Radio Activa.

A ver qué nos dicen nuestros amigos oyentes. Tu copia oficial dice: necesito una señorita, señora, para ambulante de chocolate. Dice el 752-29-895. Esto es en Oruro, cama o dentro o afuera. Dice para la gente: atención, ya nuestro amigo fiel oyente también.

0: señores de Oruro, Bolivia, sí señor, están necesitando una señorita, dice señora, para ambular con ricos chocolates, referencia al 752-29895, Oruro, cama adentro, afuera, dice, ahí está. Saludos cordial para la gente de Oruro, ¿dónde está la gente de Cochabamba, La Paz, Santa Cruz, Tarija, Chuquisaca, Beni? Arriba esos reggaetón, dice. ¿Cómo está José Luis Lima, Martín Ábrego? Abigail Chiquita, buenas tardes. Canelita, ¿qué tal? Bienvenida. Vamos con esos tap-top, chicos. Ver, háganse ver con esos corazoncitos arriba. Una de Eddie Lover, perdóname, perfecto, Diana.
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0: Ya se viene este tema de Abby Lover, perdóname.
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0: Se viene también el tema de Abel Pinto, de nuestro amigo Cat

Hola, campeón, dice, ¿y tus efectos? Dice. Gracias, Diana querida. Yeah.

Vámonos con la siguiente canción, señor operador. Sí, ¿les parece si no vamos con la siguiente cancioncita? Luego vamos a colocar de Abel Pinto. Ahí vamos a colocar a Eddie Lover. Sí, perdóneme. Vamos con esta linda cancioncita de este maestro. ¡A caray!

A ver qué me dice por acá la gente, Dice, hola Ibercito, dice. Así tenés que salir bien natural, no como esos que se llenan de... lleno de efecto, dice. ¡Ah!

0: Perdónenlo a Dianita. Pueden pedir sus canciones la gente en el TikTok, así como lo hizo Dianita. Un abrazo, así como lo hizo Catalina también, claro.
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0: ¿Cómo estás, Lourdes? ¿Cómo estás, Magalí? Milagros, ¿cómo les va, señorita? Gallo Daniel, mira ese nombre. María Rosa Duarte, que Vilma Quiroga, bienvenida, Nancy Noriega. Estaba con el temita Perdóname. Sí, qué linda canción, chicos. Bien, amigo, vamos a colocar otra cancioncita, por favor, señor operador. ¿Lo tenemos la siguiente canción? ¿Sí? ¿Lo tenemos o no lo tenemos, papacho? No era de Abel Pinto, no. A ver, vamos a ir con este temita musical de Abel Pinto, por favor. Bailando con tu sombra, titula esta canción para nuestro amigo Catalino. Carlos Centeno, ¿qué tal? Geraldine Darling Hernández, bienvenida. Sabril, ¿cómo le va a Vito Guzmán,
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Llegan más mensajitos para acá. Dice, meterle pata cambita. Dice el Nilton Condor. Será. Saludos, hermano Agrario. Dice, ¿qué tal? Camisa Quilat Culiaca. Nilton Condor, ¿qué tal? Buenas tardes. Un abrazo hasta la ciudad de La Paz. Ahora dice, Cambita, ¿puede hacer un tema más? Dice, por supuesto que sí, de Coco de Omar Cortés.

Señores, ¿qué pasa? Nilton Condori. ¿Será el senador Nilton Condori? Un tema de Jason y su... ¿Qué? Un tema de Jason y su grupo Los Rayos. ¿Para qué sufrir atentamente Nilton Condori? Está grave esa papeta. Vamos a colocártelo, no te preocupes, ¿eh?

los amigos oyentes también, claro. Ya nos vamos a ir a la tanda comercial, pero al volver vamos a estar con más de buena música. Aquí en Sintonía de la 93.9 desde Buenos Aires, Argentina.

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0: Vámonos.
1: Bien, amigos, arrancamos nuestra segunda horita de esta linda programación que tenemos cada miércoles con el género reggaeton, ¿sí? Mañana estaremos con el género clásica, tecno, electrónica, disco. Cada miércoles música reggaeton, netamente. Gracias, Miriam Demetrio. ¿Qué tal? ¿Cómo está Ronald? Antonella Lucero, ¿qué tal? Bienvenida, señora, señorita. Jael, ¿qué tal? Dana Varga, Modista María, buenas tardes, doña Gilda Campero, buenas tardes, ¿cómo estás? Elvira Quispe, un abrazo hasta Chile, ahí están nuestros amigos compatriotas también desde Chile. A ver, ¿cómo está Norma? Norma, ¿qué será Normita Fernández, sí? ¿Cómo está Miguel alias el Mickey? Un abrazo, muchacho. Ahí estamos, amigos, oyentes. Luz, Luz Q, buenas tardes. 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

0: 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Una chica muy especial. Ya nos vamos a ir con más de buena música. Iber, ¿por qué no transmití en tu TikTok? O sea, vamos a ponerlo ahorita. En el TikTok estoy como Ever Kun. ¿Cómo estás, Mayr? A Verónica Fernández, un abrazo, Verita. Verónica Fernández, 123 en el TikTok.
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0: 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Un abrazo para el profe Luis Valdivia. A ver, tenemos algo por acá también. A ver, por favor, señor operador.
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0: Ahí está, señora, la invitación también, 15:13, sí. Agradecemos también a la hermana Miguel Ángel Calle, sí. Instalador matriculado de gas, hermano, buenas tardes, ¿cómo le va? Bien, amigos, siguiente, arrancamos con la buena música nuevamente. ¿Cómo estás, Sever? ¿Cómo estás, Dayana Rojas? Bienvenida, chiquita. ¿Cómo estás, señorita? ¿Cómo estás, Edwin Vallejo, Ronaldito? Buenas tardes. Netamente reggaetón el día de hoy, chicos. Jenny López Rosado, a ver en el otro TikTok, a ver quiénes nos están chequeando también por ahí de... ¿Cómo está mi querida Florcita? Un abrazo hasta Gutiérrez, Bolivia. Ahí está la gente también en Lomas de Zamora. Vamos a levantar esos ánimos, Luz. Un abrazo hasta la Luz. ¿Cómo está mi querida Shirley Rosado?

¿Cómo estás, Carolina? ¿Cómo estás, Mel? Bien, amigo, vámonos a lo que vinimos. Vámonos con buena música. ¿En qué nos hemos quedado, papacho? Hace rato, a ver, ponerle play. Vámonos con esta también, esta musical. A levantar esos ánimos, chicos. Anthony Mar, Efraín, ¿qué tal? Buenas tardes. Para la gente que está también ahí pendiente a través del Facebook Live, un abrazo gigante. El taller Los Ratuki, ahí está la señora Gaby.

Gran Wilson Alejandro, buenas tardes. Para el ojo de águila, ahí está, que está presente Luchito. ¿Cómo está mi querido David Johnny? ¿Cómo está GLSG? Sandra Quispe, ¿qué tal? ¿Cómo estamos saliendo con el retorno? A ver, confirman.

A ver qué me dice la gente por acá. William, ¿qué tal? Claudio Consta, ¿cómo estás, Nelson? ¿Cómo le va, Tony, querido? ¿Cómo estás, Nelson? A través del TikTok de Ever Cruz, nuestro amigazo también, ¿sí? A ver, en el otro TikTok, a ver... ¿Qué dice Jimmy? Jimmy Dollars, Jimmy. Saola Diablita. Soy la Diablita, serás, ¿eh? Saola Diablita. Esa. A ver, yo no entiendo. A ver, corregime, mi querido Jimmy, a ver. ¿O quieres escuchar un tema? ¿Será de Don Omar? ¿Cómo es? Pobre Diabla, perdón. Anthony Efraín Mar, ¿qué tal? Bien, amigos, siguiente, vamos a ir a ponerle más de buena música en este día miércoles. Sí, señor, ¿dónde está la canción de Jason y su grupo Kira? Los rayos, nos decía nuestro amigo también acá, Nilton Condori. A ver, vamos a hacerle escuchar su temita musical favorito. Chichita, viernes vamos a estar con las chichas, ¿eh? Porque me dijo, por favor, se lo estoy pasando este temita musical, ¿eh? Cuidado que me están pidiendo los demás también, Marollo. Ronis, ¿no? El viernes vamos a estar con música chicha. Hoy reggaetón, netamente reggaetón, chicos.

0: Porque no dijo, por favor, se lo estoy pasando, ¿eh? Un abrazo para Milton Condor y nuestro Gilad Culiacán.
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0: 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Marta Chacha, ¿qué tal, Eduardo? ¿Cómo le va, Eduardito? Gracias por compartir la live, ¿eh? El viernes vamos a colocar esta canción, ¿eh?

0: Claro, dice por acá, dice Karen Macumi, quiere para Ken. Ah, la gente nos están hablando en guaraní, no, ¿qué clase de idioma será eso hoy, caray? Dice Ramón Mesa, ¿qué tal? Bienvenida en el otro TikTok de nuestro Cambita, ¿sí? A ver, vamos con el otro TikTok que nos dice Marrantani. Hay muchos chiquitos acá, hermosos, oiga.
1: Gracias. ¡Cumbia cabeza!
0: Netamente reggaetón, chicos.

0: con la siguiente canción.
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0: Arriba, Nilton, con Dale. Iber no es el senador, dice, es otro que se ha hecho pasar. Vámonos con otro temita musical. ¿Dónde están los Guanabana? Ponele play, papacha, vamos para la disco. Uy, uy, uy, la música joven presente como siempre. Gracias, Adrián, por la rosita.
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El líder está haciendo su pase prohibido, dice. Gracias, David, querido. Ya estamos cenando de vuelta. A ver, ¿qué dice en el otro TikTok? Sí, estamos mejorando la voz, ¿no? Sí, ahí está. Budu Bar Pafes, ¿qué tal? Bienvenido, bienvenido, che. Un abrazo para Lili, para Gladysita en Sildañas. Flaco está el líder. Hemos perdido casi 18 kilos, ¿eh? No es mentira, es cierto, ¿eh?

Arriba Fidelia, ¿cómo estás, Mile? Vamos, Dianita, con ese corazoncito hacia arriba, a ver, chicas. Gracias, Adrián, ahí en el otro TikTok, también a nuestro amigo el Cambita, ¿sí? Solo que me el temita de Arcángel, dice. El tema es rico por siempre, perfecta. Vamos con la siguiente canción, señor operador, por favor, colóquemelo la siguiente cancioncita. A ver, vamos con este temita musical. Nosotros,

0: ¡Eres increíble! Dice Adrián Chor. Es increíble los momentos que pasamos acá en la radio, sí, después de estar casi nos lleva a San Pedro, ¿no? A otro mundo, sí, estamos de vuelta nosotros acá. Muchísimas gracias, gente hermosa, por esa linda mensajita. Vani, ¿qué tal? Está flaquita, Liber, sí. Gracias. Gracias por ese mensaje positivo, gentecita.
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0: Un abrazo cordial para Davidcito Rosada. Otro. Un abrazo, denle me gusta, denle un seguir. También ahí para Davico. David, Jesús David Rosada Oliva. Ahí está mi campeoncito también. Ahí está Javier Estraña, ¿qué tal? Buenas tardes. Vanesita, buenas tardes, bienvenida, amiga.

0: Un abrazo para Shirley Rosada. Ah, caray, está Arcángel por siempre. Qué temón, qué temón. Vámonos con otro temita musical. ¿Dónde está el temita de Wisin y Yandel? A ver, por favor, señor operador. El temita era no, nos ponían el tema Hipnotízame de Wisin y Yandel. Póngale play, señor operador. Vámonos con la música.
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0: Gracias, Vane. ¿De dónde eres, Vanesita? A ver, vamos con el otro TikTok. A ver, Jenny Flores. Ya tú sabes cómo estás, Jenny. Buenas tardes. Norca Escobar, bienvenida. Un abrazo para Natalia Zanabria, mi compañerita de lucha. Mi compañerita de locución. Sí, la fuimos compañera. Un abrazo hasta Lomas de Zamora. Zona Olimpo, sí, señora, ahí está. Gracias, gente hermosa de Bragado. Elio Vázquez, ¿qué tal?

Tenemos un mensajito a través del 1161-2598-25. Vamos a dar la lectura correspondiente a esta hora de la tarde. 15 con 28 minutos ya acá en República de Argentina.

ver qué me dice por acá. Hola Iber, soy Gloria Rosado. Un abrazo para mi prima, bienvenida. Un abrazo gigante para usted, Gloria. Mi familia había sido, oiga. Ahí está, un abrazo hasta Santa Cruz, Bolivia. Gracias, Gloria, gracias, Shirley, gracias, Davidcita. Gracias, Gisela, ahí está la gente también. Un abrazo hasta Chile, hasta Perú. Gracias, mi querida Yoyita, un abrazo, Dios la cuide un montón allá donde usted se encuentre, ¿eh? Buenas tardes, Shirley, ¿qué tal? Bienvenida.

A ver, ¿qué me dice nuestro amigo Luchito? Ponga una música de feliz con... ¿Quién está? ¿Quién está de cumpleaños, mi querido Lucho? Gracias, Shirley, gracias, Yuyita. Vamos a leer este comentario. Hola, buenas tardes, Cambita. Dice, ¿qué tal, amigos? Acá, como siempre, a full dos temitas. Pueden ser de Ozuna, de Teboté, ¿sí? Y uno de Plan Benanti, porfa. Dice, maestra, atentamente, Luisinho de Sildaña. Gracias, capo. Gracias a usted por enviar su mensajita. Perfecto, vámonos con otro temita musical donde está el tema de Don Omar, Virtual Diva. ¡Ah, caray! ¡Pónganse cómodos, chicas! Elio Wansky, ¿qué tal? Jale Ibarra, bienvenida. La gente en el TikTok de la radio también. Sí, señor, en el TikTok estamos como @FM939. Llegan más mensajitos por acá. Vamos a dar cobertura también, a ver. Señora Maribel, buenas tardes.

0: El Emma está con su hijita y dice, ah, en serio, un abrazo hasta Santa Cruz, Río Seco, para Emanuel Alpiri Vaca.
1: Te habla Maribel, ¿te puedo poner un tema de Iberia, Corazón de Madera? Ufa, te la pasaste.
0: Perfecto.
1: A la persona, a los oyentes que nos están, que te están escuchando. Uh-huh. Y nada, aquí yo trabajando a full.
0: Bueno.

Perfecto, señora Maribel, buenas tardes, gracias por enviar su mensajito de audio. Muchas gracias a la gente que nos van escribiendo también a través del privado mío, sí. Perfecto, señora, vamos a colocar la segunda de Iberia, Luisito.

13:32 minutos de la hora nacional acá en República de Argentina, 13:32 en Bolivia, 15:32, perdón, 14:32 en Bolivia, sí. 15:32 en Brasil. Un abrazo gigante para toda la gente que nos escucha allá en Sao Paulo, Brasil. En cada oficina, un abrazo para Rosita en especial y para Jimenita allá en zona de Brasil. Batalla, batalla a la gente de Brasil.

0: ¡Qué canción, qué canción! 15 con 35. Hay más de buena música en este día, el miércoles de reggaetón.
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cancioncita que acabamos de escuchar. Vámonos con un temita más y vamos a escuchar un temita de la señora Maribelcita. Enseguida el tema de Iberia. Vamos a pasárselo. Dice que es para una persona muy especial, ¿no? Bye, bye, miles. Ya me gusta la vida. Ahí está. Gracias. ¿Cómo estás, Adrián Vela? Wilmer Castillo. Emanuel Lázaro. ¿Qué tal? Norca Escobar, me están tentando. Voy a colocar más buena música.

Un abrazo para Luisinho. Ha pedido dos temitas musicales. Perfecto. Un temita de Plan B, dice. Y uno de Ozuna, Te Boté. Perfecto. A ver, ¿qué me dice la gente acá en el TikTok? Hola, por favor, pon una de Daddy Yankee, La Fuga. Gracias, saludos, Cambita. Gracias, mi querida oyente. Cada miércoles estamos con estos géneros musicales, por si acaso, si nos estás viendo por primera vez, sí. Estoy de lunes a viernes a partir de las 14:02 minutos hasta las 16:04. Perfecto, mi querida amiga. Vamos a colocar el tema de Daddy Yankee, La Fuga. Uy, sí, qué lindo temita. Se viene el tema de Iberio. También un cachito, por favor. No se me enojaron. Me ha pedido, por favor, la señora. Dice que está dedicando a alguien. Ahora vamos a dar unos pasitos prohibidos también, ¿eh? Enseguida, enseguida.

0: Ah, caray, qué temón que acabamos de escuchar, señoras y señores. Ahora sí vamos a colocar otro temita musical. A ver, ¿dónde está el tema de Ozuna? ¿Dónde está el tema de Ozuna? Te boté. Ah, no, ahí está, sí, el temita de Ozuna, te boté. A ver, vamos a colocar este temita musical, un remixado. A ver, por favor, ponele play, papacho, dale.
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0: Ahí está tu canción.

15:42, va sonando más o menos temita musical. Vamos a escuchar uno. Hay unos chichitos por acá, ¿no? De Iberia. Vamos a colocar el temita de Iberia de la señora Maribelcita. Gracias por enviarnos siempre su mensajito.

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1: Bien, amigo, vámonos con la siguiente cancioncita, por favor, señor operador. Sí, nos habían pedido el temita de Ozuna, ¿no? Mejor dicho, Iberia, sí, Iberia. Vamos a colocarle el temita de la señora Maribelcita, ¿no? Corazón de Madera. Ah, Grupo Iberia, ¿sí? Por eso le vamos a pasar, ¿sí? Claro, no ha pedido por favor la ceñita, ahí está. Pero, no, cuidado que además a ella le has pasado cambita. Pon marollo, pon esto. Oye, miércoles reggaetón, sí. Le estamos pasando a la ceñita Maribel, sí. Es un día especial, dice ella, ¿eh?

Silverio para la señora Maribelcita. El viernes vamos a reventar doña Maribel con música chichita, sí, va a pedir una, dos, tres canciones, aunque sea. Ya se viene la canción de Daddy Yankee, La Fuga. Oye, oye.

Un abrazo gigante para la potrita. ¿Dónde estará nuestra amiga Grush? Un abrazo hasta Ezeiza. La fiel es oyente de Iber el Cambito a través del TikTok de la radio. Ya voy a empezar a hacer transmisión a través de mi TikTok, chicos. Chicas, gente hermosa. En mi TikTok estoy como Ever con música a su gusto del oyente, ¿eh? Ya estamos mejorando, ¿eh? Si me falta el microfonito, conectar todo, ¿ok? Ya lo van a ver ahí en el Cambita en su propio. En su propio live. Ahí está la agrupación Iberia desde el corazón de Bolivia. Gracias, señor Maribel. Mañana estamos con los clásicos, doña Maribel. Vaya preparando para pedir sus canciones el día de mañana, netamente clásico, Mover Talkie. Vamos a escuchar sus chicos. Bien, amigo. Muchísimas gracias, doña Maribelcita. Gracias, ahí está su canción, la me ha dicho, por favor, Cambito, por favor, un abrazo, está trabajando, sí, todo, sí, la verdad que no, hay que trabajar, no nos queda de otra, ¿no? Vámonos con la siguiente canción, donde está el temita de Daddy Yankee, por favor, señor operador, ¿dónde está el temita? La fuga, perfecto. ¡Ah, caray! ¡Qué movidita, ¿no? Movidita la canción, ahí está.

0: ¿Cómo estás, Teresa Machaca? Bienvenida, gracias. Si nos va el tiempo, muchachos.
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25 de agosto. Vámonos con otro temita musical a esta hora de la tarde, señoras y señores. Y vamos a colocar otro temita musical. Netamente, otros que querían otros chichits. El viernes le prometo. Che, vámonos con este temita de Sion. Sunda, Sunda. Recuerdo cuando yo bailaba también en la disco. ¿Eh? Usted, no, nadie es santo, papá. A pesar que ahora estamos bien solteritos, solitos. Bien, amigo, 15 con 51. Esto suena así de esta manera. Chalo, ¿qué tal? ¿Cómo estás? Taticita, Alicia. Ahí están las chicas, che. Ah, potrita, ¿por qué recién?

Bueno, amigo, 15:52 minutos de la hora nacional acá en República Argentina, con una temperatura actual de 21 grados centígrados y la humedad relativa del ambiente marca el 66%, ¿eh? Un abrazo para toda la gente hermosa que nos van sintonizando a través de la frecuencia modulada, a través de las diferentes aplicaciones que tenemos también acá en nuestra queridísima emisora, una radio para todos, Radio Activa, sí señor.

Gracias, mi querido Luis, por unirse al live de la radio. Un abrazo para el taller El Ojo de Águila, para el taller Rompe Aguja allá en la Esencia. ¿Qué habrá pasado con mi querida Noelita, che? Ya voy identificando también a la gente que nos sigue, ¿no? Que nos envía mensajitos, son conocidísimos. Gracias, Potrita, por unirse. ¿Cómo estás, Víctor? Herminia, buenas tardes. Juan Pablo Hago, ¿qué tal? Y ver, tu hijo estaba en la transmisión. Sí, lo vi, ¿eh? Un abrazo para mi hijito Jesús David, para Jesús Daniel, para Valentina, para Eri, para Cristian, para Miguel Ángel Martínez. Con este temita ya me voy, chicos, che. Mañana vamos a estar regresando acá en los estudios de Activa, ¿sí? Mañana jueves de clásicos. Recordarle que la vida es un resumen de 5 palabras, ¿eh?

0: Dios, amor, salud, fuerza y esperanza. Se me cuidan un montonón. Hasta el día de mañana se lo aprecia un montón. Permiso y buenas tardes y buenas noches.
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4 de la tarde con 7 minutos. Continuamos con los avisos clasificados del día de hoy. Y les recordamos que si les llega a interesar algún aviso clasificado o también quiere dejar alguno, se pueden comunicar al 1130-1964-31, 1130-1964-31. Atención, se necesita para taller de jeans, doblistas, rectistas, overloquistas, cintureros y metristas que tengan experiencia y disponibilidad horaria. Zona Matadero, se pueden comunicar al 11-22-77-66-01, 11-22-77-66-01. Se alquila un departamento con 6 habitaciones, 2 baños, cocina y patio cubierto, apto para taller familiar o solo vivienda, ideal para 2 familias. Zona Lugano, se pueden comunicar al 11-2707-9168, 11-2707-9168. Se necesita ayudantes, doblistas y rectistas oficiales para taller de jeans Zona Mataderos. Los interesados se pueden comunicar al 11-55-92-58-94, 11-55-92-58-94.

se alquila dos habitaciones, una 4x4 y medio y otra 3x3. Zona Matadero, se pueden comunicar al 11 69 56 38 73, 11 69 56 38 73. Atención, se precisa costureros múltiples para todo tipo de prendas livianas. Que hagan prenda completa, pueden ser parejas, trabajo con retiro, Zona Matadero. Se pueden comunicar al 11 38 19 26 30. Se necesita dos ayudantes con DNI. Para taller de jeans, Zona Mataderos. Trabajo de lunes a viernes. Se pueden comunicar al 11 35 00 00 88. 11 35 00 00 88.

Se necesita encimador para tela de jeans por la zona de Mataderos, de preferencia bolivianos. Trabajo de lunes a viernes de 8 de la mañana a 6 de la tarde. Y los sábados es hasta el mediodía. El pago es a convenir. Se pueden comunicar al 11-61-42-01-83. 11-61-42-01-83. Se necesita ayudantes parejas con opción de aprender máquina. Metristas, atraquistas y rectistas. Esto es para un taller de jeans. Pueden ser sin retiro, zona Mataderos. Se pueden comunicar al 11-58-04-8700. 11-58-04-8700. Se precisa una chica overloquista. Puede ser oficial. Y otro oficial en recta y over. Trabajo en cadena. Solo en tela de punto, remería, zona Mataderos. Se pueden comunicar al 11-58-27-22-84. 11-58-27-22-84. Se alquila un galpón para compartir, ideal para mesa de corte, también para taller de costura. Está habilitado. Se pueden comunicar al 11-28-81-63-58. 11-28-81-63-58. Se alquilan dos cuartos, uno de 6x6 y el otro es de 4x4, solamente para familia boliviana. Zona Lomas del Mirador, de General Paz, a 10 cuadras hacia Acrobara. Se pueden comunicar al 11-25-83-67-23. 11-25-83-67-23. Se alquila un departamento de dos ambientes, baño, cocina y patio, ubicado en Guardia Nacional y Jubac. Se pueden comunicar al 11-66-94-18-37. 11-66-94-18-37. Se precisa ayudantes que sepan piquetear bolsillos, rectistas y o verloquistas para un taller de sacos y pantalones de gabardina. Trabajo todo el año, que tengan ganas de aprender máquina. Estamos cerca de la radio José Ignacio Rucci y Subiría. Se pueden comunicar al 11-56-30-95-30, 11-56-30-95-30.

se alquila piezas por la zona de Flores, entre Yerbal y Cuenca. Los interesados se pueden comunicar al 1130-6150-17. 1130-6150-17. Se precisa una pareja para recta y doble con experiencia en gyms y un múltiple pago contra entrega. Estamos cerca de la radio. Se pueden comunicar al 1136-690404. 1136-690404. Se alquila un departamento de cuatro ambientes apto para taller familiar, con baño, cocina, terraza y entrada independiente, ubicado en la avenida Eva Perón y Ameguino. Se pueden comunicar al 11-49-94-63-85, 11-49-94-63-85. Se necesita un overloquista oficial para la confección de calzas, shorts y bikers. Trabajo todo el año con retiro pago por prenda para la zona de Mataderos. Se pueden comunicar al 11-44-02-36-71. 11-44-02-36-71. Se alquila un mono ambiente y una habitación de 3x5x3. El mono ambiente es para personas solas o parejas con hijos, y la habitación es de 3.5x3 para señoritas con un hijo, ubicado en por Escalada y Horacio Casco. Se pueden comunicar al 11 39 51 83 27.

o al 11-44-07-39-71. 11-39-51-83-27 o al 11-44-07-39-71. Fábrica de pantalones de jeans. Busca 3 doblistas, 5 rectistas y 2 atraquistas para Capital. Se pueden comunicar al 11-69-96-35-42. 11-69-96-35-42. Estos fueron los avisos clasificados de el día de hoy. Si le interesó alguno o quiere dejar alguno, se pueden comunicar al 11-30-19-64-31. 11-30-19-64-31. O también nos pueden encontrar en Avenida Ea Perón 5950. 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Continuamos como siempre, como todas las tardes, acompañados con la buena música y la buena programación de Radioactiva 93.9, donde como siempre activamos todos sus sentidos. Gracias y buenas tardes.

0: están mis amigos? ¿Qué tal? Buenas tardes. Buenas tardes, ¿qué tal? ¿Cómo están mis amigos? Buenas tardes. ¿Se escucha bien o se escucha? ¡Se escucha! Bueno, como sea el día de hoy, esta semana, sí, así vamos a bancar. ¡Apriende!
1: ¿Cómo es Perú?
0: 4 de la tarde con
1: Espinosa Sala.
0: 28 minutos, mis amigos. Bueno, como siempre, nosotros cada tarde, sí, de lunes a viernes, a partir de las 4 de la tarde con 10 minutos, digo con 30 minutos.

ay, qué lindo, che, qué lindo, qué lindo. Qué... ay, ay, ay, ay, ay, no puede ser. 4 de la tarde con 29 minutos, mis amigos. 4 de la tarde con 29 minutos. Bueno, ahí están los amigos, están copándose ya acá en la radio, sí, en especial el Salón de Eventos Elegantes. Nos quedamos hasta las 6 menos 5. 6 menos 5 de la tarde acá en los estudios de la radio.

noche. Atención, hoy es miércoles, y miércoles, la mitad de la semana, el ombliguito de la semana, el día de hoy. Le vamos a acompañar hasta 6 menos 5 de la tarde, ¿sí? Bueno, ¿qué tenemos el día de hoy? ¿Qué tenemos, señor director Joel? ¿Qué tenemos por acá? Oh, oh.

Hola, dice, ¿hasta qué hora estarás? Oh, ah, pero... No estará. Qué milagro llegaste temprano, hijo de chuta. Seguro que llueve mañana. Sí, llueve mañana.

0: levantando las manitos bien arriba.
1: ¿Dónde están los solteros?
2: ¿Dónde?
1: ¿Dónde están los solteros?
2: ¿Dónde?
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0: A ver, le mandamos saluditos. A ver, ¿quiénes más están acá? ¿Quiénes están acá? ¿Quiénes están acá? ¿Quiénes están acá? A ver, Jade. Jade Ibarra. ¿Qué tal? ¿Cómo estás? Carlitos Abasa también está. Carlitos, ¿cómo están? Muy buenas tardes, mis amigos. A ver, ¿quiénes más están acá? ¿Quiénes más están acá? Le quiero mandar saluditos. Tengo ganas de saludarles.

¿Qué tal mi amigo Hernán Cortés? ¿Todo bien? ¿Qué tal, Mónica? ¿Cómo están? Buenas tardes, Mónica. A ver, ¿quién están acá? Jonathan. ¿Qué tal, Jonathan? ¿Cómo estás? A ver, ¿qué sería esto? La verdad no veo bien. Me sale mal del ojo.

4 de la tarde con 43 minutos. 4 de la tarde con 43 minutos. ¿Cómo pasa el tiempo, mis amigos? ¿Cómo pasa el tiempo? ¿Sí? ¿Pasa rapidito? Bueno, por eso vine yo. Me voy a las 4 de la tarde con 20. Como 5 de la tarde con 20 me voy.

0: grande. ¿Qué tal, don Germán? ¿Cómo están? Buenas tardes. ¿Cómo estás? Bienvenido.
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0: Buenas tardes, Marcelo. Y saludos, escuchando tu programa. Y abrazos. ¿Qué canción quieres, don Germán? Así te pasamos el día de hoy, ¿sí? Porque estamos con ganas de complacer las canciones. ¿Qué canción quieres? ¿Un reggaetón puede ser? ¿Un clásico? Puede ser unas catanticas. ¿Qué tal, auténtica? ¿Cómo estás, auténtica? Oh, qué lindo nombre. Tu chapo es tu nombre.

¿De qué canción? ¿De qué grupo? Diría Catanteca. Dale de unas cantanticas a ver de qué sería.

¿Qué tal, Eloy? ¿Cómo estás, Eloy? Eloy Velázquez. Giovanna Suculiani. Suculiani, su apellido. Berta López, ¿qué tal, Bertita? ¿Cómo estás? Buenas tardes, bienvenida.

Giovanna, Giovanna también está. Giovanita, ¿cómo está? Buenas tardes. Los amigos, gracias por visitaros y gracias por venir. Sí, todavía no llegan mis haters, así que a full.

Martínez, también esa Martínez, ¿cómo está? Bienvenida. Justa, ¿qué tal, doña Justa? ¿Cómo estás? Doña Vicky, ¿cómo está? Bienvenida, doña.

Bueno, atención mis amigos, no se olviden para este viernes, sí, a partir de las 7 de la tarde acá en los ambientes de Salón de Eventos El Gigante, sí. Acá en la zona de Mataderos a partir de las 7 de la tarde. Acá en los ambientes de Salón Gigante, las riquísimas caras. Y los choricitos. ¿Cómo te gusta a vos? A partir de las 7 de la tarde, mis amigos, no se olviden, ¿sí? Bueno, las puertas del salón también estarán abiertas. Y a partir de las 11 de la noche se viene el gran karaoke. ¡Oh, Dios! Ahí sí que vamos a cantar, vamos a gritar todos.

0: está Chris Peñalosa, también está Chris.
1: ¡Eso!
0: Debe ser Cristina. Se pone así, poquitos nombres.

tal, María Elena? ¿Cómo está? Bienvenida, María Elena. Muchas gracias por visitarnos, aunque sea tarde. Me dijiste temprano. Por eso vine temprano el día de hoy.

A ver, ¿qué dice Efraín de Giovanna Anco? Por favor, dice Bro Antiguos. Caso viene de Giovanita Anco. Mis amigos, no se olviden, por favor, vayan compartiendo, ¿sí? Gracias por ese quiereme, María Elena. Gracias por ese quiereme 50-50. Igual, así es.

¿Qué tal, Mercedes? ¿Cómo estás? Mira, a ver, mi nombre es Mercedes, no Mercedes. Sí, Mercedes. Ay, ay, ¿yo qué dije? Bueno, mis amigos, vayan compartiendo, sí, vayan compartiendo, mis amigos, en esta hora de la tarde. Atención, hoy es 2 de enero, septiembre.

A ver, Marinina también es San Carito. Muchas gracias, Carito, por seguirnos, por escucharnos. Víctor, ahí está. A ver, vamos a mandar solitos a... ¿Quién está? Antonio, Antonio. ¿Cómo estás, Antonio? Buenas tardes. Oye, no veo bien. A ver, vamos a ver. Se ve lo girar.

ya se la compartieron mis amigos. Ahí están los recuerditos en esta hora de la tarde, sí, mis amigos. Oye, solamente el día de hoy, puros recuerdos. Pídame las canciones, lo que alguna vez te hizo feliz.

éxito, Teodoro, para ustedes.

0: comadre, ¿cómo está? Buenas tardes. ¿Todo bien?
1: ¡Por favor!
0: Che, comadre, ¿no has visto mi auricular el día sábado? Estoy enamorada.

¿Qué tal, mi amigo? Creaciones, Carlos Facio. ¿Qué tal? ¿Cómo está mi amigo Carlitos? Ay, ahí está. Saludos, mi estimado. Dice, muy bien, mi Carlitos. ¿Cuándo te vienes acá por Salón de Eventos El Gigante?

0: presentan a Huanca Brígida. Muchas gracias por compartir, Huanca Brígida.
1: ¡Vamos, Giovanni Tango!
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0: Ahí está María Elena, también se convirtieron. María Elena, muy bien, María Elena.
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0: a ver, ¿qué dice? Banda espectacular, ¿de dónde? Banda espectacular, Mejillones. Sí, señores, banda, ¿de dónde son? Saludos de parte de la banda espectacular Mejillones de Bolivia. Dicen, ¿dónde están allá en Bolivia? Por si acaso no necesita un platillero. Platillero oficial. No, estoy mal el día de hoy. Por la paz, dice, está por la paz.
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0: Palomita. Ahí mandamos saludos hasta La Paz, Bolivia. Banda espectacular, Mejillones. Por si acaso, por ahí necesitan un trompetista oficial.
1: Yeah.

0: Teresa, Mari. ¿Cómo está el tiempo allá por Brasil, Mari?
1: ¡Florelisa! ¡Florelisa!
0: Por si acaso no necesitan un ayudante oficial allá en Brasil para taller de costura, puede ser.

aquí está súper el clima, dice, ni frío ni mucho calor. Oh, yeah, yeah. Eso me gusta, eso me gusta, eso me recetó el doctor. Necesito un rectista, dice. Oh, voy allá. ¿Y a cuánto el pasaje? Así me vengo el día sábado. Llevo el día lunes. ¿Cómo se dice esto? ¿Dónde llegan? No sé qué se llama ese lugar donde que llegan. ¿Cómo se llama el lugar donde que llegan los colectivos? ¿Dónde se llama ese lugar donde llegan los reclutados de Bolivia y de Brasil, digo, de Argentina? ¿Cuál es la página de la radio, hijo de chuta? Dice, necesito un ayudante para la oficina de Brasil. Bueno, va.

0: que averiguís, amigo Marcelo, ¿acaso en Buenos Aires no hay trabajo? Dice, no hay. Yo sabes que estoy trabajando de cartonero. El cartonero también se gana bien, pero hay veces también no hay cartones, así que tienes que esperar hasta que lo tiren.
1: Internacional.
0: Yo estoy pensando volverme al ahí, dice. Oh, Dios. No vengas, Blanca, no vengas aquí a Argentina. Vas a sufrir.

está, 5 de la tarde con 7 minutos. Ahí está tu paseñita, dice, paseñita, ¿será otra paseñita? Eres tú, este, ¿cómo se llama? Alicia. O es otra paseñita. Bueno, atención mis amigos, 5 de la tarde con 7 minutos. 5 de la tarde con 7 minutos.

mis amigos, sí, vamos compartiendo, mis amigos, sí, vamos compartiendo, por favor, sí, ven, déjanos sus queremes. Todos tocando la pantallita, todos tocando, sí. Vamos tocando la pantallita, mis amigos, por favor. Pedimos, aunque no estoy ahí, aunque no ven mi cara, pero igual toquen.

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No hay sitio. Muy bien, María Elena, muchas gracias. Muchas gracias por compartir. Vayan compartiendo, mis amigos. Sí, van haciendo tatuado la pantallita, gente. Todos tatuados la pantalla. Nos quedamos hasta 6 menos.

0: che qué calorcito, qué calorcito, qué calor, por favor. Hay caso de ir al fondo. Bueno, atención mis amigos, vamos a recuerdo así para este domingo. Atención, la Casa de Comida en La Paz. Vamos a regalar, atención, escuchen, pero escuchen, tienen que ir los amigos que hemos regalado anterior semana. Las tres consumiciones. Atención, atención, atención, para el día... Atención, para el día domingo, sí, vamos a regalar, a ver dónde está. Vamos a regalar un sábalo, un fricasé y una milanesa de pollo, sí, para el día domingo. Los chicos van a ir, pues, van a ir. Por ejemplo, anterior semana hemos regalado una sarta y un chicharrón. Bueno, no vayan a las 8 de la noche, chicos. Sí, a esa hora ya está durmiendo don Roberto. Está durmiendo ya. No vayan a molestar porque él tiene que trabajar el día lunes. Porque yo le doy el corte. Entonces tiene que trabajar y bueno, tiene que descansar, ¿sí? Bueno, mis amigos, para este domingo vamos a regalar un sábalo, un fricasé, una milanesa de pollo. Pero tienen que ir. Si no van a poder ir, avísenme, por favor, ¿sí? Así regalamos a otra gente. Porque algunos están sin comer toda la semana. Por ejemplo, con mi amigo.
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0: Sí, estás sin comer, ¿no? Estás sin comer, sí. Te vamos a regalar. ¿Por qué no te regalé a vos? ¡Desgraciado!
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0: Ay, sola, digo, solo. Me siento solo.

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Así es. ¿Qué tal, mi amigo Alex? ¿Cómo está Alex Kisbe? Alex Malmen Melman. Ahora sí, vamos con más canciones. Después vamos con otros amigos de Cómputo Güeli, el Cochalito. Sí, vamos con nuestros amigos de Cómputo Güeli, el Cochalito, allá en la zona de Liniers. 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Vamos con más canciones en esta hora de la tarde, señoras y señores. Bienvenidos y bienvenidas.

no, ¿qué pasó con la cuenta? No quiere restringir, mis amigos. No mostré mi cara, mi cara. Ahora vamos a mostrar TikTok, no sea así.

Ahora sí, vamos con nuestros amigos de Computecueli. A ver, ¿dónde está Computecueli? El cochalito, el desgraciado de cochalo. ¿Dónde está Computecueli? Después vamos a llamar a la paseñita, sí, el día de hoy tenemos que se llama, tenemos curso de charles.

0: guaguito del col.
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0: De Güeli, el cochalito, el desgraciado de Cochalo. Nos cañamos. Nos vamos a Tokio. Que no me pasaste, desgraciado. ¿Dónde está? Ahí está. Che, podemos regalar algo, puede ser para el fin de semana, puede ser o no. No sé. Una consumición podemos regalar, un Sky, no sé, un grupo de amigos. Un barril o tosil de cerveza, ¿cuál sería? ¿Cómo? Mañana regalamos. Un tosil de cerveza. ¿Sí hay o no hay cerveza artesanal ahí en Tokio? Ya, para mañana vamos a regalar. Así que prepárense, mis amigos, allá en Tokio. ¿Cómo sería el disco? A ver, vamos con nuestro saber a qué está. ¿Cuál sería? ¿Cuál es esto? ¿Cuál es Joel? ¿Esto? A ver, vamos con esto.
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0: Ahí está en el Tokio, Escobar. Así, vamos, yo vengo el día sábado con tres amigas. Dos amigas. ¿Con cuánto vengo? ¿Ah? Bueno, no, hay consumición gratis toda la noche. Bueno, mis amigos, 5 de la tarde con 29 minutos, 5 de la tarde con 29. Edgar Facu también está. Edgar, ¿cómo estás? Javier Cañoto también está. Cañoto, mi amigo Cañoto. Bienvenido, mis amigos. Ahora sí vamos compartiendo, si ven, se han tratado la pantallita. Marinina también está. Ahora sí vamos a llamar a la paseñita. Un ratito vamos a llamar, vamos a charlar un ratito, ¿sí? A ver, ¿dónde está? Esto debe ser de la paseña. ¿Podemos llamar a otra persona? ¿Puede ser? Vamos a llamar a la paseñita porque tengo que hablar sí o sí el día de hoy.

Vamos. Ay, 5 de la tarde con 31 minutos. 5 de la tarde con 31 minutos. ¿Cómo pasa el tiempo, che? ¿Cómo pasa el tiempo? No puede ser, ¿cómo pasa el tiempo?

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0: Alexa.
1: Ay, qué cosa pasa en el amor. Ay, no puede ser. El Chavo está famoso en Bolivia, ¿sabían ustedes, no? ¿Alguien sigue al Chavo? Chavito del Callejón. Te hace reír ese chico. A ver, ¿quién es más acá? A ver, vamos a mandar solitos a todos. No me contesta. Alicia.
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1: Mag, ¿qué dice?
3: Y en todo el...
1: Ariel Moli. 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

0: 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Bueno, vamos con más audios en esta hora de la tarde. Vamos con más audios. ¡Salud!
1: Marcelo, agachado, conocelo. Pasaba una temita de Yo Fui Tu Primer Amor. Esa otra temita de Birri Amor, mírame la cara. Marcelita, dale, apúrate, si no roja te voy a sacar Marcela.
0: ¿Qué canción era yo? ¿Tú fuiste mi primer amor o cómo? ¡Mi primer
2: Perú!
0: Bueno, ya está, mis amigos, estamos con mensajitos de texto, ¿sí? Vamos con más canciones. 5:37 de la tarde. Vayan compartiendo, mis amigos, vayan compartiendo, por favor. Vayan haciendo tapado la pantallita, mis amigos, por favor. Sí, estamos acá, nosotros estamos charlando, por eso no estamos saliendo en vivo. Estamos haciendo tratos para el día sábado. Va a haber fiesta. Sí, para eso estamos haciendo algunas cositas. ¡Vamos con más canciones! Esta hermosa canción, Los Chicos de Oro.

dun. Después de nosotros se viene el profesor Henry Zicora. Bueno, con grupos invitados esta tarde, esta noche se viene con grupos invitados acá a la radio.

0: Radio. También va a hacer transmisión en vivo acá por TikTok de la radio. A ver, el Liner, ¿qué hace? Yakuza, no, Yakuza. Ay. Bueno, yo creo que se fueron todos, hasta la María Elena se fue. A ver, vamos con más canciones, a ver, vamos a escuchar unas charangueaditas. Todos van bailando. A ver, vamos a ver cómo se hace. Elvira ¿qué dice? Cari, Elvira, ¿cómo es? Hola, ¿cómo está? Dice, buenas tardes, saludito, dice. Ahí está Elvira, ¿cómo estás? Muchas gracias, estoy tomando mi café. Para mí no hay café. ¿Qué tal, Elvira? ¿Cómo está? Bienvenida. Caricoma, dice, ahí está Elvira, Caricoma.
1: 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Aquí estamos.
0: 5 de la tarde con 42 minutos. 5 de la tarde con 42. Vamos con más canciones. Vamos a compartir a mis amigos.

0: aquí en Potosí, dice. ¿Si estás en Potosí, Potosí o estás en Tres Cruces, Elvira?
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0: Che, ya pasó la fiesta de los chutillos. ¿Cómo se dice? La bajada de los chutillos, la fiesta de los chutillos. Che, qué lindo que es el fiesta.
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0: Zulma, ¿qué tal? Zulma, ¿cómo estás? Bienvenida, Zulma.

ver, ya pasó ese de los chutillos. Qué lindo esa fiesta, muy lindo, la verdad muy lindo. Aunque no bailé, pero igual lo vi, sí, un año, estaba como 2 años allá en Potosí. Sabes que yo soy el minero, ¿no? Minero soy. Mari Condori también es a Mari, ¿cómo estás?

0: Ahí está mi amigo Freddy. Freddy, ¿qué tal? Freddy Condori allá desde Cochabamba, Bolivia. Muchas gracias, mi amigo Freddy, por escucharnos así como todas las tardes. Muy pronto allá en Cochabamba. Prepárale, Freddy, prepárale las, ya sabes. Prepárale las tutumitas. Yo traigo de acá unos vinitos. Y olvídate, nos compramos un chicharroncito, una planchita, olvídate.
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0: Bueno, mis amigos, 5:48, 5:00 de la tarde.

Mire, carne para el asado, dice, pues, mal. Ah, sí, traigo, pues traigo. Ahí vamos a poner un asadito, olvídate. Yo te lo preparo, ¿viste? Solamente vos traelo, ya tú sabes, tienes que traerlo lo que es

Keila, también es a Máximo. ¿Qué tal, Máximo? ¡Sos Máximo! Bueno, atención, mis amigos, estamos nosotros en Facebook como Radio Activa 93.9 FM Oficial. En Instagram estamos como Radio Activa 93.9 FM Oficial. En TikTok estamos como en arroba, como arroba Activa FM 939. Página web FM Activa 939.com.ar. Aplicación Radio Activa 93.9. WhatsApp para los mensajitos de la radio es 1161-2598-25. Esos son, esas plataformas pueden escuchar. Por ahí nos sale FM hasta Cochabamba y nos escucha. Por ejemplo, de TikTok. Ahí está Dani. ¿Cómo está Dani?

¿Quién es? Yolanda. ¿Qué? Ah, no, Giovanna, perdona, sí, Giovanna. ¿Qué tal, Giovanita? ¿Cómo estás? Bienvenida, ¿cómo estás? Buenas tardes. ¿Cuánto hemos llegado hoy día? Solamente 4K hemos llegado, no puede ser. 4K hemos llegado. No está el polaco, toda la semana no estaba el polaco. ¿Qué pasó, María Elena? ¿Sabes de algo de polaco? En la mañana viene a su programa de la paseñita, viene. Después se perdió. ¿Quién se perdió? El polaco. Pecas también se perdió. Hemos perdido muchos oyentes. No sé qué pasó. Algo hice mal. Ah, no tiene tiempo. Está trabajando. Dice. Por eso, ¿quién mandó a Brasil? ¡Aprienda! Ahí están, polaquito, está trabajando eso. Muy bien. Bueno, 5 de la tarde con 51 minutos. ¡Vamos arriba! ¡Eh! Yo me voy con esa hermosa canción de Es un

0: Estamos el día de mañana acá en el mismo lugar.
1: Los hermanos de Bolivia. Saludo para ustedes.
0: Ajá. Morenados de Mayo, Yucuy. Ahí está Jade.

0: señores. ¿Qué tal, Ruth? ¿Cómo están? Buenas tardes.
1: ¡Siéntelo! La familia Lirus. Un Lirus por allá.
0: El día de hoy hemos completado los quiremes. No, no. Muchas gracias, dice, por el saludo, amigo Marcelo. Dice. Bueno, mira, Blanca, de nada, porque ya sabes que no venga a este lado porque vas a sufrir. Allá en Bolivia estás bien, estás bien.
1: ¡Felicidades!
0: Más bien, prepáralo para fin de año, ¿eh? Ya tú sabes que vas a comer.
1: ¡De transportes!
0: ¡Un tinto! Sí, no hemos completado los quieremes, mis amigos, no hemos completado.

0: mis amigos, no se olviden, para el día domingo, sí, para el día domingo, la Casa de Comida de La Paz, vamos a regalar a tres consumiciones, un sábado, una fricasé, una milanesa de pollo. Así que prepárense, mañana sorteamos, mañana jueves. Mañana sorteamos, sí, los tres para dos sorteamos el día de mañana.
1: Falso conejo, ¿cómo es esto?
0: El día viernes vamos a sortear un platito y vamos a sortear una cara más. Ay, ¿qué hice ahora? ¿Qué hice? A ver, ¿dónde está? Ahí son pumita. A ver, aquí está. Vamos con eso. Y te pedí un tema, por favor, de Son Lirio. Dice, dime la verdad, dice eso. A Zafiros. Bueno, no. Ah, no, ya es hora. Mañana, sí. Mañana te vamos a complacer de Zafiro. Zafiro, sensual, me parece que es. Mañana te complacemos, por favor, Blanca. No se moleste, por favor. Está bueno, chao, Marcelo. Y se está Marielé. Muchas gracias. Chaucito, mis amigos. Retornamos el día de mañana a partir de las 4 de la tarde con 20 minutos. Estaré sentado acá. A las 4 y 10. Chao, mis amigos. Chao.
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Buenas tardes, queridos amigos. Empezamos tu programa La Clave del Sur, aquí por FM Activa 93.9. Pues un día espectacular, un día primaveral, podemos decir, ¿eh? Bueno, arrancamos siempre acompañado de nuestro gran operador técnico, le decimos el pulpo, porque maneja todo, ¿eh? Así que pues agradecemos también y esperemos que su pronto retorno a nuestro director, el señor Juan Carlos Ramos, ¿eh? Bueno, queridos amigos, empezamos como siempre. Vamos a decirles quiénes van a participar. En principio pues estará el señor Cristian Quispe, líder de la Iglesia Cristo la Solución. Estará también el doctor Jimmy Maldonado, médico. También el doctor Wilge Laura Orellana, abogado. Y también participará el señor Gustavo Guarachi, analista político. Y nuestro artista del programa de hoy es el señor Mario Pilco, el rey del alampeo. Así que atención, va a traer todos sus charangos en todas las medidas, las escalas. Vamos a hacerle tocar, vamos a hacerle cantar. Así que pues atención, no se lo pierdan. Arrancamos como siempre en rojo, amarillo y verde, amigos. Este grupo me encanta. Sería algo así ya como los nietos de los Carcas, ¿no? Estoy hablando del grupo Chayador, no sé de dónde haber salido, porque de repente este jovencito, casi adolescente, le encanta tocar el charango, el estilo norte potosino, alampeo. Ahora, por lo que veo, ha ingresado un gringuito, ¿ya? De Alemania, y es hijo de un capinoteo. Después lo voy a estar comentando, Estamos hablando del grupo Chayador, en La Clave del Sur, dice Ojitos Tristes.

Escucha la clave. Así es, queridos amigos, estamos en la Clave del Sur, aquí por FM Activa 93.9. Pues hoy es un día espectacular, ya es primaveral, podemos decir, 2 de septiembre. Además, en Argentina se celebra el Día de la Industria. Carambas, no sé si podrán festejar porque está tremenda la cuestión económica en Argentina. Seguramente nuestro analista político le estaremos comentándoles, viendo también su mirada de la actualidad, ¿eh? Y en el mundo es el Día Internacional de la Crianza Respetuosa. Atención, atención. Promueve el acompañamiento infantil basada en la empatía y los buenos tratos. Así que, queridos amigos, hoy es un día especial. Además, ya está nuestro invitado también, como siempre, nuestro hermano Cristian Quispe. Y queremos presentarles a este hermoso grupo, el Ministerio de Renovación, dice Peregrino. Adelante.

0: Así es, queridos amigos, sin Dios nada es imposible en esta vida. Pues ayer estuvimos visitando, queremos comunicarles que por una cuestión, digamos, de solidaridad, muchas veces la colectiva boliviana necesita hacer algunos trámites y no sabe cómo hacerlo, y a veces yo no tengo la información completa, así que pues ayer le visitamos, fuimos al viceconsulado de La Matanza, amigos. Nos reunimos con la señora Lourdes Miranda, le mandamos un gran saludo, conversamos mucho y me llamó la atención mucho porque antes pues trabajaban, creo, cerca alrededor de 10 personas, ahora solo 2 personas, y eso hay que valorarlo. Tiene mucho trabajo y pues seguramente hoy, por ejemplo, no hoy, el día sábado sería 5, tiene una actividad acá en, a ver, vamos a aprovechamos para, es un consulado móvil, yo lo llamo, ¿sí? Ellos llaman operativo móvil, viceconsulado de Bolivia, operativo móvil Lomas de Zamora, el sábado 5 de septiembre del 2026, 8 a 14 horas, te esperamos. ¿Qué se van a tramitar? Emisión de certificado de nacimiento, registro de doble nacionalidad, trámite administrativo, antecedentes policiales, emisión de cédula de identidad. Y en salud también va a haber control médico, graduación visual, que necesito yo, salud mental, psicólogos, asistentes sociales. Epa, completo. Lugar, Feria de Urcupiña, La Salada, Centro de Regulación Documental para Extranjeros. Está en calle Bruno Tapano, 4900, oficina móvil. Bueno, eso es la actividad del consulado para este sábado, queridos amigos. Bueno, cuando se trata de solidaridad también y amor al prójimo, ya está con nosotros nuestro querido hermano Cristian Quispe. Bienvenido a La Clave del Sur, Cristian.
1: Hola, Henry. Hola a todos del otro lado. Bueno, nuevamente acá, presente, contento. Y sí, qué importante, ¿no? La solidaridad, poder estar atentos a las cosas que podemos ayudar a otras personas, ¿no? Porque todos en algún punto podemos ayudar a la gente, podemos extender la mano, o sea, de una u otra manera, ¿no? Cada uno quizás con su profesión, con diferentes formas, pero uno siempre puede ayudar a otras personas.
0: Así es, así es.
1: Mira, yo justo venía preparando algo acerca de lo importante que es mantener la fe en medio de las circunstancias. Justo vos hablabas acerca de cómo está la situación económica, la situación del país, y quizás viene bien para estos tiempos, ¿no? Cómo mantener mi fe en medio de la

0: circunstancias, en medio de los problemas, en medio de cualquier cosa que estemos atravesando, ¿no? Y la Biblia dice en 2 Corintios 5, dice, pues vivimos por lo que creemos y no por lo que vemos. Entonces, no vivimos tanto por lo que vemos, sino más bien por nuestra confianza en Dios. Hay momentos que es difícil en la vida creer o mantenerse firmes y decir, bueno, Dios está conmigo a pesar de esto, porque quizás la circunstancia más fuerte de lo que nosotros podemos afrontar. Pero bueno, es cuando nosotros tenemos que permitirle a Dios que sea parte de nuestra realidad, de nuestro presente. Y la fe no depende de lo que estamos viendo, sino de quién es Dios. Jesús una vez dijo, mi paz les dejo. Quizás muchos escucharon esa frase, mi paz les dejo, mi paz les doy. Y cuando Jesús decía esa paz, estaba haciendo referencia a una paz diferente a la que conocemos. No una paz que se basa en las circunstancias que estemos atravesando. Es decir, está todo bien, tengo paz. No, Jesús decía, a pesar de lo que estés atravesando, a pesar de lo que estés viviendo alrededor, vos tenés paz igual. ¿Por qué? Porque sabemos que Dios está con nosotros. Entonces eso marca la diferencia. Y esto hace que nuestra fe pueda permanecer a pesar de cualquier tipo de tormenta, a pesar de cualquier circunstancia que estemos atravesando. Entonces, la circunstancia no va a determinar la realidad. ¿Qué quiero decir con esto? Que lo que estés viviendo es real, pero no va a determinar necesariamente el final. Es decir, vos estás viviendo algo, estás atravesando alguna situación particular, pero eso no quiere decir que va a ser tu final. No quiere decir que ahí va a terminar todo. No, vas a poder salir de esa situación. Por eso es importante mantener la fe en el transcurso de ese proceso, de eso que estés atravesando, mantener la fe, estar firmes a pesar de todo. Porque no voy a hacerme el superhombre, pero yo sé que hay momentos que uno quiere medio como que tirar la toalla porque dice, pero ya no doy más, ya no aguanto más. Pero bueno, tenemos que mantenernos confiados en Dios. Hay una historia en la Biblia que cuenta que Jesús mandó a sus discípulos a atravesar el río y empezó a haber mucha tormenta. Y de repente Jesús hizo que la tormenta... tener a Dios de nuestro lado puede marcar la diferencia en plena circunstancia, en plena etapa que estemos viviendo. Entonces es muy importante que tengamos eso presente, ¿no? Y algo importante de la fe es que la fe nunca niega la realidad. Porque no caigamos en la trampa de creer que porque tengo fe, ya está, no sé, tengo algún problema económico, tengo alguna enfermedad, tengo algo, no, listo, no tengo nada. No, reconocemos lo que estamos viviendo, pero nuestra fe hace que podamos permitirnos vivir en una realidad donde reconocemos que la autoridad al final la tiene Dios y no la circunstancia. Entonces eso va a ser provechoso para nosotros. No negamos la realidad que estemos atravesando, pero esa fe en Dios hace que reconozcamos que la autoridad la tiene Dios. ¿Se acuerdan de la historia de David y Goliat? Que David se tenía que enfrentar a un hombre gigantesco y no podía porque era mucho más grande que él. Además era un guerrero con mucha experiencia y todo eso. Sin embargo, David supo diferenciarse porque reconoció que Dios estaba con él. Y eso fue lo que marcó su victoria, la diferencia. Entonces David no decía, no tengo nadie delante mío. No, él sabía quién tenía delante de él. Él sabía que era mucho más guerrero que él. Pero él sabía que tenía una ventaja, una diferencia, a Dios de su lado. Entonces, cuando nosotros nos mantenemos firmes a pesar de las circunstancias, sabemos que la diferencia en nuestra vida las va a marcar Dios. Así que no importa qué tan preocupados estemos, qué tan difícil sea la situación, si podemos reconocer quién está con nosotros, vamos a salir adelante. Y bueno, y por último quiero decirles que no abandonen su fe durante una temporada difícil. Hay circunstancias que duran días, algunos meses, algunas incluso pueden durar hasta años. Pero a veces el cansancio nos puede llegar hasta a agobiar y decimos, bueno, Dios va a hacerlo, quizás mañana. Y algunos quizás ya empezamos, no sé si Dios lo va a hacer. Pero, ¿saben qué? El verdadero peligro es
1: cuando empezamos a producir en nosotros esa amargura, esa duda, esa desconfianza, todo eso es el verdadero peligro. Por eso tenemos que mantenernos firmes a pesar de las circunstancias. No darle lugar al temor, a la duda, a la desconfianza, sino confiar que Dios está con nosotros. Así que si estás escuchando hoy esto y estás atravesando alguna situación difícil, déjame decirte que vas a poder salir adelante. ¿Hasta cuándo? No lo sé, pero sí te puedo decir esto, que lo mejor que puedes hacer es tener a Dios de tu lado, hacerlo partícipe a Dios de tu lado y mantenerte firme en esa confianza en Dios. Quizás todavía no ves la respuesta, pero podés seguir confiando. Y hay cosas que quizás nunca vamos a entender, pero ahí es cuando nuestra fe, nuestra confianza en Dios va a marcar la diferencia. Entonces te animo a que puedas mantener tu confianza en Dios a pesar de lo que estés atravesando. Sé que las cosas a veces son difíciles, pero Dios está de tu lado. Él te va a dar las fuerzas, te va a ayudar a seguir, te va a poner personas alrededor que también te van a acompañar, te van a dar ánimo, te van a llevar hacia adelante. Entonces, nuestra esperanza siempre va a estar en Jesús, en todo lo que hizo Él por nosotros. Y Él nunca prometió que no tendríamos problemas. Él prometió que estaría con nosotros para atravesar cada uno de esos problemas. Así que bueno, finalmente te animo a que puedas perseverar y recordarte que no estás solo, no estás sola, Dios está con vos.
2: Bien, bien, bien. Atención, Cristian, muy palabras conmovedoras. Y queremos decirle también a la colectividad boliviana que Cristian es un contador, así que tienen la posibilidad también de tener ese servicio profesional. Así que si querés decir tu número, por favor, Cristian.
1: Dale.
2: Ahí está, anda eso.
1: Dale, dale. 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
2: Bueno, como siempre, gracias a vos, Cristian, y bueno, y saludos y que Dios les bendiga siempre, ¿eh?
1: Gracias, muchas gracias.
2: Bueno, queridos amigos, nosotros seguimos porque es así. Vamos a compartir ahora una canción. Ya se viene el doctor Jimmy Maldonado, ¿eh? Vamos a hablar de medicina, de salud. Vamos a compartir este grupo. Es un grupo impresionante peruano. Estamos hablando del grupo Antología. Ahora con esta jovencita, Milena Wharton, dice en la clave del sur, no vuelvas más. Adelante.

Dios. Estamos en La Clave del Sur. Además, atención, estamos saliendo por Facebook en la página oficial de Radio Activa 93.9 FM Oficial. Estamos saliendo también por TikTok. Saludamos a toda la gente que nos está viendo por TikTok de la radio. Obviamente por mi cuenta personal, Henry Ricoms. Gracias por seguirme también. Y obviamente por la aplicación, por internet, por todos los medios, queridos amigos. Y gracias por toda la aceptación que tenemos. Bueno, ahora ya está el sector, digamos, de la salud. Estamos hablando de nuestro querido amigo, ya amigo y compañero del programa. Estamos hablando del señor Jimmy Maldonado, médico pediatra.

0: creo que ya está, ¿no? Conectado con nosotros. Vamos a dar la bienvenida entonces, doctor Jimmy, bienvenido a la Cabe del Sur, ¿me escucha?
1: ¿Qué tal, Henry? Saludos cordiales, muy buenas tardes, no sé si me escucha.
0: Te escuchamos un poquito bajo, pero a ver, vamos, está trabajando nuestro super operador de la radio. Bueno, es un placer nuevamente pues escucharlo, doctor, porque hoy es el día, internacionalmente, día de la crianza respetuosa, ¿no? Así que es importante ver cómo se los cría a los niños cuando es niño, porque después, cuando en la edad adulta, pues le repercute los traumas, ¿no, doctor?
1: Sí, por supuesto, querido Henry. Si me escuchas bien, por favor, dame el ok y continúo con la entrevista.
0: Bien, ahora sí, perfectamente, doctor. ¿Qué tema tenemos hoy para compartir con nuestros oyentes y los que nos están viendo?
1: Bueno, primero que nada, querido Henry, sí, lo que acabas de mencionar, la crianza, es fundamental dejar el legado a los hijos, pero particularmente en el hecho de los principios y valores, que no se pierdan esos principios de antes, cuando nos decían, saluda a toda persona grande, di gracias, di por favor, disculpe, al subir al colectivo, buenas tardes. Se están perdiendo estos principios y valores, querido Henry. Yo creo que tenemos que insistir, y qué bueno que se pueda difundir a través de la emisora este mensaje para la nueva generación de papás, que no pierdan eso, que sigan cultivando esos principios con sus hijos, ¿no?
0: Así es muy importante, ¿no? Porque a veces acá, obviamente en Argentina es otra cultura, porque yo me acuerdo cuando mi mamá no saludaba, me devolvía a la puerta, vaya de nuevo, salude, si no, no entra, ¿no? De chiquito, a veces, y bueno, eso es una muy buena costumbre, y yo creo que sí, es importante que los chicos puedan también seguir con esa hermosa educación que tenemos los bolivianos, ¿no?
1: Exactamente, querido Henry. Ojalá que aporto también el hecho de que podamos recordar esos juegos de antes, cuando jugabas al trompo, a las canicas, ibas a jugar marcaditas, que acá creo que se llama la pelota quemada, tantos otros juegos, ¿no? Entonces yo creo que sería interesante volver a eso y dejar un poquito de lado las pantallas, dejar de lado los celulares, las tablets, ¿no? Para que podamos tener una mejor repercusión de desarrollo, de creatividad con el cerebro también, hablando médicamente con los niños, ¿no? Es importante eso.
0: Así es, muy importante. Seguramente en otra ocasión vamos a hablar también las repercusiones, porque se ve que no solo los niños, también adolescentes están a full 24 horas con el celular.
1: Sí, ya vienen a la consulta por cervicalgia, te cuento. Por cervicalgia y por ardor en los ojos, por estar... Y te dicen, sí, doctor, delante de su papá, delante de su mamá, te dice, sí, ha estado casi aproximadamente 5 horas jugando en la Play, 5 horas con la computadora, toda la noche, hasta altas horas de la noche se queda con el celular. Dígale usted, doctor, que no tiene que estar frente a la pantalla. A mí me obligan a hacer el malo en la atención médica para poder corregir cosas que los padres tienen que hacerlo. Imagínate.
0: No es maldad, sino es educar para que tenga buena salud también, porque tiene repercusiones en la salud, doctor, ¿no?
1: Sí, correcto. Daña la creatividad. Estamos metidos en reacciones después neurológicas que a la larga te hacen perder esa creatividad de querer crear algo, de querer diseñar pintura, hacer un dibujo. No, están perdidos. Directamente hacen una impresión, lo mandan directamente por la computadora y ya está. O inclusive te sale pintado, ¿no? El trabajo que tenías que hacer.
0: Sí.
1: Antes íbamos a la biblioteca para poder buscar en los libros el trabajo práctico que te daban. Hoy por hoy, no. Agarran ChatGPT y al ChatGPT le puedes decir, hazme el resumen de tal libro, hazme el trabajo de tal cosa, y listo, en 5 minutos el ChatGPT ya te tira toda esa información. Entonces estamos, yo creo que aprovechando la tecnología, pero en retroceso,

0: quitando esa responsabilidad de querer investigar por tu cuenta y empezar a tener raciocinio, ¿no? De lo que estás haciendo. Pero no, directamente le dices, quiero el trabajo de tal, pum, te dan 5 minutos, ni lo revisas siquiera y están presentando esa tarea
1: Y
0: a los
1: sí.
0: profesores. Y claro, como no tiene tiempo el profesor para determinar si es inteligencia artificial o es que realmente lo ha hecho él por su cuenta, con ayuda del papá o supervisión del papá, no, ya no hay eso. Se está perdiendo por completo eso, querido Henry. Entonces, a la larga, yo creo que esta nueva generación va a tener problemas, tanto de la parte del comportamiento, de la parte del raciocinio, y vamos a ser como zombies, ¿no? Que te van a decir, ven a tal hora, vete a tal hora, haz esto a tal hora, y ya, o sea, hasta el trabajo va a ser así. Entonces, vamos a ser, yo creo que más dependientes de la tecnología y más dominados por las entidades gubernamentales posteriormente. Entonces, yo creo que aquí juega mucho la parte social, y la parte también de vigilar qué es lo que estamos haciendo. Y yo creo que ahora también sirve como mensaje para hacer hincapié un cachito en la conciencia, ¿no? De que a qué estamos llegando, qué es lo que estamos logrando con todo esto.
1: Además,
0: Eso tarea para la audiencia.
1: así es. Además, usted ha debido ver, con tantos niños que atiende, que hay niños, los niños maltratados con violencia familiar, por ejemplo, tienen otra conducta, ¿no? Sé que no es psicólogo usted, pero físicamente se puede ver por la forma que vienen. En estos años modernos ya no va, es un delito. Castigar físicamente a un niño.
0: Sí, eso por suerte, querido Henry, en el área, digamos, más alejado en provincia, en los lugares que están más alejados del centro de sus localidades, sí quizás se encuentra ese tipo de repercusión, que haya maltrato, pero ya en la parte, digamos, más urbanizada de las diferentes localidades, sí, puedo encontrar, que los papás están más atentos en ese aspecto de no maltratar. Pero es que pasa que, hasta eso, digamos, se pierde porque si le dejas con el celular, el chico no sale ni a hacer travesuras como para tenerle que decir, vos, y antes te acuerdas que si salías, llegabas, que te habías caído algo. Y tu papá te llamaba la atención, o te daba algún tipo de castigo, ¿no? Pero hoy por hoy, hasta eso se ha perdido, en el sentido de tomándolo por el lado positivo, querido Henry, ¿sí? No estoy de acuerdo, obviamente, con la violencia de ninguna manera, pero hasta esos aspectos, ¿no?, de acercamiento con el hijo se han perdido para generar inclusive ese temor de decir, pucha, mi papá ya va a llegar, yo ya tengo que hacer estas cosas, o ya tengo que hacer la tarea, ¿no? Hoy por eso que te digo, con el celular se ha perdido mucho, muchas cosas, querido Henry.
1: Bien, doctor, la verdad, muy importante lo que hablamos y seguramente en alguna oportunidad, doctor, que tenga, digamos, un tiempo, nos visite a la radio y podamos conversar un poquito más. Sabemos que está de guardia en este momento, ¿no? Y aprovechamos tu gentileza para poder hablar un poquito.
0: Sí, por supuesto, Henry. Ya vamos a sacar tiempo para estar presentes una vez más, como en algún tiempo hemos estado. Así que vamos a hacer a un ladito, digamos, el trabajo. Vamos a tratar de sacar a Franco y estar presentes en la radio para compartir quizás todo un programa. ¿Qué te parece si podemos compartir todo un programa y compartimos diferentes pensamientos y exponemos ahí con todo el cronograma que tienes? ¿Qué te parece?
1: Perfecto, va a ser un placer y un honor, pues, tener un profesional joven y, bueno, además, autor del libro Entre Luces, ¿eh? Así que tenemos después internamente le voy a comentar lo que hablamos con la vicecónsul. Hay una posibilidad de hacerlo también en el evento de la Escuela de Música. ¿Qué le parece?
0: Genial, genial, Henry. Como siempre, hay que seguir avanzando, hay que seguir aportando a la sociedad, y para eso estamos, ¿no?
1: Así es, doctor. Bueno, agradecido por tu participación. Seguramente estás en el trabajo y, bueno, esperando que también el próximo miércoles participes.

0: Vemos, gracias doctor por su participación.
1: Por favor, un placer enorme, querido Henry, y saludos cordiales a toda la audiencia de Radioactiva 93.9 y exclusivamente al programa de Henry Rincón, ¿no? Con la clave del sur.
0: Muchas gracias. El doctor Jimmy Maldonado, él es orureño, boliviano por si acaso, él es pediatra, así que gracias. Bueno, vamos nosotros a un sectorcito más, un poco más, podemos decir, relajado. Vamos a ir al humor. ¿Qué les parece, amigos? De la mano de Taquipaya dice, y esta manera.
2: Sigue llegando público hoy.
3: Sí, sí.
2: Ya que cierren la, pues, las puertas, ya no hay entrada.
3: No, ya no hay dónde hoy, fecha, aquí bien grave, hoy, llenita la peña, ¿no?
2: Sí. Sí.
3: Enseguida les van a pasar whisky, sí, entonces no se preocupen. Ley seca también para ustedes, Jimmy Chapi.
2: Sí.
3: Bueno, hemos hablado hace rato, ¿no ve? Del Viagra que este gobierno ha tomado, sí. Viagra, todo eso, pero mucha gente no sabe, mira, los churucutitos no saben qué quiere decir Viagra.
2: No, eso no saben.
3: Viagra, como el SIDA, por ejemplo. SIDA, ¿qué quiere decir SIDA?
2: Ah, sí.
3: Síndrome de inmunodeficiencia adquirida.
2: Sí, sí.
3: Pero vos sabes qué quiere decir Viagra o no.
2: Viagra, no, no, no.
3: ¿Qué? Viejitos agradecidos.
2: Ay,
3: ahora, ¿tú sabías cuál es el Viagra Plus? El Viagra Plus, lo más terrible.
2: ¿Lo más...?
3: Sí.
2: ¿Cómo es? ¿Lo que más hace grande o lo...?
3: No, no, no, no. Viagra Plus quiere decir el medicamento más potente.
2: Ah, más. ¿Cuál es ese potente?
3: ¡Oh, es lo máximo el Viagra Plus! Porque hasta para la esposa alcanza.
2: ¡Ah, sí!
3: Y bueno, hablando del Viagra, bueno, es la cosita que les hace a los viejitos,
2: claro,
3: reaccionar,
2: sí, claro,
3: ¿no?
2: Sí.
3: Sexualmente, es el Viagra. Y un viejito bien parecido al caballero.
2: Ah, sí.
3: No, pero más viejito que usted, así. Claro. El viejito va así, tenía deseo su esposa, jovencita.
2: Changa, pues.
3: Se va a la primera farmacia y entra, le dice, por favor, quisiera que usted me venda Viagra.
2: Uy.
3: ¡Viagra! Porque tengo una mujer joven y quiero esta noche. Pero quiero que me explique, doctor.
4: Y el doctor le dice, bueno, ¿sabe qué? Tenemos Viagra de tres clases.
2: Tres clases.
4: Tenemos Viagra de 20 miligramos, de 60 miligramos y de 100 miligramos. Quiero que me explique, por favor.
3: ¿Sabe que el de 20 es el más suavecito, no?
2: Ah, sí.
4: Pero usted creo que ya está muy avanzadito.
3: El de 100 miligramos es el más poderoso, el más
2: claro,
3: potente, el más eficaz. Pero entiéndame, querido Caibito, el de 100 miligramos tiene efectos colaterales con el corazón.
2: Uy.
3: Así es que es un poquito peligroso para usted. Pero si usted está bien del corazón, no hay problema. ¡No! Yo quiero, por favor, el más fuerte y potente, porque esta noche mi novia... Bueno, y se lleva, che, el de 100 miligramos.
2: El
3: viejito en la noche con le mete unos 8, casi unos 6 pastillas, la habíamos
2: metido. Ah, no, ya pasa.
3: El viejito cuando... con su novia, ¡lista! ¡Espérate un ratito! Otro, y el viejito bien preocupado, se había puesto una mano aquí al corazón, a la altura del corazón, y otro aquí abajo, donde sabemos hoy.
2: Sí.
3: Estaba esperando cuál de los dos se le para primero.
2: ¡Ah!

0: Bien amigos, bueno, vamos a ir, queremos decirles también, la Escuela de Música La Clave del Sur, pues está enseñando charango, guitarra, bajo, piano, ukelele, zampoña quena, el curso de percusión, canto, mandolina y varios cursos más. Y bueno, el proyecto de este año, todos los años nosotros hacemos dos actividades importantes, una grabación en Coplas Carnaval Cochabambino. Ya tenemos todo más o menos definido. La próxima semana vamos a comentarles un poquito más, pero queremos mostrar lo que hicimos el año pasado con alumnos del año pasado, y esto suena, está en YouTube. Si quieren verlo, pueden encontrarlo como Coplas Carnaval Clave del Sur 2026, y suena de esta manera.
1: Profe Dicón, vamos a carnavalear.
2: ¡Vamos, Chorita! ¡Vamos, vamos! ¡A coplear!

0: Bien amigos, bien amigos, ¿qué les pareció? Vamos a hacer este año también otra grabación, algo similar, pues con distintos personajes también. Bueno, atención, ya llegó nuestro invitado especial, el rey del calampeo, el señor Mario Pilco, ya está acá. No se vayan, vamos a ir a la publicidad y enseguida volvemos.
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Así es, queridos amigos, empezamos la segunda horita de nuestro programa La Clave del Sur, aquí por Activa 93.9. Queridos amigos, ya está nuestro invitado especial, ya está afinando sus 12 charangos que trajo. Atención, es exclusivo. Vamos a conocer un poquito lo que es este don Mario Pilco, ¿eh? Vamos a compartir esta canción que dice, bueno, yo escogí así al azar, no sé si es el oficial, dice Nevadita Producciones, el tema Despedida. Adelante.

0: Bien, amigo, ¿qué tal? ¿Qué tal? ¿Qué tal? Ese es el señor Mario Pilco, que ha presente y queremos ustedes que lo conozcan. Le vamos a preguntar de dónde es él, Y nosotros también estamos muy contentos porque trajo varios charangos que vamos a enseguidita preguntarle en la característica de todo el... Entonces, con ustedes, pues, el señor Mario Pilco. Bienvenido a La Clave del Sur, don Mario. ¿Cómo está?
1: Muy buenas tardes a toda la audiencia. Y, bueno, pues, en primer lugar, quiero agradecerte a usted, don Henry, profe, por esta posibilidad, ¿no? Por este espacio. Y, pues, aunque yo nunca asistí a una radio, por eso estoy nervioso, discúlpeme, ¿no?
0: No. Es, suponga que está en una chichería.
1: Exacto, esa bien, una banderita blanca, ¿no?
0: En Potosí. Bueno, primero vamos a decir a nuestra audiencia que aquí don Mario Pilco es potosino. A ver, coméntenos de qué lugar.
1: Bueno, yo soy de mi pueblito, se llama

0: llama Finca Esquena. Pertenece a Pocoata, provincia de Chayanta, Potosí, norte Potosí sería. Sí, estoy de Pocoata, del pueblo de Pocoata, a 10 kilómetros. Está Pocoata o Huancarán.
1: ¿Y el charango desde qué edad toca? Porque es impresionante, es calampeo original, muy, muy original.
0: Yo toco desde mis 12 años, ponele, más o menos, no tengo la fecha exacta, pero
1: ¡Wow!
0: desde ahí. O sea, siempre allá en el pueblo, antes, viste, no había luz, nada, entonces jugábamos a la pelota y anochecía y era charango, charango guitarra, ese era. Entonces fui aprendiendo y bueno, eso, y hasta ahora sigo.
1: Y el aprendizaje es de boca en boca, ¿cómo aprenden? Porque tengo entendido también que las mujeres tocan, ¿no? ¿O no?
0: También tocan hoy en día, en ese tiempo no tocan, ahora hoy por hoy sí tocan. He visto muchas mujeres que tocan, por ejemplo, la pocoateña, también toca también desde chica, creo. Y bueno, todo eso, ¿no? Y de boca a boca, o sea, al ver porque hay en Pocoata, de todo alrededores, yo creo que el 90% toca charango.
1: Wow, tengo que ir a Pocoata.
0: Por eso te dicen, ¿de dónde es usted? De Pocoata. ¿Sabe tocar charango? Si le dicen no, ah, no, entonces no sople.
1: Sí, como a mí me dicen, yo soy cochabambino, pero no como llajua. Y
0: Es medio raro,
1: me es
0: ¿viste?
1: raro, ¿cómo es posible? No como llajua, nunca he comido, no sé cómo es. He intentado, pero no pude. Bueno, aquí nos trajo muchos charangos. Queremos decir a nuestra audiencia que vamos a, por ejemplo, este puede ser el papá o el abuelo, como decís, grande el charango. A ver,
0: Este sería
1: coméntanos.
0: el papá, sería de todos los charanguitos que tengo. Es una escala 45 y está afinado en temple diablo, que también llaman algunos maulín.
1: Sí.
0: Eso sería este.
1: A ver cómo suena, un rajito, un poquito. Ah,
0: Entonces afinadito un poco.
1: tiene muy. Tenemos también otro, uno, podemos decir, más chico, no sé qué escala es, a ver,
0: Este es una
1: coméntenos.
0: escala 36 que está afinado en falso natural, sería.
1: Buenísimo.
0: Eso sería uno.
1: He visto un video en las redes con Lautaro. Yo admiro mucho,
0: Ah.
1: es un ciudadano argentino que le invito a mi programa porque es increíble cómo toca como un potosino. Debido
0: Oh,
1: a
0: sí.
1: tocar. Y es argentino. Yo, con mucho respeto a los charanguistas de Bolivia, son maestros, maestros, pero pocos son los que tocan realmente calampeo, usted habrá visto, ¿no?
0: Sí, son, no, Lautarito es bueno, como persona es una gran persona y un gran artista que, gracias a Dios, lo conocí, tuve la suerte de conocerlo. Nos conocimos mediante Facebook y un día publicó un video de mi pueblo,
1: Ah, miramos.
0: Carnavales. Y yo
1: Él ha
0: le.
1: ido a vivir por allá, me parece.
0: Va para toda la fiesta, para 3 de mayo, para la fecha de fiesta de la Cruz, va,
1: Sí.
0: Carnavales va. Cuando publica un video le digo, che, Lauti, ¿no es vos tuviste en mi pueblo? ¿Fuiste para carnaval? No me diga que usted vive ahí. Claro, yo soy de ahí. No, pues, entonces, de eso programamos un encuentro en casa y desde ahí nos hicimos amigos
1: Qué bueno.
0: y este último carnaval también vino a visitarme hasta mi pueblo. Vinieron como 4 personas, uno era de Francia, imagínate vos.
1: Wow, sí. Muchas veces hay que decirlo también, este género calampeo siempre ha sido discriminado. Yo soy hijo de un paceño de la ciudad
0: Ah.
1: y mi mamita es una cholita del campo. Imagínense, yo soy producto de ese amor y en mi casa no, casi no se escuchaba este género. Mi papá algo despectivamente decía, bueno, ahora es increíble que gente del exterior, ¿no? Admiren tanto, hay japoneses, ¿no? Que han vivido todavía. Recién nomás
0: Sí,
1: falleció un japonés.
0: Takashi falleció también, que en paz descanse, un amigo también. Y sí, por ahí en otras provincias, como por ejemplo La Paz, todo eso, ¿no? Pero en Norte Potosí creo que todas las fiestas, si no hay una charangueada, no es fiesta.
1: Exactamente.
0: Tiene que haber sí o sí.
1: De Pocoata tiene que ser charanguero además, ¿no?
0: Sí, aparte tiene que ser charanguero.
1: Bueno, Vamos a compartir un poquito su música. ¿Qué charango va?

0: a usar ahora?
1: A ver, vamos a usar este charanguito que es, ¿cómo es?
0: Ahí está. ¿Qué escala sería esa?
1: Esa es escala 41.
0: Bien. Bueno, atención, mandamos un saludo también al maestro Willy, que está viéndonos. Y bueno, acá tenemos un verdadero calampeador de Pocuata, ¿no? ¿Qué canción nos vas a regalar?
1: Bueno, este tema es en afinación quinza temple.
0: Bien.
1: El tema es Sueño Traicionero, que soy autor de letra y música.
0: Bien. Damas y caballeros, aquí en la Clave del Sur, Mario Pilco suena de esta manera.

0: Un fuerte aplauso. A ver, a ver, ¿dónde está el público presente? Aquí vino con sus fans. Después lo vamos a
1: espero que les haya gustado.
0: No, impresionante. Más que todo, yo admiro mucho y estoy practicando. Es más, estamos confeccionando una especie de método, porque no existe, no había existido en Bolivia un método oficial, ¿no?
1: No.
0: Estamos, ya que tengo la amistad, también voy a venir particularmente un poquito para que también aporte un poquito en este aspecto, porque hay muchos que quieren aprender y no hay un método oficial. Bueno, en este caso, además, tenemos que decir, amigos, él es compositor, no solo imita, ¿no?
1: No, siempre eso fue mi sueño también, nunca, por eso, algunos me dicen, debes grabar, no, eso ya está grabado, yo tengo que hacer lo mío, propio, claro. Siempre fue.
0: Bien.
1: Por ahí mis primeras grabaciones sí, hice un par de canciones de otros, pero después tengo más de 50 canciones, pero...
0: Wow.
1: Entonces eso, el 95% son míos, todos.
0: ¿Alguien heredó tu arte, tu talento? Porque me comentaba que solo tienes una hija.
1: Y sería mi sobrino.
0: Ah, sobrino, sí. Qué bueno.
1: Sí.
0: ¿Acá en Buenos Aires?
1: No, está en Bolivia.
0: Bolivia.
1: Sí, y después todos mis hermanos también tocan.
0: Bueno, igual estamos saliendo para Bolivia también, así que sí. Puede mandar saludos.
1: Ah, sí, por sí. Cierto, voy a mandar a todos mis hermanos, a Cleto, Johnny, Alex, Sonia, Lizeth. Y los que estamos acá también, a Virgilio, Raquel, y bueno, y a los que me están aguantando acá, mi esposa y mi hija, que siempre están ellos.
0: Bueno, eso es muy importante, el acompañamiento de la familia, ¿no? Porque
1: sí, exacto.
0: En todo aspecto, a mí realmente impresionante lo que toca usted, y son varios charangos. Ahora, ¿qué charanguito quiere usar? ¿Este es el más pequeño? No.
1: Este sería, otro, ¿no?
0: Sí. Este sería el...
1: Ese sería el... ¿Cómo es?
0: ¿Qué temple estaría el...? Es un charango de calepeo. Hay que decir que estos charangos tienen cuerda de metal.
1: Claro.
0: No es el temple que nosotros usamos, la afinación natural. Estos tienen otra clase de afinaciones. Yo estaba bien contento porque sabía afinar temple el diablo, 15 temple. Hay... montón de afinaciones, ¿no? Entonces, en cada lugar, en cada pueblo, en cada fecha son distintas formas de afinar y usan también distintos charangos, distintas escalas, ¿no?
1: Sí.
0: ¿Cómo se mide la escala, si usted nos puede decir?
1: Según el que me hace, de acá, del ¿cómo es? De la
0: serie. Del puente.
1: Del puente hasta donde termina
0: la cejilla.
1: La cejilla.
0: Bien, sí. Ahí. Hay que una vez se mide, ya sabemos qué escala es, ¿no?
1: Claro.
0: Bueno, ¿esa sería qué escala?
1: Ese sería 36.
0: Ah, bien, 36.
1: Sí.
0: Bueno, ese se puede tocar, ¿no?
1: Sí, cómo no.
0: A
1: sí.
0: Ver qué cancioncita nos puede cantar.
1: Este, bueno, este está afinado en falso natural.
0: Sí.
1: Y vamos a tocar un guainito también, que es también de mi autoría. Que...
0: Bien. Si alguna vez la radio pasa, a ver, un temita de Don Boni Alberto, ¿no?
1: Ah, sí,
0: la
1: sí, debe
0: poner.
1: Sí.
0: Y debe cantar, seguro, también.
1: Sí, sí, también.
0: Bien, sí, ¿no?
1: También.
0: Caramba, lo bueno es que tiene, yo siempre digo a mis alumnos, que al margen de aprender a tocar bien, hay que grabarlo, porque queda para la posteridad.
1: Claro.
0: ¿No? Entonces, y YouTube va a quedar eternamente, entonces un recuerdo lindo. Bueno, ¿qué canción entonces sería?
1: Esto titula Quiero Olvidarme.
0: Bien.
1: Quiero Olvidarte.
0: Quiero Olvidarte.
1: Un poquito un tema para los, ¿cómo se puede decir? Para un amor perdido, ¿no?
0: Ya, un tema de desamor. Bueno, exacto. Mario Pilco y La Clave del Sur, adelante.

0: esa final, perdón, ¿eh?
1: Bien. Sí, bueno, sí, bueno, a ver, aplausos, aplausos. Bueno, estamos en vivo, queridos amigos. Estamos con el señor Mario Pilco, el alampeador, o sea, naturalmente de Pocoata, Potosí, Bolivia, donde todos, dice, el 90% de la población toca. Tengo que llegar, amigos, tengo que ir a ese pueblito, conocer, inclusive ver, conocer los charangos, ¿no? Así que nos están viendo también un grupo de compañeros del taller de música, que estaba, obviamente, del maestro Willy Ríos. Mandamos un saludo a todos los compañeros, nos están viendo, y realmente es impresionante la forma de tocar un charango calampeo, no es fácil. Y además, fíjense, amigos, el charango tiene cuerdas de acero. Fíjense, cuerda de acero. Entonces, imagínense, además, el diapasón es casi al ras de la cara del charango. No es como los otros charangos, que es un poquito más arriba, ¿no? Entonces, imagínense, entonces hay que saberlo tocar de verdad

0: Charangos de Alampeo, ¿no? Bien.
1: Bueno,
0: Ya está. Ahora sí.

0: ¡Bravo! ¡Bravísimo! ¡Bravísimo!
1: Bueno, muchas gracias.
0: Espectacular. Aquí la gente está preguntando si usted ameniza fiestas, dónde se presenta, cómo le pueden ubicar. Y... ¿O le dan permiso para tocar? Porque
2: voy a pedir permiso, ¿no?
0: Y no, me sí, parece.
2: Sí, sí. Sí, sí.
0: ¿Puede, no?
2: Sí, puedo, puedo.
0: Ya, porque a mí siempre me piden, por favor, charangueado. Una vez llevé a un compañero más, buen maestro charanguero, pero criollo, ¿no? Uh-huh. Y no era, no es lo mismo. Para los que no saben, el calampeo es como... Lo que ha cantado hace lo mismo, pero en unos no son acordes, son, yo lo llamo subacordes, ¿no?
2: Exactamente.
0: En realidad canta el charango, ese es el arte del calampeo, ¿no?
2: Sí, sí, sí. O sea, son, como llamamos en este, tienen más, las curvitas son más, más enteras, más bonitas.
0: Claro.
2: Por lo menos el quinza temple es el temple que a mí más me gusta, o sea... Te juro, ¿no? Que yo escucho un guainito en Quinza Temple, me emociono.
0: ¡Wow!
2: Me emociono.
0: ¡Qué bueno!
2: Me emociono, me caen las lágrimas.
0: Sí, sí, sí, sí.
2: Verdad, verdad eso.
0: Bueno, entonces vamos a programar, estás invitado ya para, desde ya te digo públicamente, en mi escuela de música hacemos un evento grande fin de año, fin de noviembre, generalmente lo hacemos en Salón Líder, y ahí van a tocar mis alumnos, lo que han aprendido, y cantar también. Y bueno, para ese evento lo voy a invitar a don Mario.
2: ¿Qué le parece? Con mucho gusto, con mucho gusto vamos a estar ahí.
0: Y vamos a exponer los charangos también, porque acá es raro, no hay.
2: No
0: hay. Ojalá hubiera, no hay ni para comprar, pues.
2: No, no, no hay.
0: Además, si alguien también tiene, no sabe qué escala es, toca así por tocar. Entonces, usted es original.

0: de Pocoata, donde voy a llegar, algún Dios me da, te quiero ir siempre, y seguramente va a haber otra oportunidad. Para despedirnos, don Mario, ¿qué charango quiere usar ahora? Porque ha tenido varios, y una melodía que se recuerde, ¿qué charanguito quiere usarlo?
1: Y esta es la grande.
0: Bien, caramba,
1: Eso, vamos a.
0: esa
1: Esta es.
0: suena.
1: Pásame la.
0: Ahí
1: Otra.
0: está. Queremos decir el charango que está manipulando tiene escala 45. Hay un poquito más grande también, ¿no, don Mario?
1: Sí.
0: Ya, es escala 45. A mí me encantó. El sonido es muy particular.
1: Sería así.
0: Bien. Todo siempre composición de don Mario, ¿no?
1: Siempre, siempre, pero
0: Muy.
1: sí, hasta también podemos hacer el
0: ¿Algún
1: otro también,
0: temita?
1: porque piden también.
0: Claro, un temita de Boni, así. De
1: Sí,
0: Boni
1: pero.
0: Alberto.
1: Bueno.
0: A ver, usted decida, ¿qué va a cantar?
1: Este bañito es. Es una de los bañitos que grabé último y bueno, titula Confesión de Amor.
0: Bien, adelante pues, don Mario Pico, en la clave del sur suena de esta manera.

0: tenemos que recibir a los aplaudidores. Impresionante, don Mario, caramba. Bueno, creo que le voy a invitar, estoy pensando casarme.
1: Sí,
0: yo soy, en realidad yo soy de Capinota, sur, donde está, termina Cochabamba y empieza Potosí, de ese sector soy. Entonces, imagínense, amo, en a la música he nacido con folclore, aunque he hecho casi toda mi vida cumbia, rock, pero amo el folclore. Entonces,
1: ¿ya? Organizamos, cásese nomás. Con la correcta, pero.
0: Claro, obviamente. Bueno, don Mario, muchas gracias por su presencia. No va a ser la primera ni la última, así que

0: Vamos a estar organizando, ahí en la radio también hay actividades muy importantes, le vamos a invitar y va a ser un placer pues volverlo a escuchar.
1: Bueno, pues muchísimas gracias a vos por invitarme nuevamente, ¿no? Por darme ese espacio. Bueno, quiero mandar a todos los oyentes o lo que están viendo del otro lado, bueno, pues les mando un fuerte abrazo, espero que les haya gustado todos los temas que tocamos acá y pues Dios los bendiga. Un abrazo.
0: Bien, queridos amigos, don Mario Pilco estuvo en nuestro programa La Clave del Sur, aquí por Radio Activa. Nosotros vamos a seguir adelante y vamos a compartir con ustedes de un otro amigo también, hablamos de Miguel Orías, que dice, te vas y no volverás.

0: Sin Dios nada es posible, queridos amigos. Bueno, yo me emociono mucho cuando veo charangos. Algunos jóvenes se emocionan cuando ven una señorita bonita. Yo me emociono cuando veo charangos impresionantes de calampeo. No, acá no existe. Vamos a un poco asimilar y seguramente vamos a estar en contacto con Don Mario y seguramente vamos a seguir con esto que hemos denominado la clave del sur, ¿no? Y enseguida vamos a hablar con nuestro analista político del programa, el señor Gustavo Guarachi. Es menester hablar temas social, económico y político, obviamente, de Bolivia, Argentina y el mundo, obviamente, ¿no? Creo que ya estamos conectados, ¿no? Bueno, damos la bienvenida al señor Gustavo Guarachi, analista político de nuestro programa y a la Clave del Sur. Hola, Gustavo, ¿cómo estás?
1: Hola, buenas noches, Henry. Acá bien, por suerte. Y bueno, feliz de estar otra vez con ustedes.
0: Bueno, nosotros muy alegres porque primero, día primaveral, ¿no? Y
1: segundo, he
0: tenido la grata visita del señor Mario Pilco. A propósito, me estaba olvidando, se olvidó de saludar de parte del señor Mario Pilco a la familia Cocha, que está en Santa Cruz y Cochabamba, ¿eh? Bueno, querido Gustavo, hay mucho que hablar, especialmente de Bolivia, por el tema de Cerimedo. ¿Qué informe tienes últimamente?
1: Bueno, la situación en nuestro país, ¿no? Realmente ahora Bolivia se ha convertido en el foco informativo de prácticamente el cono sur o de América Latina, ¿no? ¿Por qué? Porque está en serios problemas, está encarcelado Cerimedo, que ha sido el asesor político y de campaña de diversos candidatos de la derecha, de esta derecha que ahora dice tener un resurgir en el continente, ¿no? Por ejemplo, ha colaborado con Kast en Chile, ha colaborado con Fujimori en el Perú, ha colaborado, bueno, ha sido asesor acá también y colaborador de Javier Milei y también, bueno, actualmente de Rodrigo Paz, ¿no? El presidente de Bolivia, quien también ha salido a deslindarse, pero las evidencias que salen a la luz lo muestran realmente como una persona muy, muy cercana al gobierno, no solo vamos a decir al presidente, sino también a su familia y demás, ¿no? Entonces, hemos tenido estos días un careo entre el vicepresidente del Estado Plurinacional de Bolivia, entre Edman Lara y Cerimedo, Fernando Cerimedo, ¿no? Bueno, no un careo exactamente, pues ha sido mediante redes sociales, o sea, no ha sido frente a frente, pero ha habido un intercambio, ¿no? Ahí donde Cerimedo le ha catalogado al vicepresidente del estado de mitómano, ¿no? Diciendo siempre, negando sus conexiones y sus nexos con el gobierno de Rodrigo Paz. Bueno, lo que tenemos actualmente en Bolivia es una especie de, ¿cómo se puede definir? Una especie de madeja de hilos de corrupción. O sea, es una enredadera de corrupción que es como un manantial de corrupción. Eso es lo que el mejor término, porque cada día que pasa, cada semana que pasa, salta un nuevo escándalo de corrupción para el gobierno de Rodrigo Paz. Y también incluye a la derecha internacional, ¿no? Con el caso de Cerimedo, que también Cerimedo, al investigarlo un poco, se encuentran diversos movimientos con diferentes gobiernos y se encuentran diferentes movimientos de dinero. En el caso de Cerimedo, actualmente, al investigar, se ha logrado descubrir que él tenía medios monedas cripto, o sea, movimientos en dinero cripto en su cuenta, ¿no? O sea, pero movimientos bastante importantes, o sea, se habla alrededor de los 200 millones de dólares.
0: ¡Wow!
1: O sea,
0: doble wow.
1: Realmente, nosotros tenemos que ver qué es lo que ha venido pasando con el gobierno de Bolivia desde la asunción de Rodrigo Paz, ¿no? Bolivia ha dado un giro totalmente de 180 grados en el que han empezado a pasar cosas muy extrañas, ¿no? Una ex candidata de la derecha boliviana que ingresa al país con maletas llenas de dinero que desaparecen, un avión que se estrella lleno de dinero que después es quemado ese dinero por los mismos miembros del gobierno, una persona, un muchacho que trata de salir con varios kilos de oro, que ahora ese oro ya no tiene dueño, está ahí abandonado, y diferentes, imagínate, ¿no? Varios cargamentos con más de 1000 toneladas de madera, entre lo que se calcula que hay como 100 toneladas de cocaína, ¿no? Impregnada en esa madera, que el propio gobierno y los medios de comunicación después han tratado de decir, instalar en la población de que Chile había dicho que no contenía madera, que la madera no contenía cocaína y que era todo un falso positivo. Algo que los propios periodistas chilenos han negado. O sea, Chile sí encontró cocaína, dio positivo en cocaína para la madera procedente de Bolivia, y los mismos chilenos no entienden por qué el gobierno de Bolivia sale a decir que fue un falso positivo. O sea, el gobierno cada día se hunde más en la corrupción, cada día se saben más casos de corrupción que involucran inclusive a la mujer del presidente Rodrigo Paz. Así. Una persona de la cual se sospechaba que tenía contactos y conexiones con la corrupción en Bolivia, y lo cual se viene confirmando en estos días debido a las declaraciones también de la víctima de Cerimedo, que es Nadia Beller, ¿no? Entonces, se han conocido audios también en los que habla Cerimedo con la mujer del presidente para sacar al comandante de la policía y poner a otro comandante, todo en aras de tratar de consolidar una red de corrupción que incluye a lo más alto del gobierno de Bolivia.
0: Es impresionante
1: lo que está pasando en Bolivia.
0: Así es.
1: Pero eso es lo que está pasando, ¿no?
0: Así es, Gustavo. Hay que estar mucho atento. Va a haber muchas cuestiones más. Inclusive está afectando, como tú dices, a los gobiernos, ¿no? Que se han elegido. Pero seguramente tendremos más novedades. Gustavo, te invito el próximo programa poquito más antes, para que podamos un poquito también detallar totalmente la información. En este momento ya se me acabó el tiempo, te agradezco tu participación, Gustavo.
1: Perfecto, sí, con mucho gusto, y bueno, el agradecido soy yo porque me den estos minutos, y con mucho gusto el siguiente programa estaremos comunicándonos.
0: Muchas gracias. El señor Gustavo Guarachi, analista político del programa, estuvo acá en La Clave del Sur. Queridos amigos, nosotros ya llegamos al final de nuestro programa. Simplemente agradecerles a ustedes. Mi nombre es Henry Ricón, un capinoteño suelto en Buenos Aires. Le dice muchas gracias, que Dios me lo bendiga. Hasta la próxima.

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0: Buenas noches a todos.
1: Hola, hola, ahora sí. Buenas noches a todos, estamos comenzando una nueva etapa de Ivy Lo Podcast Radio. Bienvenidos a todos los oyentes de Radio Activa 93.9. Por supuesto, ya hicimos todo lo necesario para poderte traer esas historias que estamos, bueno, desarrollando en este programa que escuchaste hace rato, la cortina musical renovada Ivy Lo Podcast Radio. Y por supuesto, también estamos haciendo la transmisión en Facebook. Ahí puedes checar, si estuviste conectado hace rato, lo que fuimos renovando, lo que es el logo de la radio. No de la radio, del programa, quiero decir, Ivy Love. Estaba pensando en qué color nos va a representar. Bueno, pues ese es el color que nos representa. ¿Cómo estamos en Facebook? Buenas noches a todos. Estamos así, como Radio Activa 93.9 FM Oficial. Puedes checar, ahí está, lo voy a pasar una vez más para que lo puedas ver. Desarrollamos un video de presentación por el momento y obviamente esto recién empieza. Quiero antes también agradecer a todos los que pudieron participar de la primera parte de Ivy Love Podcast Radio. Es un programa que se va construyendo mes tras mes, jornada tras jornada, y siempre el objetivo es traerte algo totalmente diferente con esas efemérides que hacen hoy, que ocurren. Bueno, el eje es hablar de las efemérides, hechos importantes, actos importantes, nacimientos importantes que marcaron el día, por supuesto. En este programa todavía recién empieza. Muchas gracias a todos los que también pudieron comunicarse, participar desde la primera transmisión hasta, bueno, hoy y para lo que viene próximamente también. Muchas gracias. 8 de la noche, 16 minutos. Mi nombre es Jorge Luis. Hoy prácticamente estamos renovando el equipo, estamos renovando todo lo que es el diseño, la parte gráfica de este programa, de este proyecto de podcast. A la vez también utilizamos las herramientas de radio para conectarnos y escucharnos. Estás escuchando Radio Activa 93.9. Ahora sí, vamos a meternos prácticamente a los contactos. ¿De qué manera nos podemos conectar? Y después del break musical, que en un ratito vamos a hacer break musical, te voy a compartir las efemérides y por supuesto todas las historias que tenemos preparadas para el día de hoy. Radio Activa 93.9, mi nombre es Jorge Luis, te acompaño estas dos horas de este día miércoles. La verdad, comenzamos un nuevo mes. ¿Quién diría que ya estemos iniciando el mes número 9, prácticamente septiembre? ¿Cómo está tu agenda? ¿Ya estás empezando a cerrar? ¿Cómo te fue este año también? Así que también puedes compartirnos esa opinión. Te puedes comunicar al 1161-259825. 1161-259825. Ese es el WhatsApp de la radio. Por supuesto, también contamos con una aplicación que puedes buscarnos como Radio Activa 93.9. Y también estamos en TikTok. Puedes encontrarnos como Activa FM 939. De esa manera, los diferentes programas están haciendo la transmisión en la cuenta de TikTok. Ahí puedes conocerlos y participar también de todo el contenido que tienen preparado. Así que nada, pues, y por supuesto, como te decía, tanto estamos en Facebook como en Instagram como Radio Activa 93.9 FM Oficial. Esto recién empieza. Bienvenidos a todos. Y nada, pues quiero mandar un saludo también a Lu, que la semana que viene nos va a acompañar. Vamos a hablar con Lu específicamente de salud, historias que va pasando cada oportunidad en su jornada laboral. Lu es ella es enfermera, ya terminó la licenciatura, así que hay muchas historias preparadas para la semana que viene por parte de Lu. Un saludo para Lu y también para todo su equipo, para toda su manada, para toda su familia, para todo ese grupo que tuve la oportunidad de conocerlos este fin de semana. 8 de la noche, 18 minutos, vamos al break musical y después obviamente nos vamos a meter en los datos importantes que no debemos dejar de pasar un día como hoy, 2 de septiembre. Y en esta oportunidad vamos a escuchar a Alwa. Así es, Alwa, es prácticamente una cholita rapera. Así es como yo pude conocerlas en las diferentes redes sociales, específicamente hablando de TikTok. Muchas gracias, pues vamos a disfrutar de esta rola y después nos metemos con los datos importantes.

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8:25. Ahí escuchamos la canción Repartiendo Arte de KCO, rapero español, obviamente rapero de la vieja escuela, referente en este género urbano. 8:25, estás escuchando Radioactiva 93.9, el programa I Below Podcast Radio. En su segunda etapa, en esta segunda, bueno, en este mes 2 de septiembre, ¿qué ocurre? Vamos a meternos rápidamente a los datos importantes, a las efemérides. ¿Qué acontece hoy? Bueno, seguro en los diferentes programas estuvieron hablando de esto, y es más, seguro escuchaste en las redes sociales hablar de todos los datos que vamos a compartirte a continuación. Mi nombre es Jorge Luis, te acompaño 2 horas en el cual vamos a repasar los datos importantes, cosas, eventos, nacimientos que marcaron un día como hoy. Por supuesto, en Argentina como en Bolivia también. Vamos a comenzar con la sección A, que corresponde a Argentina, lo que nos sostiene. Bloque número 1, Día de la Industria Nacional, por supuesto. Un ejemplo concreto, un día como hoy se celebra desde 1941, presta atención, pero la historia arranca mucho antes, un 2 de septiembre de 1587. Ese día zarpó del fondeadero del Riachuelo la carabela San Antonio al mando de Antonio Pereira. Llevaba tejidos y sacos de harina producidos en Santiago del Estero, rumbo a Brasil, presta atención. Entonces, un 2 de septiembre conmemoramos el Día de la Industria Nacional. Tenemos un dato concreto que no debemos dejar pasar. No era un cargamento cualquiera, era la primera vez que los productos hechos acá salían al mundo desde el puerto de Buenos Aires. Y mira el detalle, en su momento España prácticamente estaba prohibido comercializar con otros países, o sea, la industria prácticamente comenzó en Argentina siendo rebelde, un 2 de septiembre. También conmemoramos la muerte de Bernardino Rivadavia en 1845, el primer presidente de las Provincias Unidas del Río de la Plata. Una muy importante, por supuesto, también la ley 25.779, que es conocida como la de 2003. Se promulgó la ley que declara la nulidad de las leyes de obediencia debida y punto final. Prácticamente esta es la ley que se reabría los juicios, presta atención, por crímenes de la dictadura durante años. Bueno, pues abierta esta ley el 2 de septiembre de 2003, se abrió la puerta a nuevamente prestar atención a los crímenes de guerra que se han cometido durante la dictadura militar.

y nos vamos a ir para el mundo. Cuando termine una guerra, hablando de guerras también, de conflictos armados, fin de la guerra, fin oficial de la Segunda Guerra Mundial en 1945, un 2 de septiembre. Fue a las 9 y 4 minutos hora local, se abrió la cubierta, 11 delegaciones, el fin de un conflicto que dejó más de 60 millones de muertos. Ese documento es el acta del nacimiento del mundo actual. Naciones Unidas, Guerra Fría, bomba atómica y todo lo que sucedió un día como hoy, 2 de septiembre. Y tenemos prácticamente algo interesante. Anna Frank, 1944, es enviada a Auschwitz. El 2 de septiembre de 1944, Anna Frank sube al último tren de Westerbork hacia Auschwitz. Tiene 15 años. Su diario se convertiría en uno de los testimonios más leídos del Holocausto. Y nos vamos a meter en el tercer bloque que corresponde a cultura. Nace Keanu Reeves, 1964. Nació en Beirut, Líbano, 2 de septiembre de 1964. Pasó parte de su infancia entre Australia y Manhattan antes de instalarse en Toronto. Su nombre en hawaiano significa brisa fresca de las montañas. Y para finalizar, un nacimiento importante de Salma Hayek en 1968. Nacida en Coatzacoalcos, México, de telenovela a la Hollywood, abrieron puertas para las mujeres latinas, metiéndonos obviamente los artistas latinos en Hollywood, por supuesto. Y nada, pues esta es la primera sección de datos importantes que se conmemoraron. Escuchaste hablar en las redes sociales, pero nos vamos a hacer un break musical y después nos vamos a meter todos los datos importantes que no debemos dejar de pasar con respecto al país de Bolivia. 8 de la noche, 31 minutos, estás escuchando Radioactiva 93.9, el programa I Below Podcast Radio, en su segunda fase, en el cual hicimos modificaciones, como bien decía, estuve renovando lo que es el logotipo, estuve renovando lo que es la cortina musical, como en su momento vengo diciendo también que este proyecto recién empieza, así que hay muchas sorpresas la semana que viene. Así que nada, bienvenidos a todos, 8 de la noche, 31 minutos, y nos vamos a meter, pues comenzamos con rola bien rapera. Estuvimos escuchando a Alwa y después nos escuchamos a KCO y ahorita nos vamos a meter con este referente también del género urbano que es Vico C. Y por supuesto también, si quieres escuchar en esta primera parte una canción referente a lo que es, usualmente los viernes se escucha música clásica o modo vintage, pero nosotros activamos el día miércoles para cortar la semana. Y puedes comunicarte conmigo al 11-61-25-98-25 y solicitar tu canción o rola para poder romper esta semana. Y por supuesto, comenzamos un nuevo mes prácticamente ya hace un día atrás, 2 de septiembre. Y vamos a escuchar a Vico C, Desahogo. Bienvenidos a todos.

Bueno, pues bienvenidos. Ahí escuchamos a Bigosi Desahogo, una de sus rolas, para poder expresar lo que opina de algunos géneros musicales, por supuesto. Y nada, pues 8 de la noche, 37 minutos. Estás escuchando la primera hora de I Below Podcast Radio. Bienvenidos. Por supuesto, estamos haciendo la transmisión en Facebook y estamos como Radioactiva 93.9 oficial. Así nos puedes encontrar también en Instagram. 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Y obviamente disfrutar de la diferente programación que tiene Radioactiva 93.9. 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Nos vamos a meter ahora en el apartado de los datos efemérides importantes número B, que corresponde en esta oportunidad a Bolivia. Vamos a viajar rápidamente a Bolivia. Y datos destacados, un día como hoy, 2 de septiembre, pero de 1587, hace referencia a la industria que se originó en Potosí. ¿A qué me refiero específicamente? La primera exportación que se festeja, bueno, de Argentina, fue la industria que se exportó. Y en el caso de Bolivia es la plata, que corresponde a lo que es al Cerro Rico. Así es, un Cerro Rico que está lleno de, obviamente, de plata, que en su momento era algo. Cuando estuve preparando la historia, me voy a meter un poco y hacer una pausa antes de pasarte datos importantísimos. Me sorprendió también cómo en su momento este lugar de Bolivia, Potosí, era totalmente una de las ciudades importantes. Más allá de este recurso natural que es la plata, en su momento se necesitaba y se apreciaba mucho, me dejó pensando y reflexionando. Así que también hay una frase muy importante que en Bolivia se usa: vale un Potosí. Vamos a meternos eso, obviamente, en una de las historias, si más no me equivoco, que es al borde de la realidad, que después de un break musical nos vamos a meter esa historia. Entonces, 12 de septiembre de 1589, primer

censo en Potosí. Un día como hoy, pero en 1589 se levanta el primer censo de la población de Potosí, que da extensión de más de muchos kilómetros, y en su momento manejaban dos lenguas, 116.000 casas y 159 calles. Presta atención a este dato porque después también lo vamos a repasar en la historia. En 1589 Potosí era la ciudad más poblada del planeta, más grande que Londres y París, 160.000 habitantes a 4.000 metros de altura. Por la plata, bueno, pues como te decía, el Cerro Rico de Potosí, uno de los importantes yacimientos de minerales, en este caso de plata, que en su momento era importantísimo para el negocio o para las diferentes aplicaciones. Ese día el imperio midió, bueno, cuánto valía, viste, Bolivia, como te decía. Pero nos vamos a ir al siguiente apartado, que es el espejo antisocial, anticolonial, perdón, en septiembre cívico. Me refiero específicamente a lo que es, hablamos del censo, hablamos de que, bueno, pues se conmemoraba lo que era el negocio de la plata en Potosí, y nos vamos a ir a, ¿dónde está? Acá. 2 de septiembre arranca el mes cívico. Septiembre es el mes cívico en Santa Cruz, Cochabamba y Pando. El 2 de septiembre del, bueno, el primer día hábil del mes, donde las escuelas, alcaldías y juntas vecinales empiezan con los actos cívicos. Un ejemplo, prácticamente no es feriado, pero es se realizan festividades, en este caso, como te decía, en estas tres departamentos, Santa Cruz, Cochabamba y Pando, reflejando obviamente seguro todos los avances que se pudieron realizar en este mes. 8 de la noche, 41 minutos, está escuchando Radioactiva 93.9. Y para tener en cuenta, ¿dónde está? Perdón, el dato se me ha traspapelado. Ahora sí, vayamos. Vamos a hacer un pequeño break y volvemos. 8 de la noche, 41 minutos, está escuchando Ávilo Podcast Radio en Radioactiva 93.9. Vamos a meternos y escuchar, antes de pasarte bien los datos de Bolivia, vamos a escuchar a Residente F junto con SFDK. Yo no sé, pero sé. Bienvenidos, chicos.

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Ahora sí, 8 de la noche, 50 minutos. Ya en un rato nos vamos a la tanda publicitaria. Estaba checando los datos porque son similar con respecto a lo que ocurre en Bolivia. Por supuesto, estamos haciendo la transmisión en Facebook. Estamos como Radioactiva 93.9 FM Oficial. Y ya nos vamos a los datos importantes en Bolivia. ¿Qué ocurre en Bolivia? Bolivia, el origen de la industria también. Porque, ¿qué pasó? Lo siguiente, la plata de Potosí, que viajó el 2 de septiembre de 1587, el barco que hablábamos acerca en la primera parte del bloque de las efemérides, en Argentina, específicamente la carabela San Antonio, no llevaba solo harina y tejidos. Dentro de sus bolsas tenía escondido varios kilos de barras de plata de Potosí, en el actual de Bolivia. El primer obispo de Tucumán, Fray Francisco de Victoria, fue quien fletó aquella carga. Checa atención, mira cómo el comercio se movía. Y por supuesto también en Argentina se está hablando acerca de esto. ¿Por qué se desactivaron? Están las teorías, están las conclusiones, pero creo que volver a activar todo lo que es el transporte de los trenes, cómo conectaba también a Bolivia, es importantísimo. Y grandes países también es importante para mover todo lo que es el comercio, ¿no? De los productos que se realizan, desde productos alimenticios o a tecnología que se realizan o llegan a diferentes lugares de Argentina. Entonces, la primera exportación que hoy festeja Argentina como el Día de la Industria nació con la plata boliviana también. Sin el Cerro Rico, ese barco no salía. Nuestra industria no nació en Buenos Aires, nació en Potosí, con manos y tallas para su audiencia boliviana. Bueno, para todos los bolivianos que escuchamos la Radioactiva 93.9, ocurría también, como se conmemora un 2 de septiembre en Argentina, el Día de la Industria, en Bolivia también conmemoramos ese digamos, acto de rebeldía que se realizó aquí en Argentina. Por supuesto, cuando estábamos sometidos a lo que era el imperio colonial, no se podía comercializar con ningún país, era solamente con la monarquía. Y un 2 de septiembre, bueno, pues rompimos las reglas tanto en Buenos Aires como en Bolivia, específicamente en Potosí, ¿verdad? Así que nada, pues vamos a repasar ese dato que hablamos acerca, y hay una historia referente a esta acción de rebeldía. Así, 8 de la noche, 53 minutos, ya en un ratito nos vamos a la tanda publicitaria. Las diferentes formas de comunicarte, estamos haciendo la transmisión en Facebook y puedes encontrarnos como Radioactiva 93.9 FM Oficial. También contamos con la página de TikTok, el usuario de TikTok, y estamos como @activafm939. Contamos con una aplicación, sí, y puedes buscarnos en la Play Store como Radioactiva 93.9, y por supuesto el número de WhatsApp, que es el 1161-2598-25, 1161-2598-25. Bienvenidos a esta nueva parte, a esta nueva etapa de Ávilo Podcast Radio, que próximamente iremos integrando contenido totalmente propio, orgánico, y nada, pues, bienvenidos y disfrutemos de este nuevo mes que acabamos de arrancar.

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